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Son las 6 con 15 minutos. 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

0: 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En Radio Vida Izúcar son las 6:21. 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

0: Aleluya.
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0: Gloria a Dios. Muy buenas tardes, mis amados hermanos. Damos inicio a este servicio de este viernes, de esta tarde de viernes. Gloria a Dios, que toca hoy a las damas. Amén. Dios me las bendiga a todos, hermanos, a cada uno de ustedes. Y a todos a los hermanos que están juntamente con nosotros a través de las redes sociales, a través de TV, a través de la radio. Allá en las prisiones, donde se reúnen también los hermanos juntamente con nosotros, en Puebla, las iglesias que se unen con nosotros en este día, les damos a todos y a cada uno la bienvenida en esta hermosa tarde. Aquí estamos todos juntos, vamos a glorificar a nuestro Dios en esta tarde, vamos a exaltarlo, vamos a darle honor y gloria a Él. Él es el único que merece la honra y la gloria. Y pues vamos a dar inicio, hermanos, mientras vamos dando inicio, mientras van llegando los demás hermanos. Esperemos que apresuren sus pasos los que vienen en camino. Ahí por ahí nos deben de venir escuchando a través de la radio, en sus vehículos. Pues bueno, les damos la bienvenida desde ya. Y vamos a dar inicio, hermanos, en esta tarde. Vamos a leer ahí una porción de la palabra en Apocalipsis 22. Apocalipsis, el capítulo 22 y el desde el versículo 12. Amén. ¿No tienen? Vamos a leer en el nombre de nuestro Señor Jesucristo. Y dice su palabra: he aquí, yo vengo pronto, y mi galardón conmigo, para recompensar a cada uno según sea su obra. Yo soy el Alfa y la Omega, el principio y el fin, el primero y el último. Bienaventurados los que lavan sus ropas para tener derecho al árbol de la vida y para entrar por las puertas en la ciudad. Mas los perros estarán fuera, los hechiceros, los fornicarios, los homicidas, los idólatras y todo aquel que ama y hace mentira. Yo, Jesús, he enviado mi ángel para daros testimonio de estas cosas en las iglesias. Yo soy la raíz y el linaje de David, la estrella resplandeciente de la mañana. Y el Espíritu y la esposa dicen: ven. Y el que oye, diga: ven. Y el que tiene sed, venga. Y el que quiera, tome del agua de la vida gratuitamente. Amén. Gloria a Dios. Hasta ahí. Hasta ahí. Bueno, aquí nos invitan a todo aquel que queramos. Amén. Que queramos tomar del agua que de la vida, que es nuestro Señor Jesucristo. Aquí estamos. Entonces, hermanos, pues la palabra es muy clara. Como predicaba el hermano Ismael el viernes pasado, que le tocó a él, ¿verdad?, los varones, él hablaba una palabra, una verdad, y es muy cierta. Amén. Dios tenga misericordia, porque la iglesia ha entrado en un enfriamiento, es lo que yo puedo ver. Y eso es muy triste, eso es muy triste. Entonces, por eso el Señor aquí nos advierte en su palabra: estamos viviendo los últimos tiempos. Mucha gente no cree, más sobre todo los inconversos no creen a esto. Y creo yo que por ahí algunos que todavía no han crecido espiritualmente tampoco creo yo que no creen. ¿Por qué? Porque estamos descuidando lo que el Señor nos ha encargado. Creo yo que no es tiempo de quedarnos, no es tiempo de estar ahí dormidos, no es tiempo de estar tibios, porque lo que dijo el Señor, lo dijo en su palabra, no lo dice, que Él no nos quiere tibios, que valiera más fuéramos fríos o calientes o fríos, pero tibios no, hermanos, y eso es lo que está pasando ahorita en las iglesias. Hay mucha tibieza espiritual, y Dios tenga misericordia de nosotros, de la iglesia, porque estamos descuidando una salvación tan grande, una salvación que el Señor nos ha dado y que Él, por su bendita sangre preciosa que derramó en el Calvario, nos dio esa salvación, y es por eso que nosotros tenemos esa garantía de estar un día en la presencia de Él, ya sea que duermamos o ya sea que venga el Señor por su iglesia. Pero para eso debemos estar preparados. Y yo invito a todos aquellos que están escuchando a través de cualquier medio, que nos afirmemos más, que busquemos más del Señor ahora más que nunca, porque la palabra se está cumpliendo. La palabra se está cumpliendo cada día. Lo que el Señor nos advirtió y nos dijo, eso se está cumpliendo. Y todos lo podemos ver. Todos lo podemos ver. Que nos hagamos ahí los desentendidos, ya esa es otra cosa. Amén. Pero, hermanos, pues hay que estar alertas, como a las cinco vírgenes prudentes. Estar alertas, ¿por qué? Porque no sabemos la hora, no sabemos el día, no sabemos. Entonces, vale más estar atentos a lo que el Señor nos habla en su palabra. Y a mí esta porción de la palabra que acabo de leer, desde el viernes que el hermano predicó lo que él predicó, también aquí en Apocalipsis, me ha estado a mí, no me ha estado, me ha me revuelto mi espíritu, me ha movido, porque hermano, sí hay que tener esa conciencia, hay que tener temor, porque si no, pues hermanos, si nos descuidamos, sabemos lo que va a pasar. Amén. Gloria a Dios. Bueno, pues es una pequeña exhortación, pero de en el buen sentido de animarlos, de animar sobre todo a la iglesia, para que estemos atentos, que estemos pendientes y nos preocupemos por nuestra salvación, nos preocupemos por buscar del Señor cada día. ¿Por qué? Por el regalo es tan grande que Él nos dio, de la que es la salvación, y cómo la vamos a perder así nada más por nuestro descuido, ¿verdad? No me cabe en mi mente, no me cabe. Gloria a Dios. Pues vamos a orar, hermanos, para dar inicio. Vamos a orar y poner este servicio en las manos del Señor. Amado Padre Celestial, te damos muchas gracias, Señor amado, en esta tarde. Bendito Dios, porque tú has sido bueno, Señor, y porque tu misericordia ha sido grande, Señor. Gracias, Padre Santo. Gracias, Señor amado, porque tú todavía, Señor, sigues, Señor, esperando, Padre Santo, teniendo paciencia para con tu iglesia, para con toda la humanidad, Señor amado. Como dice tu palabra, no queriendo que ninguno se pierda, sino que todos vengan al arrepentimiento, Señor amado. Te damos gracias, Padre bendito, por esa misericordia tan grande, Señor. Ayúdanos, Señor Padre Santo, en esta hora, Señor bendito Dios, para seguir adelante, Señor. Ayúdanos, Padre amado, a tu iglesia, para que despierte, Señor, para que se levante, Señor amado, bendito Dios, para que volvamos al primer amor, Señor bendito Dios, y te busquemos, Padre Santo bendito Dios, sabiendo, Señor amado, que no, en este mundo no tenemos nada, Señor, que la riqueza y el tesoro que nosotros tenemos está en los cielos, Señor, allá contigo, Padre Santo, un día, Señor amado, bendito Dios, que nos preocupemos, Padre bendito, por buscar, Señor bendito Dios, ese tesoro, Señor, por buscar, Padre, esa herencia, Señor bendito Dios, que tú nos has prometido, Padre bendito, en el nombre de Jesús, Señor amado. Yo te ruego, Padre bendito, por toda la humanidad, Señor bendito Dios, que están ahí, Señor Padre, perdidos en sus delitos y en sus pecados, Señor bendito Dios, Padre Santo, ten misericordia, Señor amado, en el nombre de Jesucristo, Señor, te lo pedimos, Padre Santo, y en esta hora, Señor amado, bendito Dios, te pedimos, Señor, Padre Santo, también por nuestros pastores allá donde ellos se encuentran. Bendícelos, Señor. Ayúdalos, Padre Santo. Fortalécelos, Señor bendito Dios, Padre Santo. Con ese trabajo, Señor, que tú has puesto en sus manos, Señor. Dales la fuerza, Padre Santo. Dale los medios. Dale la provisión, Padre bendito, que ellos están necesitando, Señor amado. Bendícelos, Padre Santo, en el nombre de Jesús, Señor amado. Y aquí nosotros, Señor, ayúdanos, Señor, para permanecer, para seguir, Señor bendito Dios, Padre Santo, en ti, Señor, en tu camino, Señor, sin desviarnos, sin movernos, Padre Santo, de lo que tú, Señor, nos has entregado, Señor, nos has dado, nos has regalado, que es la salvación, la vida eterna, Señor. Gracias, Padre Santo, bendito Dios, bendice este servicio, Señor amado, bendice, Padre Santo, en el servicio, Señor, de esta tarde. Bendice a mis hermanos en la alabanza, Señor amado, que tu Santo Espíritu tome control de todo, Señor amado, que nos guíe, Señor, que les guíe, Padre Santo, para que tu presencia descienda, Señor amado, a mi hermana, Señor, que vaya a predicar la palabra, Señor, úsala, Señor, unge sus labios, Padre Santo, para que hable tu palabra, Señor, que tu Santo Espíritu la guíe, Señor, bendito Dios, Padre Santo, en todo momento, desde el principio hasta el fin, Señor amado. Bendice a cada uno de mis hermanos, Señor, que están aquí, a los que están, Señor Padre Santo, unidos con nosotros, Señor, allá a lo lejos, Padre, bendícelos también, a los que vienen en camino, Señor, apresura sus pasos para que lleguen, Señor Padre Santo, para así darte la honra y la gloria a ti, darte alabanza y adoración, Señor, todos juntos, Padre, en esta hermosa tarde, Señor. Bendito eres, Señor, y bendito es tu nombre. Gracias, Señor, bendito Dios, por todo lo que haces y lo que harás, Padre, en el nombre bendito de Jesús. Te doy honra y gloria a ti, Señor. La honra y la gloria es para ti, mi amado precioso Señor Jesucristo. Gracias, Señor. Gracias en el nombre poderoso de Jesús. Amén y amén. Dejamos este lugar para mis hermanos en la alabanza. Amén. Gloria a Dios.
2: Gloria a Dios. Aleluya. Que el Señor le bendiga. Mandamos un abrazo a todos los que nos ven, que nos escuchan. Les amamos mucho desde aquí. Les saludamos. Aleluya. Sea usted bienvenido. El Señor nos acaba de hablar ahorita. El Señor acaba de hablarlos ahorita. Él siempre nos está hablando a través de su palabra. Los dos testigos de Jesús, los que enviará por toda la tierra a predicar después del rapto de la iglesia, déjame decirle que están listos. Ellos están esperando nada más una orden. Ellos vienen, vendrán con poder y gloria. Lo que la iglesia no ha hecho en más de 2000 años, estos dos testigos de Jesús lo harán solamente en 3 años y medio. Ellos, llenos del poder de Dios, predicarán en todos los idiomas. Alguien dirá, pero es que todavía el evangelio no se ha predicado en todo el mundo. Déjame decirle que lo que la iglesia no ha hecho en todo el mundo, de llevar hasta los últimos rincones de la tierra, estos dos testigos lo harán. Bendito sea el nombre del Señor. Estos tendrán poder de abrir y de cerrar. Estos vendrán llenos del poder de Dios. El enemigo desatará una persecución contra ellos y los agarrará y los pondrá en la plaza de la ciudad. Allí los sacrificará, allí se quedarán 3 días, pero después de 3 días ellos se reincorporarán y subirán otra vez al cielo. Bendito sea el nombre del Señor. La iglesia tiene que estar alerta. La iglesia tiene que estar preparada. Pero la parábola de las 10 vírgenes se tiene que cumplir. Es como una profecía. Iglesia, parte de la iglesia se va a quedar. Bendito sea el nombre del Señor. Si usted lee ahí, dice que cinco estaban esperando al esposo, pero cinco eran insensatas. Estas cinco representan a la iglesia fría. Estas cinco representan a la iglesia tibia. Esta iglesia representa a la iglesia que no quiere someterse, de que no quiere ser ferviente, de que no quiere calentarse. Estas cinco vírgenes representan a la iglesia frívola, a la iglesia que no quiere entrar en el avivamiento. Damos gracias al Señor porque aún estamos en un país donde no sufrimos persecución. Pero déjeme decirle, si la iglesia no se levanta a las próximas elecciones, un demonio gobernará este país y comenzará una persecución grande en este país contra la iglesia. Hay alguien que quiere llegar a la presidencia. Una persona, un hombre que empieza con la C de kilo. Y usted me dice, hermano, pero kilo no se escribe con C. Usted échele, el que tiene oídos, que oiga lo que el Espíritu dice a las iglesias. Y entonces estamos viviendo tiempos proféticos. Oiga esto, Apocalipsis capítulo 12, versículo 17. Entonces el dragón, lleno de ira contra la mujer, y se fue a hacer guerra contra el resto de la descendencia de ella, los que guardan los mandamientos de Dios. Oiga, ojo aquí. Los que guardan los mandamientos de Dios y tienen el testimonio de Jesucristo. Aquí está, hay que meditar. Los que guardan los mandamientos de Dios. Los judíos no se rigen por el Nuevo Testamento. Estos guardan la ley de Dios. Hay una guerra campante contra ellos. Allá una guerra física. Y aquí hay una guerra ideológica contra ellos. Todo aquel que dice ser cristiano. Oiga, todo aquel que dice ser cristiano y está en contra del pueblo de Israel debe de arrepentirse. Debe de venir al arrepentimiento porque no es cristiano. Vuelvo a leer. Entonces dice el dragón se llenó de ira contra la mujer y se fue a hacer guerra contra el resto de la descendencia de ella, los que guardan los mandamientos de Dios y tienen el testimonio de Jesucristo. Los que tienen el testimonio de Jesucristo. ¿Sabe? Como cristiano, a nuestros hermanos allá en África han muerto en los últimos años más de 70 mil hermanos nuestros cristianos. Han sido masacrados, han sido enterrados vivos, han sido decapitados por este movimiento. El dragón se dio vuelta, paró un poquito la guerra allá y se dio vuelta a pelear, a masacrar los otros descendientes de la mujer. Es decir, los otros hijos de Abraham espirituales, los hijos espirituales de Abraham. Dios le dijo a Abraham, así como las estrellas del cielo, así será tu descendencia. Así como las arenas del mar, del desierto. Dios le está presentando allí unos ciudadanos de la Jerusalén de arriba. Los ciudadanos de la Jerusalén de arriba somos la iglesia, usted y yo. Y los ciudadanos de la Jerusalén de abajo son el pueblo de Israel. Aleluya. Aleluya. Hay guerra campante contra ellos. Hay guerra contra ellos. Usted sabe por qué hay ángeles que aparecen con espada. ¿Sabe por qué? Porque hay conflictos que no se arreglan con diálogo. Hay conflictos que no se resuelven platicando. Hay conflictos que se resuelven solo con espada. Y por eso es que hay ángeles. Usted ve en la Biblia de Génesis, Apocalipsis, ángeles con espada. Aleluya. Pero nosotros tenemos la espada del Espíritu. No tenemos guerra contra carne y sangre. El verdadero cristiano, el verdadero que pertenece a la milicia de Jesucristo, tiene que saber quién es su enemigo. Y tiene que saber de qué manera opera el enemigo en su contra. Aleluya. No estoy predicando. Vamos a adorar a ese Dios. A ese Dios que nos librará de la prueba que ha de venir a este mundo. A ese Dios que nos salvará, porque la tierra será probada. Y es mejor, dice, al que se quede después del rapto, le es mejor no haber nacido, porque habrá tribulación como nunca la hubo.
3: Aleluya.

0: gracias, Señor. Por eso te amamos. Amarte solo a ti, Señor.
1: Bueno es adorarte. Bueno es exaltarse.

0: Que su presencia, aleluya, Él está en este lugar. Llénanos, Espíritu
1: el
0: Santo.
1: El ciego gritaba, Jesús.
0: Gracias, Dios.
1: Ten por misericordia
0: todo tu amor,
1: de mí.
0: Señor.
1: Mientras le callaban.
0: No tenemos palabras como agradecerte. Oh, bendito.
1: Oiga,
0: bendito,
1: qué bonito.
0: Bendito. Santo.
1: Jesús
0: santo,
1: dijo: cuando oren, oren así. Padre nuestro que estás en los cielos, más allá del horizonte, más allá de las esferas, más allá de

0: Hemos preparado un lugar para ti, nuestros corazones, quédate.
1: Aleluya, Padre bendito, gracias, Señor. Gracias, Espíritu Santo.
0: Gracias,
1: Espíritu Santo.
0: Quédate, Espíritu Santo. Hemos preparado un aposento.
1: Aleluya, Padre bendito, gracias, Señor. Gracias, Espíritu Santo, por este momento que nos das, Padre bendito. Permite que tu presencia se pueda derramar en esta hora.

0: Bendito, Señor,
1: tu visita
0: misericordia, oh bendito,
1: la que estábamos añorando,
0: por medio de la televisión.
1: Tu visita es la que desesperadamente esperábamos.
0: Aleluya, Señor, ministra en esta hora. Señor bendito, danos hambre y sed de alabar, de alabar y bendecir tu nombre.
1: Fresco.
0: De despojarnos de todo, Señor.
1: Tu visita ha traído
0: en misericordia,
1: vida,
0: oh Dios bendito,
1: y el olor a muerte huyó.
0: Aleluya.

0: cabezas.
1: Muévete, Espíritu Santo, presencia
0: de mis angustiadores.
1: Muévete, permite que este servicio, Señor, sea agradable a ti, Padre bendito. Permite que este servicio sea agradable.

Señor, disipa toda duda, Padre bendito. Quita toda pobreza espiritual de nuestras vidas, Señor. Permite poner la mirada solamente en ti, en el Rey de Reyes y Señor de Señores, en el Alfa, en la Omega.

delante de ti, Señor bendito. Eres santo, santo, eres santo, Señor. Nuestra mente finita no puede comprender, Señor, la grandeza de tu presencia, Padre bendito, en esta hora. En esta hora, Espíritu Santo, toma control. Toma control, Espíritu Santo, y llénanos, Señor.

Gracias, bendito Señor Jesús. Gracias, gracias, gracias, Señor. Llena nuestra boca para alabarte, Señor. Llena nuestra boca para alabarte. Llena nuestra boca para alabarte, Señor.

0: Santo. Gracias, bendito Señor. Gracias, Espíritu Santo. Aleluya, Padre bendito. Gracias, Señor, en el nombre maravilloso de tu Hijo Jesucristo. Hermanos, que el Señor les bendiga en esta maravillosa tarde. Me siento contenta, ¿verdad? Nos sentimos contentos, agradecidos de todo lo que el Señor está haciendo por medio de su iglesia, hermanos, porque se están rompiendo cadenas, porque ahora, hermanos, se está transmitiendo, ¿verdad? Ahora está la televisión donde se está predicando en México, y es, hermano, una alegría para nosotros. Tiene que ser una alegría, porque donde no estaba llegando la palabra, hoy está llegando la palabra. Donde parecía, hermano, que las puertas estaban cerrando, hoy está llegando la palabra. Y tenemos que darle la gloria, la honra a Dios por eso. Porque usted no sabe cuántas almas, hermano, han de venir a los pies de Jesucristo. Así que, hermanos, sabemos, ¿verdad?, todos aquí que nuestros pastores están trabajando arduamente, ¿verdad?, por medio de este proyecto que el Señor ha permitido que se lleve a cabo. Y saludamos a las iglesias allá en México, saludamos también a los que están en la cárcel, a los que nos están viendo por medio de Vida TV Mundial, a los que están por medio de la televisión, a los que están por medio de Facebook, por los que están, hermano, por la aplicación de Arca 7. Los saludamos a todos y los bendecimos en el nombre poderoso de Jesucristo, hermanos. Así que el día de hoy, hermanos, nos vamos a gozar porque hemos dedicado este tiempo para alabarle al Señor. Así que yo le voy a pedir, hermano, que se olvide de todo lo que usted tiene que hacer, de todo lo que ha dejado de hacer, de todo, hermano, y nos concentremos en la palabra del Señor. Permitamos, hermano, que la palabra del Señor nos llene en esta hora y que no salgamos igual de este lugar. Así que en esta hora me toca a mí darle el privilegio a mi hermana Leslie, que va a llevar la palabra en esta hora. Nos sentimos contentos, que el Señor bendiga a mi hermana que trae la palabra, hermano, que el Señor ponga esa palabra buena para nuestra vida, ¿verdad? Así que le damos, hermano, el tiempo a nuestra hermana, que el Señor la bendiga, que el Señor la use grandemente. Amén.
1: Bendiciones. ¿Cuántos hemos sido bendecidos? Yo voy a tomar.

el control de, ¿no? Es inevitable, hermanos. Inevitable es cuando la presencia de papá está en casa. Inevitable es lo que se vive, lo que se siente, lo que se palpa, lo que no vivimos afuera, porque afuera está difícil, afuera está frío, afuera cada uno de nosotros tenemos una faena, una tarea, un cumplimiento de labores. Y cada uno de nosotros nos encontramos de una situación a otra, confrontados a veces por el enemigo, muchas situaciones. Pero qué hermoso es estar en casa. Pero también es hermoso, hermanos, tomar la decisión de diario contemplarlo a Él, adorarle a Él, alabarle a Él, buscarle a Él, estar a sus pies. Es bueno que la madrugada se compacte con el día. Es bueno, yo te voy a decir algo. Esta mujer está librando una batalla. ¿En qué sentido? Porque no es fácil dejar la comodidad de la madrugada y presentarse a las 3 de la mañana. Hay una lucha en la carne, hay una lucha en tu voluntad, hay una lucha. Pero cuando yo salgo después de eso, yo miro la bondad de Dios. Cuando yo siento que la oscuridad con la madrugada, estamos adorando, exaltando, postrándonos, adorando por la amada, adorando por su iglesia, orando por su escogida, orando por la novia, orando por las vestiduras, orando. Y hoy pasó algo hermoso, hoy me pasó algo tan lindo.

0: señora me daba un beso y sus palabras me dijeron: yo te bendigo, sierva. Yo te bendigo, sierva. Yo te bendigo, sierva. Y yo sentí que la frente de ella se postraba con la mía. Y sentí la presencia de un Dios vivo, de un Dios verdadero, de un Dios que no excluye, de un Dios que no pasa revista para la exclusión, sino pasa revista para que entres a su campamento, para que seas una pieza importante en sus manos, para que seas un instrumento útil. Yo tengo una historia que contar. Tú también tienes una historia que contar. Yo tengo un testimonio. Tú tienes un testimonio. Y yo le he dicho: Dios de Israel, la mies es mucha. La mies es mucha afuera, hermanos. La mies es mucha y nosotros somos obreros. Es de cuidar nuestro testimonio. Es cuidar nuestras vidas. Es cuidarnos delante de Él. Porque de una u otra manera nos miramos, quizás de manera ocasional, pero en el Espíritu, hermanos, Dios está con nosotros. Vamos a leer en Segunda de Reyes. Y el título de este mensaje, antes de que se siente, dice: hoy es día de buena nueva. Segunda de Reyes 7, capítulo 9. Vamos a ir leyendo y quiero que tú seas cautioso. ¿Quiénes fueron los que dijeron: hoy es día de buena nueva? Y nosotros callamos. Dijo entonces Eliseo: oíd palabra de Jehová. Así dijo Jehová: mañana a esta hora valdrá el seaot de flor de harina un siclo, y 12 ha de cebada un siclo a la puerta de Samaria, y un príncipe sobre cuyo brazo el rey se apoyaba respondió al varón de Dios y dijo: si Jehová hiciese ahora ventanas en el cielo, ¿sería esto así? Y él dijo: he aquí, tú no lo verás con tus ojos, mas no comerás de ello. Había a la entrada de la puerta 4 hombres leprosos, los cuales dijeron el uno al otro: ¿para qué nos estamos aquí hasta que muramos? Si tratáramos de entrar en la ciudad, por el hambre que hay en la ciudad, moriremos en ella. Y si nos quedamos aquí, también moriremos. Vamos pues ahora y pasemos al campamento de los sirios. Si ellos nos dieren la vida, viviremos. Y si no dieren la muerte, moriremos. Se levantaron pues al anochecer para ir al campamento de los sirios. Y llegando a la entrada del campamento de los sirios, no había ahí nadie, porque Jehová había hecho que en el campamento de los sirios se oyese estruendo de carro, ruido de a caballo, estrépito de gran ejército, y se dijeron unos a otros: he aquí, el rey de Israel ha tomado a sueldo contra nosotros a los reyes de los heteos, a los reyes de los egipcios, para que vengan contra nosotros. Y si así se levantaron y huyeron al anochecer, abandonando sus tiendas, sus caballos, sus asnos, el campamento como estaba, y habían huido para salvar sus vidas. Cuando los leprosos llegaron a la entrada del campamento, entraron en una tienda, comieron, bebieron, tomaron de ahí plata, oro, vestidos, y fueron y los escondieron, y vueltos entraron en otra tienda, y de ahí también tomaron y fueron, escondieron. Luego se dijeron el uno al otro: no estamos haciendo bien. Hoy es día de buenas nuevas y nosotros callamos. Y si esperamos hasta el amanecer, nos alcanzará nuestra maldad. Vamos pues ahora, entremos y demos las buenas nuevas en la casa de él. Vinieron pues y gritaron a los guardias de la puerta de la ciudad y le declararon diciendo: nosotros fuimos al campamento de los sirios y he aquí que no había ahí nadie, ni voz de hombre, sino caballos atados, asnos también atados y el campamento intacto. Los porteros gritaron y lo anunciaron dentro del palacio del rey. Y se levantó el rey de noche y dijo a su siervo: yo os declararé lo que nos han hecho los sirios. Ellos saben que tenemos hambre y han salido de las tiendas y se han escondido en el campamento, diciendo: cuando hayan salido de la ciudad, los tomaremos vivos y entraremos en la ciudad. Pueden sentarse, hermanos. Esto estaba, es una administración hermosa. Si ustedes pueden leer a quiénes fueron las personas que llevaron las buenas nuevas: cuatro leprosos. Por eso le digo, no se excluya. No se excluya. Levíticos 13 habla y describe la lepra. Habla de una lepra sencilla, una lepra crónica. Describe tanto de la piel, hermanos, hasta de la cabeza, de las manchas. Ellos se debían de presentar ante el sacerdote. Ellos tenían que saber si eran apartados. 7 días con la letra simple los guardaban, 7 días, los sacaban, los revisaban otros 7 días. El sacerdote tenía la autoridad para decirle al leproso que era impuro o decirle que era limpio. El sacerdote podía decirle no. Ellos estaban excluidos porque es un capítulo largo, pero leámoslos. Dice que había mucha situaciones en las cuales ellos eran excluidos. Ellos tenían que presentarse ante el sacerdote. Y aquí, cuando yo leo, ellos estaban a la puerta de ¿dónde? De la ciudad. Ellos no podían estar adentro de la ciudad, pero en ese momento los leprosos fueron instrumentos de bendición. Los leprosos no estaban inmundos, los leprosos no estaban siendo revisados por el sacerdote, los leprosos estaban siendo atrevidos, y a través de ese atrevimiento los leprosos llevaron a una ciudad para que el mismo rey entrara y comieran de todo lo que ellos habían descubierto en el campamento de los sirios. Dios es un Dios hermoso. Dios es un Dios fiel. Dios es un Dios de misericordia. Dios es un Dios que dice: yo tengo misericordia con quien yo quiero tener misericordia. Y nosotros tenemos misericordias todos los días por el estreno que tenemos. Ninguna misericordia se repite. Qué hermoso ver estos hombres
1: cómo entraron a ese campamento, cómo llegaron, cómo se atrevieron, cómo comieron ellos y cómo bebieron y cómo llegaron. Ellos le gritaron a la guardia. La guardia llegó ante el palacio, llegó a decirle al rey. ¿Y qué pasaba si ellos estaban excluidos? Dime si ellos entraban al palacio todos leprosos, pero el grito llegó. El grito llegó: si nos quedamos aquí moriremos, y si entramos moriremos también.

incluye, cómo Dios te tiene por aprecio, cómo Dios te tiene por estima, cómo Dios te dice que tú eres instrumento útil en sus manos, cómo Dios te dice que donde tú vayas, Él te va a apoyar, y lo que Él ponga en tu boca, tú lo vas a tener que decir. Quienes vivimos la vida laboral, quienes estamos en una empresa, quienes estamos viviendo, dime si tu empresa, todos son cristianos. ¿Cuántas personas se han convertido? ¿Cuántas personas niegan o tienen testimonio de un Dios? ¿Cuántos niegan su fe? Negamos nuestra fe cuando nosotros mismos no necesitamos supervisión del hombre. Necesitamos tener convicción de pecado. Necesitamos nacer de nuevo. Necesitamos ser una nueva criatura en Cristo Jesús. Porque escrito está, dice, que el que vive en Cristo, nueva criatura es. Que todas las cosas viejas pasaron y todas son hechas nuevas. Aquí venimos a edificarnos, aquí venimos a comer el pan de vida, aquí venimos a saciarnos, pero también venimos a prepararnos para llevar afuera la palabra que va a venir a bendecir, la palabra que va a venir a salvar, la palabra que va a venir a rescatar. Estamos rodeados, hermano, de situaciones difíciles, de un compañerismo donde se ve la maldad, la perversidad. No existe el temor de Dios. Llega personas a mí, lo que más están cerca, cómo se ha proliferado el homosexualismo, el lesbianismo. Y llega un varón y me dice: Leslie, tú, ¿excluirías a un hijo por decir que es un homosexual? La palabra escrita está, y él dice que es abominación delante de él. Su palabra dice, y escrito está, que él vino a perdonar. Pero si antecede un arrepentimiento, si te arrepientes, Él te perdona. Pero si sigues insistiendo en tu pecado, no hay perdón. No hay perdón, porque debemos de arrepentirnos cada día más. Debemos de arrepentirnos porque Gálatas habla que todo aquel que practica tales cosas y cosas semejantes a esta no va a tener herencia en el reino de los cielos. Estamos bajo la lupa, estamos bajo el huracán, estamos bajo el ojo del Dios omnipotente, estamos bajo la sombra de su santidad. Estamos bajo la sombra de su pureza, estamos bajo la sombra de su integridad, y sin santidad nadie verá el rostro de un Dios vivo, de un Dios santo, de un Dios puro, de un Dios de majestad, de un Dios hermoso que viene por su iglesia sin mancha y sin arruga. Hace 3 semanas viajé, y una hermana me dice: Leslie, si vas para la playa, ¿por qué te estás tapando hasta el cuello? Y yo le digo: me gusta este traje. Cuando yo voy a la playa, yo lo enseño todo. Y estamos hablando de una hija de Dios. Estamos hablando de una mujer que dice: hoy me toca predicar, hoy me toca pararme en el altar, hoy me toca ministrar. ¿Cómo podemos ministrar en el altar de Jehová? ¿Cómo podemos ministrar presencia? ¿Cómo podemos llevar a un pueblo si nosotros estamos en inmundicia, en impureza, en suciedad, en un lodo cenagoso? Pero no de desesperación, sino porque nosotros estamos un pie adentro y otro afuera, un pie adentro y otro afuera. Y Dios no quiere que nosotros estemos ni con un pie, ni con un pie afuera, ni con un pie adentro, sino arraigado
y cimentado en la roca que es Cristo Jesús, puestos los ojos en el autor y consumador de la fe, puestos los ojos en aquel que limpia, en aquel que fortalece, en aquel que me ha dicho a mí: no te he dado ninguna tentación, ninguna que no sea humana, pero fiel y justo es aquel para sacarte de ella. Cuando estaba más joven e inmadura en las cosas de Dios, yo jugué con la gracia. Para mí era igual venir a la iglesia, predicar, ministrar, y el viernes que Lourdes me dijera: vámonos a bailar. Hermanos, Dios me dejó y yo no sentía nada. Y en ese baile, ¿qué hay? Bebida alcohólica, situaciones que no son acuerdo a la pureza de Dios. El domingo yo venía y por su gracia y misericordia no fui consumida. Me bastaba ir a comprar unos chicles, ponérmelo a la boca y estar como ujiera en la puerta sirviendo. Ese es un fuego extraño que tuvo Dios que moverme el tapete y llevarme casi a una clínica de hospital con medio litro de pus, ya muerta en mi físico. Y si yo me moría físicamente, también estaba muerta en delitos y pecados. Estaba manoseando, estaba jugando, estaba trastocando, estaba haciendo lo incorrecto delante de la presencia de Dios vivo. Y después de esa operación, mi corazón seguía en su misma insistencia. Un corazón que no había cambiado. Y una vez yo llego al servicio, no tenía clases en la universidad, y me paro. Y dice la sierva de Dios: a ti te estoy esperando. Leslie, tienes mucho que dar, pero tú hueles a pecado. Y no te puedo decir menos que eso. Y me llevó. Y cuando estaba ministrando, se bajó. Y yo digo que fueron instrucciones del Dios vivo y del Dios verdadero. Cuando ella baja, me ministra y me dice: de lo que yo tengo, te lo doy, pero santifícate, purifícate, porque Dios tiene algo en tu vida y de esta tierra tú no te vas a ir sin que su cumplimiento se dé. Por eso te sacó de ese espíritu de muerte, por eso te respetó la vida, por eso cada gota de pus no llegó a tus órganos, porque Dios tiene un plan perfecto, porque Dios va a hacer algo de tu vida. Y sabes qué, llegaron tiempos donde vino Dios y me arrinconó. Perdónenme, no sé si sea mala palabra. Y me confrontó. Y me dijo: vas a salir de tu nación. Y vas a salir de esta tierra. Y te voy a llevar a lugares donde van a ser tierras movedizas para que te arraigues, para que te ancles, para que me conozcas, para que me mires quién es el Dios que te ha rescatado y que te quiere salvar, y que no te lleves a una condenación y que tomes la herencia de ese reino. Y así vine a esta nación. Y yo les digo: podemos ocultar el pecado, podemos ocultar el anatema, podemos esconderlo y sentarnos y esconderlo y saber que no es nada, pero algo que está escrito: con Dios no se juega. Con Dios no se juega. Dios no puede ser burlado. Todo lo que el hombre sembrare, eso va a cosechar. Todo lo que el hombre sembrare, eso va a cosechar.
Yo me puedo esconder. Ustedes no saben cuánto necesito las oraciones de ustedes. Las necesito, hermana. Estoy en un Sodoma, en un Gomorra. Estoy en un lugar donde está el pecado a flor de piel. Donde yo sé si mi plato de comida lo decido comérmelo afuera o me voy al comedor. Yo decido como Daniel decidir, no me voy a contaminar con la comida del rey. Y a veces nos contaminamos, a veces con el oído, a veces con la mirada, a veces con la boca, a veces con nuestros pies. Nos contaminamos, pero decimos, Señor Dios de Israel, bástate de tu gracia, porque es tu poder el que se perfecciona en nuestras debilidades. Si nosotros ponemos la debilidad, si nosotros ponemos la bajeza, si ponemos nuestras pasiones desordenadas, si ponemos lo oculto que el hombre no puede ver, lo que la pastora no puede ver, lo que el pastor no puede ver, lo que el líder no puede ver, pero Dios sí lo está viendo. Y Dios no puede ser burlado. Dios es un Dios santo. Dios es un Dios fiel. Dios es un Dios que tú no me estás viendo, pero muchas veces yo salgo de mi closet y yo ya voy sintiendo que lo que yo voy vistiendo a Dios no le agrada. ¿A cuántas les ha pasado? Si un vestido no le agrade a Dios, ¿cuánto no más va a demandar el cuidado de tu cuerpo, que es templo, es morada del Espíritu Santo? Dice que este cuerpo es una morada. Dice que este cuerpo es un templo del Espíritu Santo. O sea, no podemos usarlo como nosotros queremos. No podemos hacer de él como nosotros queramos, porque aquí mora su presencia. Aquí mora.

0: Perdóname. Yo sé cuando hay frialdad en mi corazón y yo le digo, Señor, a tus pies tengo gracia, a tus pies tengo la bendición y no hay un lugar más alto que estar a tus pies. No hay lugar más alto que estar en ese lugar, Señor, demostrando la necesidad de dependencia, demostrando que dependo de ti, dependiendo que hoy mi carne se va a corromper y en cualquier momento te puedo negar y tú no quieres que yo te niegue, tú no quieres que yo te ofenda, tú no quieres que yo me enlode, tú no quieres que yo me ensucie. Por eso vengo a tus pies, Señor, entrego y confieso esto que siento frágil. Hoy me siento frágil en levantar un chisme, hoy me siento frágil, Señor, para levantar una calumnia, hoy me siento frágil por ver con mis ojos altivos, hoy me siento frágil por caminar, Señor, por caminos que son anchos pero conducen a muerte. Dios ama la sinceridad y la ama en secreto. Yo le digo, Señor, yo he recibido de gracia. Al que mucho amó, mucho se le perdonó. Yo no le niego un abrazo. Yo no le negué el abrazo a este joven, pero sí le di la palabra de vida. Sí le dije, ponte a cuentas con un Dios vivo. Porque escrito está que dice que los entregó a pasiones desordenadas, cambió su naturaleza por su misma necedad. Y yo no quiero estar bajo la necedad, porque yo sé que la mía, mi vida, la de Leslie Vázquez, es una segunda oportunidad de vida, es una segunda oportunidad donde yo sé que es el frío del pecado, donde yo sé que es el hermano que te diga que estás sucia. Yo sé que es estar fuera en condenación y estar adentro en diciendo que eres santa. Dios viene por su iglesia. Dice, por una iglesia que esté limpia. ¿Y cómo nos vamos a limpiar? ¿Cómo nos vamos a purificar? ¿Cómo nos vamos a santificar? Estando apegados a Él. Sin mí no podés hacer nada. No podemos llevar frutos dignos de arrepentimiento. No podemos llevar. Él es Dios con nosotros, la esperanza de gloria. Él es Dios con nosotros, el que nos da la fuerza. Él es Dios el que nos sostiene con la diestra de su justicia. Y muchas veces Dios va a hablar de una misma manera. Mi mensaje no era este. Mi mensaje venía a hablar de una lepra física, pero no de una condición del alma. No una condición del corazón, pero no debemos de callar cuando Dios está meciendo, cuando Dios está pasando la balanza, cuando Dios está advirtiendo, cuando Dios está hablando. Por eso dice, escucha lo que Dios quiere decir a la iglesia. Dios le está hablando a su iglesia. Dios está hablando a su escogida. Dios está hablando a su amada. Si Dios me ama, si dice que Él nos ama con amor eterno y que Él ha prolongado sus misericordias delante de nosotros, que Él es bueno, que Él es fiel. Pero dices que nos apartemos de una vana manera de vivir, que presentemos nuestros cuerpos en sacrificio vivo, en sacrificio agradable, en sacrificio perfecto, como un culto racional delante de su presencia. Cuando venimos delante de Él, nosotros venimos presentando nuestros miembros, nuestros ojos, nuestros oídos, nuestra boca, nuestras manos, nuestros pies, todo nuestro ser, como un culto racional delante de su presencia. Qué hermoso es cuando hay visitaciones. Qué hermoso es cuando esa presencia. Yo le digo a la pastora, y le digo: pastora, ¿cuándo va a llegar ese tiempo crono? ¿Cuándo va a llegar ese tiempo Cairo, donde entremos y no querramos salir, donde estemos en esa presencia tan hermosa? Porque yo ahí estoy siendo fortalecida, ahí estoy siendo sanada, ahí estoy siendo liberada, ahí estoy siendo sustentada, ahí se están quitando venda, ahí tú me estás librando del peligro, ahí me estás librando de las asechanzas del maligno. Ahí estamos, hermano, porque todos oramos los unos por los otros. Como dice su palabra, oremos, oremos sin cesar. Dice: andamos en este mundo, pero no militamos en este mundo. Andamos en este mundo, una humanidad caída. Una humanidad, hermanos, que cada quien vive conforme a su manera. Pero bendecimos cuando se nos habla de la palabra que es viva, de la palabra que sana, que libera, pero que también la palabra te ayuda para que nosotros miremos nuestra condición, miremos nuestra vida. Yo ahora, cuando voy a mi país y yo miro las personas que hablan con respeto, yo digo: ¿quién puede dar esto? Solo Dios. Solo su misericordia. Solo su gracia. Solo su favor. Y mira qué cosas tan bellas. Hice una llamada a un banco de mi país porque me bloquearon la cuenta. ¿Sabes? La joven que me atendió me dijo: Dios te bendiga, Dios te bendiga, Dios te bendiga. Por eso hoy ando tierna en mi corazón, hoy ando como una gelatina. Hoy ando con eso porque sé que la boca de papá ha llegado a mi oído. Porque Él sabe que yo la necesito. Yo necesito que papá diga que Él me bendiga. Yo necesito que papá me diga que las cosas andan bien o que las cosas andan mal, para que Él me corrija y a alinearme a su buena voluntad. Dios es bueno, hermanos. ¿Sabes qué? Él es Dios de dioses. Él está sentado en su trono alto y sublime. Él es Dios todopoderoso. Él es Dios omnipotente. Él es varón de guerra. Él es varón de los escuadrones. Es Jehová Nisi. Es Jehová Jiré. Es Jehová que sana. El Dios que restaura. Habrá, dice: si yo tuviera hambre, te pediría a ti, hombre. ¿Quién necesita de Dios? Somos nosotros. Y quien ruega a Dios, pocas veces lo hacemos. Pero si Dios nos ruega a nosotros, ¿sabes cuando Dios nos ruega a nosotros? Cuando estamos tan insistente, insistiendo en cosas que a Dios no le agradan, en cosas que a Él no le... Y ¿sabes qué? Lo más bello es cuando tu conciencia, estás en el pecado y te sientes mal. Tú quieres perseverar en el pecado y no puedes perseverar en él, porque Dios no ha permitido cauterizar tu conciencia. Dios está hablando a su iglesia, Dios está hablando a su pueblo, porque Él quiere que nosotros vayamos y seamos la sal que sazona y la luz que alumbra. Allá afuera, hermanos, hay mucha mies, hay muchas almas. Hay muchas almas que aún te desafían con ideologías y te dicen: ¿quién es Dios? Yo no lo conozco. El día que fuimos, el sábado que fuimos ahí, andaban dos hermanos y la hermana Lupita, andaban entregando postcard. Y miren, nunca se me ha olvidado, no se me ha olvidado aquí, de un hombre que cerró los vidrios y me dijo: no, que Dios tenga misericordia de él. Después seguí a Lupita. Y le digo: Lupita, ¿para dónde vas? Voy a entregar esta porcar, espérame. Y no me deja mentir Lupita, cuando entregamos esa porcar, comenzó a llorar un joven, pero mi olor estaba penetrado a droga. Y una presencia tan hermosa, tan maravillosa, una presencia tan linda que se ministró a ese joven. Y le dije: Dios te ama y esta es la redención, esta es la dirección. Si tú gustas, ven a nuestra iglesia. La mies es mucha, hermanos. La mies es mucha y dice él que él ha venido por lo que se ha perdido. Él dice que no ha venido a condenar el mundo, él lo ha venido a rescatar. Y nosotros somos la esperanza. Nosotros somos los que vamos a llevar el testimonio de la salvación. Nosotros somos la que vamos a llevar la palabra de vida eterna. Nosotros vamos a ser como estos leprosos que dice: hoy es día de buenas nuevas. Hoy es el día, dice, y los porteros gritaron y le anunciaron dentro en el palacio del rey. Y se levantó el rey de noche y dijo a sus siervos: yo os declararé lo que nos ha hecho los sirios. Y ellos saben que nosotros tenemos hambre. Les había ido muy mal, pero Dios no excluye a nadie, a nadie. Quien nosotros nos excluimos somos nosotros mismos. A donde tú quieras esconderte, a donde tú quieras ir, a donde tú quieres, Dios te va a alcanzar. Dios te va a alcanzar y te va a decir: hija mía, hoy es el día que pongo en tu boca para que tú lleves palabras de vida eterna, para que tú lleves las buenas nuevas de salvación, para que tú pregones el año agradable, para que tú digas que sí hay esperanza, que sí hay vida, que sí hay vida. Hoy a todo aquel que nos escucha, hoy te digo: si estás tú muerto en delitos y pecados, si tú dices: ya no puedo, dile a aquel, si tú te postras, si tú te humillas, si tú buscas, si tú te rindes y tú le dices al gran yo soy: yo ya no puedo, yo quiero salir, pero ya no puedo con esta vana manera de vivir, llegué a lo profundo del pecado, la droga me llevó a otros vicios, al alcoholismo, a la homosexualidad, al lesbianismo, me llevó por este valle de sombra, me llevó por este valle de muerte. Pero dice: hoy es el día que Jehová te dice: hoy aquí estoy a la puerta y llamo, y el que abre comerá conmigo, cenará conmigo. Oh Rey de gloria, santo y bendito Señor, Gracias por este ministerio. Gracias por todos aquellos que nos escuchan, Señor. Gracias por todos aquellos que hoy, Señor, se están inclinando delante de ti, Señor. Gracias, Padre, porque tú eres un Dios de nuevos comienzos. Tú eres un Dios de oportunidades. Tú eres un Dios, Señor, que tu palabra dice que si nos arrepentimos, tú eres fiel y justo para perdonarnos y limpiarnos, Señor, de todo pecado. Santo de Israel, bendito sea tu santo nombre, bendito y loado sea tu presencia, alabado sea el Dios que nos rescató, alabado sea tu presencia, alabado sea ese Dios que dijo consumado es, alabado sea el Dios que entra por nuestros poros, alabado sea aquel que fortalece las rodillas sin deble. Alabado sea el Dios, Señor, que fortalece y hace corazones de carne. Alabado sea el
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seguir predicando tu palabra. En el nombre maravilloso de Jesús, Señor. Amén y amén. Amén. Invitamos a aquellos que lo hacen por medio de alguna aplicación, por medio de Cele, el 713-374-5027. Y si lo hacen,

0: Gracias al Señor. Vamos a orar, hermanos, para quedar despedidos. Siempre también anunciándoles, ¿verdad?, que el día de mañana a las 4:45 de la mañana tenemos la oración, ¿verdad?, matutina. Así que les esperamos en este lugar. El día domingo el servicio comienza a las 9:45 de la mañana. Y si usted quiere venir más temprano, quiere venir a desayunar, es a las 9 de la mañana. Y a las 5 de la tarde también tenemos el servicio en la tarde, por si usted trabaja en la mañana, aquí estamos también, ¿verdad? El día domingo a las 5, los días miércoles a las 7:30 y los días viernes a las 7:30. Así que vamos a orar. Si usted tiene alguna petición, levante su mano, ¿verdad? El Señor sabe cuál es su petición, cuál es su necesidad. Señor Jesucristo, aquí estamos, Padre bendito, delante de tu presencia en esta hora, Señor, dándote las gracias, Padre, por este momento tan especial que tú nos has dado de poder estar en este lugar para poder escuchar tu palabra, para poder alabarte, para poder bendecirte, Señor. Donde está, Padre bendito, un pueblo que te adora, donde está un pueblo que te alaba, Señor, hay libertad, Padre bendito. Tú rompes cadenas, Padre santo, tú quitas ataduras, quita toda carga, Padre santo, y bendice a todo aquel, Señor, Padre bendito, que está pasando alguna necesidad, alguna enfermedad. Sé tú propicio, sé tú sanando todo dolor en su cuerpo, todas esas artritis reumatoides, Padre bendito, cualquier problema que esté en el cuerpo de mis hermanos, Señor, sé tú, Señor, desinflamando sus nervios, sus tendones, Padre, sus músculos, proveyendo, Señor, lo que nuestro cuerpo necesita. Tú nos has dado un cuerpo, dice, semejante, Señor, nos has creado a imagen y semejanza tuya, Padre bendito. Gracias te damos, Señor, por esa maravillosa bendición que tú has derramado sobre nuestra vida. Bendice nuestra familia, bendice nuestros pastores, Padre bendito. Permítenos ser fieles a tu palabra y que cada día podamos ser mejores, Señor bendito. Bendito, que cada día aprendamos más de tu palabra, que la fe pueda crecer más en nosotros y que podamos santificarnos, Señor, para estar, Padre bendito, como aquellas vírgenes, Padre, preparadas, Señor, para el día que tú vengas, porque la hora no lo sabemos, pero permítanos estar preparados en todo momento, Padre bendito. Llévanos con tu paz, con tu bendición, y quédate con mis hermanos que han de quedarse en este lugar. En el nombre maravilloso de tu Hijo Jesucristo, te damos las gracias, Señor. Amén y amén. Y el pueblo del Señor dice:
1: amén.
0: Amén. Que el Señor les bendiga.

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1: En Radio Vida y Zucca son las 8:34.
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En Radio Vida y Zucca son las 8:41. 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

0: En Radio Vida y Zucca son las 8 y 50 minutos.
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1: Dios mío, al acercarme al trono de tu gracia, lo hago confiadamente. ¿Por qué lo hago? En el nombre del Señor Jesucristo. Hace un tiempo atrás aprendí que en ningún otro hay salvación. ¿Por qué? No hay otro nombre bajo el cielo dado a los hombres en quien podamos ser salvos. Solo en el nombre de Jesucristo. Padre, perdóname por todos los años de ignorancia. Sin darme cuenta, blasfemé contra ti. Perdóname por haberte dado la espalda. Perdóname por tantas veces que me arrodillé ante las cosas y obras hechas por las manos de los hombres. Ahora sé que tú eres un Dios vivo.

0: no sé cuál estuvo hoy.
1: Es para los matrimonios, pero puede llegar.
0: Es que llevaba dos presentaciones.
1: Para los que no se han casado.
0: Una se llamaba la historia de su vida,
1: Amén.
0: O sea, la historia que va de su vida,
1: Ah, amén.
0: Una historia de su vida, porque él es chistoso, ¿ve?
1: Sí.
0: Entonces, la historia de su
1: él
0: vida.
1: Sí,
0: de
1: es
0: su...
1: chistoso.
0: La hermana Lucita recontraataca y toma la pelota y toma la delantera. Ah, no, ya se acabó el mundial, ¿verdad? Entonces era la historia de su vida, y luego el otro se llama matrimonio, una historia de ciencia y fricción, algo así.
1: Matrimonio, una historia de ciencia y fricción.
0: Algo así. Entonces una sí era
1: una relación donde tú duermes con tu enemigo.
0: Hermana Lucita, su esposo la está escuchando, hasta que llegue con el cincho le van a dar. Ese varón es fuerte, ese varón, ¿eh? Hermana Lucita, cuando mira a ese varón, ella agacha la cabeza. Así, se pasa de... Que me está riendo ahí, hermana Lucita.
1: Está muy alto, entonces cuando me quiere pegar, está muy chiquita, solo me agacho un poquito más.
0: Amén, amados hermanos. Mañana a las 12 del día, no voy a faltar, por amén. Favor. Todos nuestros hermanos Houston y sus alrededores, mañana a las 4:45 de la mañana, los esperamos aquí. Aquí va a estar hermana Lucita en la oración a las 4:45, con todo aquí, echándole fuego. Entonces, por favor, no vaya a faltar. 4:45 de la mañana, 2902 Milroy Lane, Houston, Texas 77066, mañana en el centro de convenciones de...
1: Mire, aquí dice que la hermana dice Jezabel, ¿verdad? Morales, dice... Pero mi hermana primero, hermana Silvia García, dice que Dios los bendiga siempre, a mi hermana Lucita, a mi hermano... Y no quiso decir, ¿verdad? Ajá. Hijo, dice, pero dice, Hino, bien, risueños, primero Dios, mañana nos vamos a Puebla. Y nuestra hermana Isabel Morales dice, buenas noches, acabo de salir del evento de hermano Fernando en Puebla y estuvo muy, pero muy bendecido. Amén.
0: Amén.
1: Así que ahí, ¿verdad? Ya unos hermanos ya fueron y no se quede usted, ¿verdad? Que tiene la oportunidad de ir. A estos eventos, ¿verdad? Porque todo se hace, realmente todo se hace con el propósito de implantar
0: todavía
1: la palabra.
0: No termina, hermana.
1: ¿No?
0: No.
1: Pero es el propósito, ¿verdad? De que la palabra sea implantada de una manera diferente, fíjese, porque no todos somos iguales, ¿verdad?
0: No somos más altos, otros más
1: chiquitos, otros más bonitos, más bonito,
0: otros
1: ¿verdad?
0: De a tiro más chiquitos.
1: Unos que el Señor los ha bendecido así como que se fueron a broncear y ya toda la vida parecen bronceados.
0: Allá en mi pueblo les decimos diferentes.
1: Bueno, pero... Mire, todos tenemos diferentes formas.
0: Hermana Lucita quiere atacarme, atáqueme directamente, sí. Y no, luego ya no. Yo recontraataco. Para así no
1: todos tenemos diferentes formas, diferentes como formas, estilos y Dios es tan bueno, tan misericordioso que Él no nos hizo a todos iguales, sino que somos diferentes, agarramos las formas diferentes. Y es una bendición, hermanos, porque muchas veces pensamos, no voy a ir ahí porque pues el hermano es diferente, el hermano trae, ¿verdad?, con mucha risa, trae esto. Pero a veces aprendemos tanto, hermano, porque hay verdades física, hay verdades que son bien fuertes, y si se dice de una forma, vamos a decir, un poco cómica, un poco graciosa, la persona sabe lo que está diciendo y no lo toma de esa manera. Hay personas que cuando se da una verdad bien fuerte se ofenden, y hermano, y el matrimonio es algo que está bien atacado, ¿verdad? Porque Satanás quiere destruir, hermano, influir en los matrimonios, porque influyendo en los matrimonios, pues influye en los niños, ¿verdad? En los hijos. Hermano, y el mundo está tan tremendo porque muchas veces los padres, ¿verdad?, abren puertas, abren ventanas al enemigo, y el enemigo, vamos a decir, no hace daño a ellos, pero sí hace daño en los hijos de ellos. Y a veces nosotros nos preguntamos, ¿verdad?, ¿cómo es posible si mi hijo, mi hija, por qué están así de rebeldes? Pero muchas veces nosotros hemos abierto puertas que quizás a nosotros no nos afectaron, pero sí llegaron a nuestros hijos. Y nosotros, hermanos, tenemos que invertir en nuestro matrimonio. Fíjese que la mayoría de personas no quiere invertir en el matrimonio, y el matrimonio se tendría que invertir para pasar tiempo juntos, para pasar tiempo para platicar, para que las cosas que se tienen que decir uno al otro no se queden guardadas y no vayan a explotar de un momento a otro, sino que se pueda dialogar. Amén. Dice, hermana, ya no me quedé hasta el final porque cierran temprano los estacionamientos. Y dice, vayan, está muy, pero muy bonito el evento. Me imagino que las personas, ¿verdad?, que se regresan en los camiones, tienen hora, ¿verdad?, para regresarse, porque no llega un momento en que ya no pasan y tienen que pedir ride, y pues a veces tienen que irse un poquito antes de que termine. Entonces, mi hermana, me imagino que se salió, ¿verdad?, calculando que ya pudiese regresarse para su casa, pero les invitamos, ¿verdad?, que no desaproveche la oportunidad.
0: Fíjese mañana que a las 12 va a estar bien, porque
1: en el Zócalo,
0: dice, y en el Zócalo le caben como 4,000 personas, así es que no tenga miedo de que se va a quedar afuera.
1: Fíjese, hermano, que es tan bonito que se esté predicando en el Zócalo. Yo cuando fui al Zócalo me quedé admirada. Perdona,
0: hermana, no es en el Zócalo mañana es en el centro de convenciones.
1: Amén.
0: Hoy fue en el Zócalo, y al Zócalo le caben como 175 personas.
1: Ah, yo pensé que estaba bromeando. Qué horror, no. Todo el Zócalo.
0: No.
1: Bueno, entonces
0: no.
1: Mañana es, sí, donde le cabe muchísima más personas. Y es, pero un es sábado.
0: Afuera. Ah, sí, perdón. No,
1: es un sábado, así que es más fácil, ¿verdad?, para irse en el transporte, más fácil para que usted se quede, ¿verdad?, todo el día y salga a tiempo de agarrar el transporte para regresarse a su casa. Así que no desperdicie esta oportunidad. Comenzamos a las 12, ¿verdad? A las 12 se está comenzando mañana, hermano.
0: Amén.
1: Amén. Se comienza mañana a las 12 y le invitamos que llegue con tiempo para que usted escoja un asiento, ¿verdad?, cerca, y se goce. Olvídese de todo lo demás y goce, se meta en el Señor y reciba, pues, del Señor. Amén.
0: Amén. Así es que mañana en el centro de convenciones de Ministerios Vida. Amén. Dice, no, hermano, mañana va a ser allá en Chachapa, Puebla. Hoy fue en la iglesia de Zócalo, Puebla, y es donde se... Amén. Sí, hermana, disculpe, sí. Esta mañana es en el centro de convenciones de Radio Vida. Hoy fue en la iglesia del Zócalo, no en el Zócalo. Así es que, sí, esto de ser diferente muchas veces pesa un poquito, pero es de bendición también. Este hermano, ¿verdad? Yo he estado en uno de sus eventos y es de gran bendición, es de gran bendición. Y sí, sé que no sé cuál tema llevo hoy, pero sé que iba a llevar un tema para los matrimonios y otro, ¿verdad?, diferente. Pero sea cual sea, es de gran bendición. Y sí, Es ese tiempo, ¿verdad?, donde todo apunta a que Cristo viene y viene muy pronto. Y una de las cosas, porque miramos las profecías y miramos todo, y se nos olvidan las palabras que hablaba Jesús, pequeñas, que tal vez como no nos gustan, o como no son de palabras de prosperidad, o de serás victorioso, vencerás al enemigo, como el amor de muchos se enfriará. Palabras directas. Y ahorita, pues, el amor de los hijos a los padres, el amor de los padres a los hijos, el amor entre una familia, ¿verdad? Este cuarto separado. Nos quejamos porque que tal vez crecimos y todos dormíamos en un cuarto. Uh-huh. Y hoy nos damos cuenta que esa es la gran bendición más grande.
1: ¿Y si se enojaba uno, para dónde agarrar?
0: Era la bendición más grande que uno pudo haber tenido. Ahora, para ver al niño tienes que bajar al primer piso porque te quedas en el segundo piso. Uh-huh. O si te quedas abajo tienes que subir arriba para hablarle dos palabras, se enojó y te tienes que regresar. Es eso. No lo vemos de esa manera. Pensamos que el amor es que le compré una casa a mis hijos para que cada quien tenga su propio cuarto. Ese es amor, ¿no? Eso no es amor. Bueno, si usted le quiere decir que es amor, pues usted no voy a pelear, no voy a discutir con usted. Acabo de tener una discusión con la hermana Lucita porque agarró el tamal.

0: por la manera o todo esto, si usted no está de acuerdo, sea feliz, no vaya y espere a un evento que se haga, pues que sea más de su gusto. No pierda su paz, esté tranquilo, deje que los que quieran ir allá, pues que vayan y se gocen y ya. Y nuevamente le hacemos el recordatorio, la entrada es libre, pero sí se estaba pidiendo un pago, pero después Pastor Julián cambió las reglas del juego. La entrada es libre, pero la salida no le aseguramos, así es que... Radio Vida, buenas noches, Dios le bendiga.
1: Hermana Inocencia, hermana Garza.
0: Hermana Garza, Dios le bendiga.
1: A saludar a usted, a la hermana Lucita. Sinceramente, hermano Inocencia, dije, ya no va a haber culto. A mí, yo no sé lo de la oración. Dije, ya sé. Porque ayer estuve, yo no sé, hermano, estará enfermito, pero ayer no hubo tampoco, ya ve.
0: Ayer se fue la luz aquí en la radio, hermana, como hasta las 10 y pasadito de las 10 regresó.
1: Ya ve, entonces eso no. Y pues yo estaba ahí, hermano, esperando. Y nada, yo dije, hermano,
0: yo estaba aquí a las 8:55 para comenzar y la luz no había.
2: Estaba a las 8 y lo que pasa es que aquí vive, para ir a la cruzando la calle.
0: Hermana, por favor. Hermana Garza.
1: Vive cerquita, hermano.
0: Hermana Garza, ¿verdad que yo siempre entro a las 9?
2: Como a 10 pasos
0: los martes
2: vive.
0: Y los jueves.
1: Sí, siempre está ahí puntual. Por eso se me hizo raro. Pues. Hermanos, y no sé yo, pues bueno, bendiciones, hermanos. Pedí a la hermana Lucita.
0: Amén.
1: Y pues si se le extraña, hermano. Dije, ya me puse triste porque, pues ayer no. Entonces, pues ahorita, pero que lo voy oyendo, dije, gloria a Dios.
0: Amén.
1: Pero
0: amén.
1: Ya dijeron que andaban cenando. Y con mucha razón. Pancita llena, corazón contento.
0: Amén, hermanita.
1: Bueno, Dios me lo bendiga.
0: Amén, Dios le bendiga, hermana, gracias por llamarnos.
2: Bendiga, hermana.
1: Amén. Amén, Dios lo bendiga.
0: Amén.
1: Bye bye.
0: Uy, creo que me iba a decir algo.
2: No sé, nuestra hermana Alondra Gómez dice, estuvimos esperando. Ay, que nos estamos haciendo desear. No, no va a decir después lo que dijo la hermana Lucita.
0: Hermana Lucita, nadie nos puede exigir más que la hermana Alondra, porque yo sé que ya está, nos conectamos y ya está ahí. Entonces, si usted se conecta a las 8:55, ella está ahí. Usted se conecta, entonces, la hermana Alondra, le pido una disculpa en nombre de la hermana Lucita, porque fue su culpa de que estamos aquí tan tarde.
2: Amén. Es que el té no estaba. Vamos a pasar, hermano, a leer la palabra del Señor. Estamos en el libro de Job, capítulo número 26.
0: Amén. Vamos a poner el canto de lo que estamos leyendo.

0: ¿Qué, dónde vamos, hermana?
1: Job, capítulo 26.
0: Es que Job, es que imagínese Job en estos tiempos escuchando el canto que le escribieron, bien alegre. Job, amén. ¿Qué, 26?
1: Amén. Job, capítulo número 26, vamos a leer.
0: Hoy se escuchó ya en la tele. Lo escuché en la tele.
1: Amén. 26. Dice Job, capítulo número 26, ¿ya lo tiene?
0: Amén.
1: Dice Job, proclama la soberanía de Dios. Respondió Job y dijo:
0: ¿En qué ayudaste al que no tiene poder? ¿Cómo has amparado al brazo sin fuerza?
1: ¿En qué aconsejaste al que no tiene ciencia? ¿Y qué plenitud de inteligencia has dado a conocer?
0: ¿A quién has anunciado palabras y de quién es el espíritu que de ti procede?
1: Las sombras tiemblan en lo profundo, los mares y cuanto en ellos mora.
0: El Seol está descubierto delante de él y el Abadón no tiene cobertura.

0: Él extiende el norte sobre vacío, cuelga la tierra sobre nada.
1: Ata las aguas en sus nubes y las nubes no se rompen debajo de ellas.
0: Él encubre la faz de su trono y sobre él extiende su nube.
1: Puso límite a la superficie de las aguas hasta el fin de la luz y las tinieblas.
0: Las columnas del cielo tiemblan y se espantan a su reprensión.
1: Él agita el mar con su poder y con su entendimiento hiere la arrogancia suya.
0: Su espíritu adornó los cielos, su mano creó la serpiente tortuosa.
1: La serpiente tortuosa, ¿quién será esa? He aquí, estas cosas son solo los bordes de sus caminos. Wow. Y cuán leve es el susurro que hemos oído de él, pero el trueno de su poder, ¿quién lo puede comprender?
0: Amén.
1: Amén.
0: Este capítulo dice, lo habla Job, dice que Job proclama la sabiduría de Dios, ¿verdad? En el capítulo número 25, ¿verdad? Se hablaba, ¿verdad? Que Dios, ¿verdad? Dice, ¿cómo pues se justificará el hombre para con Dios y cómo será limpio el que nace de mujer, ¿verdad? Aún el versículo 6 del capítulo 25 dice, cuanto menos el hombre que es un gusano y el hijo del hombre también gusano, ¿verdad? Entonces Job aquí viene y le responde, ¿verdad? Y dijo, ¿en qué ayudaste al que no tiene poder? ¿Cómo has amparado al brazo sin fuerza? ¿En qué aconsejaste al que no tiene ciencia? ¿Y qué plenitud de inteligencia has dado a conocer? ¿A quién has anunciado palabras? ¿Y de quién es el espíritu que de ti procede? O sea, y después le dice, ¿verdad? Las sombras tiemblan en lo profundo. Comienza a engrandecer, ¿verdad? El poder de Dios, ¿verdad? Hay un contraste aquí, hermano, donde se comienza primero, ¿verdad? A responderle a Bildad, ¿verdad? Que es el que estaba hablando, ¿verdad? Bildad realmente dijo palabras muy buenas, él comenzó a decir de verdad que el hombre no puede justificarse, y en el libro pues de Romanos dice, verdad, no hay justo ni aun uno, verdad. Y entonces comienza Job a engrandecer el poder del Señor. Aún dice que nosotros solamente hemos, dice, y cuán leve es el susurro que hemos oído de él, dice. Hermano, nosotros como hijos de Dios, ¿verdad? Su palabra dice, ¿verdad? Que él nos ha hecho a su imagen y semejanza, dice. Él nos creó, él nos formó, él dice que él vio, ¿verdad? Lo que él había creado, los animales y pues Adán, ¿verdad? Adán miraba, ¿verdad? Que los animales tenían pareja, y así que el Señor, ¿verdad? Dijo, no, Adán no puede ser feliz toda la vida.
1: Y también lo castigó.
0: Adán no puede ser feliz toda la vida. Dijo, le voy a mandar una esposa. Dijo, que lo agarre,
1: pero
0: que lo sujete.
1: Bien contento. Dijo, este no cuadra.
0: Entonces le dio a la mujer, ¿verdad? Y dice que, dice la palabra de Dios, ¿verdad? Que él, cuando le dio vida al hombre, ¿verdad? Según el libro de Génesis, ¿verdad? Dice que él tomó polvo de la tierra, ¿verdad?
1: Amén.
0: Y sopló, ¿verdad? Y le dio aliento de vida. Bueno, y todo lo que hizo Dios, sin embargo, dice que nosotros solo conocemos un leve susurro. Ni siquiera un susurro, sino que un leve susurro del poder que Dios tiene. Siempre he creído, hermano, que Dios nos ha hecho un cuerpo súper poderoso. Las chicas superpoderosas. Pero yo creo, hermano.
1: ¿Hermanos, usted tiene superpoderes escondidos?
0: Sí. Sí, la Biblia dice. Y recibiréis poder cuando haya venido sobre vosotros el Espíritu Santo.
1: Oh, sí, verdad.
0: Y dice, y aunque bebieres cosa mortífera, no te hará daño. ¿Sabes? Siempre me gusta leer sobre el cuerpo, sobre los órganos del cuerpo, los nervios, los tendones, los músculos, sobre a veces los alimentos que el cuerpo necesita, los minerales que el cuerpo necesita, y realmente los minerales todos vienen pues de la naturaleza. Todos los minerales, el selenio, todo eso, el hierro, todo lo que necesita nuestro cuerpo para estar al máximo, pero Dios lo diseñó, dice que a imagen y semejanza de Él. Siempre me llamaba la atención, hermano, cuando uno se corta, se hiere, ¿verdad? Una heridita pequeña, y si usted, ¿verdad?, se pone una curita, ¿verdad?, un tape, lo que usted tenga, ¿verdad?, y lo junta. Usted lo deja un tiempo y cuando usted ya pues se quita el tape, nosotros sabemos, fíjese, sabemos automáticamente que esa herida se va a cerrar, porque ya lo hemos visto antes. Entonces es tremendo, porque entonces a veces no creemos otras cosas, ¿verdad? Si sabemos, hermano, que esa heridita se va a cerrar, que Dios ha dado la capacidad que la piel se regenere, que la piel se cierre. Tenemos tres capas, dice, en nuestra piel, y las tres pieles se pueden cerrar. Ahora, qué poderoso es Dios de hacer el cuerpo humano a su imagen, a su semejanza. Cómo Dios, hermano, crea del polvo el ser humano. ¿Cómo Dios le da la autoridad a Adán, verdad, de nombrar, verdad, de poner nombre a todos los animales? Y nosotros, hay un pastor que dice que por eso Dios le dio a Adán primero el ponerle nombre a todos los animales, a todo lo que existía antes de crear a la mujer. Dice, porque pues si primero lo hubiera dado a la mujer y después hubiesen tenido que ponerle nombres a los animales, dijo que todavía no hubiéramos terminado.
1: Indecisa, ¿verdad?
0: Indecisa. Pero a la hora de estar enojada, sí, bien indecisa. Pero, hermano, ¿cómo?
1: ¿Usted nomás habla así por tanteo?
0: Usted me lo han contado.
1: Expresando sus sentimientos aquí delante del público.
0: No. Mire,
1: lo digo bien segura, ¿no? Cuando está enojada, viene, sí, ni quien se le atraviese.
0: Cuando yo estoy enojada, hasta el perro corre.
1: ¿Qué dice el perro? Corre, no viene. Amén, amén. Dice, hermana, qué hermosa meditación. De estos pasajes, ¿verdad? El creador del universo, el Dios que hizo los cielos, la tierra, las estrellas, el universo, las galaxias, todo lo que existe, que tiene una creación inmensa, que tiene una creación infinita. Si Dios quiere, puede crear otros tres tipos de humanos. Si Dios quiere crear perfectos, Él los quiere hacer que le obedezcan en todo tiempo, Él lo hace, Él lo puede hacer. Pero en su infinita bondad y misericordia, dice la Escritura, que nos hizo a su imagen y semejanza, y por ende nos dio libre albedrío para que nosotros tomáramos decisión. Y no decisión, no cualquier decisión, fíjese. Nos dio el derecho de llenar la tierra y subyugar la tierra. Somos, es que eso es hermoso, eso es incomprensible. Un Dios perfecto, un Dios bueno, un Dios santo, perfecto, su santidad es inimaginable. No, no se puede describir su santidad, el Dios Todopoderoso. Hace unas criaturas del polvo. Y dice, ah, estos pedacitos de polvo les voy a dar de lo que yo soy. Uh-huh. Y nos pone de lo que él es. Y luego estas criaturitas que él creó con mucho amor, ¿verdad? Con mucho cuidado. Y de, ah, mis criaturitas, los voy a poner en un lugar donde estén seguritos, los voy a dar todo, ahí van a estar tranquilitos, nadie me los va a tocar, porque es mi creación, yo lo hice. Venemos nosotros, ¿verdad? Nos rebelamos en contra de él. Le damos la espalda a él.
0: Al que nos creó.
1: Pero es que no es tanto. Es que a quién le estamos dando la espalda, por favor. Ahorita yo le puedo. Ay, hermana, sí. Ahí la dejo sola, ahí, haga lo que usted quiera. Y usted me puede hacer lo mismo. Este barrio ya me hartó, ya hablando de las mujeres. Me voy. Pero eso le hacemos a Dios muchas veces. Es más, se lo hicimos por mucho tiempo cuando estábamos sin Cristo en el corazón. Las cosas que hacíamos en contra de Dios, y muchas veces lo hacemos sabiendo que no le agrada a Dios, al Creador del cielo y de la tierra, de todo el universo, que tuvo misericordia de mí, tuvo misericordia de usted, y a usted que le está buscando. No es cualquier cosa, no es. Job describe estas palabras, pero son muy cortas, son muy, muy cortas. El Dios Todopoderoso, que es santo, perfecto, lleno de gloria, habita en un lugar inaccesible, es un lugar perfecto, en un lugar que nuestra mente no tiene ni la menor idea de cómo es. Nuestra mente no, ni siquiera se imagina cómo imaginarse de lo que se tiene que imaginar. Nuestra mente está lejos de ahí. Ese Dios perfecto, ese Dios tan poderoso, tan grande, que creó ángeles, serafines, querubines, solo para que le adoren, seres que son imaginables, que son poderosos, seres que no son comparados con el polvo que somos. Pero Dios, fíjese, Dios, teniendo esa creación tan inmensa, innumerable su creación, incontable su creación, es la majestad de seres que él ha creado. Un serafín, ¿qué es un serafín qué es un querubín con un vil ser humano? Pero es la bondad, la misericordia, el amor de Dios. Fíjese que nosotros le dimos la espalda. Le fallamos, le faltamos al respeto, le desobedecimos, hasta le maldecimos, le negamos. Yo fuera Dios, con todo ese inmenso poder y esa inmensa creación tan perfecta, los achicharro a todos. Pero imagínese el amor tan grande de Dios, que él. En su propio plan perfecto, dijo, estos se me perdieron porque les di libre albedrío y yo no voy a quebrantar su libre albedrío. Dios mismo prefirió dar su Hijo unigénito para poder salvarnos de nuevo, para poder redimirnos de nuevo, para que nadie venga a decir porque estamos, porque somos guapos, o porque somos grandes, o porque somos más blancos, o somos más de color. No, es por la gracia y la misericordia de Dios, que siendo el es que las palabras no describen a Dios, ¿sabe? Siendo el rey, no describe a Dios. Siendo el Señor, no describe a Dios. Él es sobre todas las cosas, sobre todos los reinos, o sea, es el majestuoso, todopoderoso, eterno. Es inmenso su poderío, su imagínense, ¿quién puede crear un universo? ¿Quién puede crear, es más, quién puede crear un planeta?
0: Nadie.
1: Imagínense su poder. A las estrellas las llama por su nombre y las estrellas le obedecen. Si ahorita le dice una estrella, ¿sabes qué? Ya no me gustas, ¿cómo está? Explótate. Desaparécete de mi vista. Uh-huh. Imagínese. Y nosotros, los hechos de polvo. Ah, no, es que Dios no me escucha. Dios ya se tardó con esto que le pedí. Uh-huh. Es que Dios ya se tardó con esto. Es que, ya me castigaste, ya, cálmala ya. Esa es nuestra actitud muchas veces delante de Dios. Esa es nuestra irreverencia. Sí, aún tal vez desconociendo a Dios, rebeliones, pecado, abominación delante de Dios. Él viene, nos redime, nos perdona, salemos. Pero muchas veces todavía no entendemos lo que dice estos versículos cuando habla Job. No entendemos a quién estamos desobedeciendo, no entendemos a quién estamos faltando respeto, no entendemos la grandeza, la magnitud del Dios Todopoderoso, la inmensa grandeza de Él. Y nosotros, tan irreverentes, tan faltos de conocimiento de quién es Dios. Yo esto apenas lo he meditado un poquito, dice, porque puedo mirarlo en mí. Yo, o sea, la irreverencia delante de Dios es grande. Estoy hablando por mí mismo. No sé si usted, cuando, no sé, ora o lee su Biblia, su reverencia es inmensa, o usted nunca peca, porque usted nunca falla, porque usted sabe y conoce a quién le está fallando. ¿Sabe? Eso es terrible. Job, hablando acerca de Dios, de su grandeza. Y Job está hablando de una grandeza que él puede comprender, fíjese, porque de todos los versículos son perfectamente comprendibles. Uh-huh. El mar no le desobedece a Dios. El mar está ahí, llega a su límite y cuidadito y te sales.
0: Amén. A menos que Dios le dé el permiso para salirse.
1: A menos que Dios le dé el permiso. Uh-huh.
0: Pero vuelve otra vez.
1: Dice que él estremece el mar. Amén. O sea, cuando usted mira un tsunami, Dios, ¡ey! Mira, necesito que vayas a arreglarme esto aquí, que me está fallando. Y ahí va el mar, mire, así, en un chasquido de dedos, y va el mar y va lo que Dios le mandó.
0: Sí, hay volcanes adentro del mar que hacen erupción.
1: Todo, pero todo, Dios tiene control de todo. Si Dios sabe cuando se cae la hoja de un árbol, ¿qué no vas a ver? Por favor, eso es lo que nos espantamos de lo que hace una computadora. Uy, la computadora de $3,000 que compraron radio. Uy, no, pues va a controlar la tele y todo eso. Uy, no, y va a tener la imagen y todo, ¿no? Y imagínense la exactitud, nada más en los planetas, en la luna, en el sol. Si nos acercamos un poquito al sol, nos quemamos. Si nos alejamos un poquito, nos congelamos. científicamente comprobado. Perfección de perfecciones.
0: Amén.
1: La gravedad de la Tierra es tan perfecta para que la Tierra dé vueltas a miles de kilómetros por hora, pero la misma gravedad se compensa con la velocidad que da vuelta a la Tierra y la velocidad que lleva a la gravedad del Sol para que nosotros no salgamos volando. Puedes hacer lo que quieras. No sale, las montañas pesan más que usted y no salen volando. Su carro pesa 10 veces más que usted y no sale volando. ¿Por qué? Porque está todo perfectamente exacto. Si se mueve un punto de gravedad, mire, si se mueve, sea menos o más, depende, ¿verdad? Pero si se mueve menos, vamos a terminar por allá en Chile. Amén. Si se mueve más, vamos a terminar por allá en Canadá, y además la lucita arriba de la montaña llena la cara de nieve, ¿eh?
0: Muy bonita la nieve.
1: Pero es inmensa la
0: sincronización que Dios tiene,
1: la sabiduría.
0: Dice que él dice aquí, habla y dice que él esconde, dice, él extiende el norte sobre el vacío, cuelga la tierra sobre nada, dice. Ata las aguas en sus nubes y las nubes no se rompen debajo de ellas. Imagínense, hermano, fíjense, solamente en las nubes. Nosotros vemos las nubes y la persona mira, ¿verdad? A veces ya se pone oscuro y la persona dice, va a llover. Pero hay un proceso, ¿verdad? El proceso de evaporación donde la nube hace un trabajo, donde la nube va a cargarse de agua y viene, ¿verdad? O sea, ¿cómo Dios no deja nada, un cabo suelto? ¿Cómo Dios no deja nada al azar, sino que de todo lo que tiene control de nosotros? O sea, todo lo que Dios nos ha dado, todo lo que el Señor nos ha dado, todo lo que ha hecho en nuestro cuerpo, hermano, es tan perfecto, es tan digamos, cada órgano, vamos a decir, que está dentro de nosotros, cada órgano, la relación que cada órgano tiene, los nervios, cómo se conectan, los cartílagos, todo, cómo todo puede ser regenerado. Porque yo creo, hermano, que cuando nosotros buscamos más de Dios y estamos más cerca de Dios, yo no creo que la enfermedad sea de Dios. Y entonces, y cuando estamos más cerca de Dios, la enfermedad tiene que huir, para mí, de nuestro cuerpo, porque estamos siendo llenos de la palabra del Señor. O sea, entre más nosotros nos llenamos, esa es la venda, esa es la cura. Dice la palabra de Dios que por tus llagas fuimos nosotros sanados, ¿verdad? O sea, todo lo que Dios hace, todo lo que Dios explica, no solamente el libro de Génesis, ustedes lo pueden mirar, ¿verdad? En los libros de la Biblia, todo lo que Dios hace, muchas veces nosotros, como dice usted, lo despreciamos a Dios, le damos la espalda, le abofeteamos, ¿verdad? Porque y decimos, ¿verdad? Yo no quiero nada contigo, yo no quiero saber de ti. Nos estamos diciendo al que nos creó, ¿verdad? Al que nos formó, que no queremos saber de él, pero ¿cómo nosotros no vamos a saber de él si fuimos creados a imagen y semejanza? Nosotros somos los que entramos en un error tan grande, nos hacemos ciegos, guías de ciegos. Porque creemos, hermano, que porque quizás hay muchas personas que han alcanzado, ¿verdad?, una carrera, ¿verdad?, o un doctorado, han llegado a tener mucho dinero, muchas casas, se cree, ¿verdad?, muchas veces que ya no tiene necesidad de Dios, que ya, o sea, el coeficiente que se llega a tener es tan perfecto, es tan grande, tan avanzado, ¿verdad? Se ha desarrollado computadoras, se ha desarrollado inteligencia artificial. Pero la palabra de Dios dice que esto no se hubiera desarrollado si Dios no lo hubiera querido. Dice que Dios permite todo lo que Dios ha permitido que pase en el mundo, es porque Él lo ha permitido. Porque Él bien pudo, hermano, bien puede traer confusión, así como pasó en la Torre de Babel, ¿verdad? Cuando dice que los hombres se pusieron con un mutuo acuerdo y dijeron, vamos a construir una torre, dice, que llegue hasta el cielo, hasta el infinito, decían ellos, ¿verdad?
1: Vamos a hacer un nombre de nosotros que nadie se va a olvidar de nosotros.
0: Ajá, entonces comenzaron, hermano. Fíjese, eso fue en el antiguo tiempo. ¿Qué tan alto estaba llegando eso? Pero entonces Dios dijo, no, esto no es bueno, dice. ¿Por qué, hermano? Porque en ese momento la sabiduría que el hombre tenía, ¿verdad? Vamos a decir, lo que tenía, era una sabiduría más grande realmente de lo que es ahora. Yo creo que la sabiduría de antes era más grande. No es que hemos ido avanzando, no, yo creo que vamos para atrás, porque como el mismo pecado hace que Dios...
1: Eso sí le apoyo, hermana, 100%. Tengo muchos puntos para debatir todo eso. Si usted bien quiere debatir, vamos a ir a por ahí. De verdad, eso sí, eso es verdad.
0: Porque es que
1: porque pues, muchas personas piensan que estamos viviendo en la era ¿no?
0: No.
1: Estamos viviendo en la peor era de sabiduría.
0: Sí, yo sí lo creo.
1: Yo también.
0: Que Dios hizo, o sea, desde cuando Él creó al hombre, la forma que lo explica la Biblia, la forma que lo dice, y yo lo creo, era de cómo el hombre fue formado, de cómo de un polvo haber tanta inteligencia que dicen que hay. Pongan un poco de barro y pongan a cocinarlo, hagan moldes como molde de hombre o de una mujer y métanlo al horno para ver si le sale a alguien. No va a salir nada, solo barro. Pero Dios, hermano, juntó y sopló aliento. Y cuando el Señor sopló aliento, hermano, todo se comenzó a unir, a sincronizarse, a que el riñón trabaja con el hígado. Hermano, es que el estómago, es que, hermano, fíjese que a veces yo me pongo a pensar, cuando a veces me pongo a leer sobre el estómago, se dice que el estómago, muchos creen que es el primer cerebro, otros dicen que es el segundo cerebro, porque cuando una persona se enferma, lo primero que reacciona es el estómago. Dice que el estómago es el primero que emite señales a los diferentes órganos. Entonces, pero los intestinos son tan largos, y uno dice, ¿y cómo? Si dice que miden tanto, ¿y cómo están metidos adentro de uno? ¿Cómo Dios, hermano, hizo que tuviéramos un sistema tan perfecto trabajando en esa sintonía de que el corazón bombea la sangre, la tira otra vez, vuelve otra vez? O sea, Dios hizo algo perfecto. Y nosotros, hermano, ni siquiera conocemos, así como dice aquí, que es un leve susurro. Ahora, el hombre de antes, el hombre que Dios iba, con cada generación quizás Dios le iba quitando, ¿verdad? Porque el hombre, hermano, estaba tan avanzado antes, llegaban a vivir 900 años, 800 años. Hermano, era una vida tan larga, una vida tan sana, una vida tan fuerte, una vida, hermano, donde el Señor hizo una creación perfecta. Bueno, pero el Señor miró, ¿verdad?, que el ser humano pues estaba descarriando, ¿verdad?
1: Amén, amén. Vamos a dar una llamadita por aquí, Radio Vida. Buenas noches, Dios le bendiga. Dios le bendiga, hermanito. ¿Nos puede escuchar por el teléfono, por favor?
2: Ya le bajé la
1: Muchas ganadora. Gracias, hermano. Ándele, Dios le bendiga. Amén. Gusto saludarle, hermano.
2: Igual, habla el hermano José Armando.
1: Amén, hermano José.
2: Sí. Ya siempre les he hablado ya a todos. Mire, hermano, vengo llegando del trabajo, pero vengo como herido. Pero me llena la presencia. Vengo pidiendo la ganadora. No. Este Dios que me puso, háblales y diles que oren por vos, porque venís cansado. En el nombre de Cristo Jesús, quiero que oren por mí, hermano. Me siento, pero
1: amén.
2: Deprimido.
1: Amén, hermano.
2: Oración, hermano.
0: Amén. Amén. Señor Jesucristo, te damos gracias en esta hora, Padre bendito, por la vida de nuestro hermano José Armando, Señor, que en esta hora, Padre bendito, quiere unirse con nosotros en una petición especial, Padre bendito. Señor, mira su vida, Padre bendito. Él se siente cansado, Padre bendito, quizás ansioso, deprimido, estresado, Padre bendito. Quizás, Señor, siente, ¿verdad?, que la opresión de este mundo, Señor bendito, ha cansado su cuerpo, su espíritu, Padre bendito. Pero en esta hora, Señor, te pido, Señor, te ruego que, Padre bendito, regeneres esa fuerza, Padre bendito. Tú lo creaste, tú lo formaste. Él es tu hijo, Padre bendito. Él es tu hijo, Señor, en esta hora. Espíritu Santo, inyecta de tu poder, de tu gracia, de tu fe, de tu paz, Padre bendito, de tu ánimo, Señor. En esta hora reprendemos todo cansancio de la vida de mi hermano, toda depresión, Padre bendito, la reprendemos en el nombre poderoso de tu Hijo Jesucristo. Espíritu Santo, haz una obra desde adentro de él, Señor. Sé tú trayendo ese gozo, esa paz, esa esperanza. Dale nueva fuerza, Señor, que su mirada esté solamente en ti, Padre bendito, que su mirada se concentre en ti, Padre bendito. Tú eres el que diste la vida por él, tú eres el que diste su sangre preciosa por amor a su vida. No fue un hombre, Padre bendito, no fue nadie más, Señor. Permite que él pueda agarrarse, pueda tomarse de tu mano en esta noche poderosa, Padre bendito. Él pueda sentirse renovado, Padre santo. Él pueda sentir esa fuerza. Si hay alguna enfermedad en su cuerpo, sánalo, Señor, en esta hora. Haz un milagro poderoso en cada órgano, Padre bendito, de su cuerpo, Padre bendito. Haz una obra poderosa, Señor, rompiendo cadenas, quitando malos pensamientos, quitando esa opresión, Padre bendito, que quizás alguien está tratando de hacer por él, Padre bendito. Pero en esta hora, Señor, que la libertad, Señor bendito, esa libertad espiritual pueda llegar a su vida, Padre bendito. Llénalo de tu paz, de tu bendición, Padre bendito. En el nombre poderoso de tu Hijo Jesucristo, Señor, llega hasta ahí donde está él, Padre santo. Envuélvelo, Señor, envuélvelo en ti, Padre bendito, que él pueda sentir tu presencia en esta hora, ministrándole tu presencia, haciendo una obra perfecta, Padre bendito. Llena su vida completamente, Señor bendito. Permite, oh bendito Dios, que él pueda sentirte, que él pueda agarrar fuerzas, que él pueda tomar fuerzas, que ponga la mirada solamente en ti, Padre bendito. En el nombre maravilloso de tu Hijo Jesucristo, rompe toda cadena. Aquel que ha deseado mal contra él sea reprendido, Padre bendito, en el nombre poderoso de tu Hijo Jesucristo. Señor, ayuda la vida de mi hermano, Padre, lo declaramos en victoria, en fe, Padre santo, en el nombre poderoso de Jesús. Señor, te damos la gloria y la honra, Padre bendito. Amén, Señor, y gracias, amén, Padre santo.
1: Amén, amén.
2: Muchas gracias, mi hermana, que Dios me los bendiga donde quiera que anden y que los lleve con bien a sus hogares.
0: Amén, hermano, que el Señor
1: Dios
0: le bendiga.
1: Bendiga, hermano, gusto de saludarle, amén.
2: Igual, hermano, que Dios me lo bendiga.
1: Amén, amén. Amén, amén, así es. Pues a usted que está en sintonía en esta noche, si usted no tiene a Cristo en su corazón, fíjese que ese Dios maravilloso, ese Dios todopoderoso, ese Dios grande, en poder, en majestad, le está buscando en esta noche.
0: Amén.
1: Siéntase privilegiado, siéntase honrado. Fíjese, si usted se sentía menospreciado, se sentía abandonado o no sé, se sentía tal vez que no le importa a nadie. A usted le importa a Dios. Le importa tanto, tanto que él entregó a su Hijo unigénito en la cruz del Calvario. A usted le importa a Dios. Dios puso su mirada en usted. La vida es así, la vida es la vida. No, la vida, muchas veces queremos culpar a Dios por la vida, ¿no? La vida es un mundo donde el hombre ha creado, ¿verdad? Ha hecho las reglas de la vida, las reglas del juego, que si trabajo, si no trabajo, que si tienes que pagar renta, que si no tienes. Es el hombre el que ha creado eso. Dios ha dejado al hombre, le ha dado el libre albedrío. Pero Dios nos ama. Dios puso su mirada en usted. Si usted nos está escuchando en esta noche, Dios te ama. Dios te ama mucho. No te sientas rechazado. No te sientas abandonado. Dios ha puesto su mirada en ti. Y Dios te ama. Y no es cualquier cosa que ha puesto. El Dios Todopoderoso, el que creó el cielo y la tierra, el universo, las estrellas. Él puso, mira. Tiene querubines, serafines, ángeles, arcángeles, todos ejércitos perfectos, todos relumbrantes. Y Él tomó la decisión de poner los ojos en nosotros. Él dijo, yo los quiero mirar a ellos. Y lo hizo, porque eres Dios.
0: Amén.
1: Envió a su Hijo unigénito a morir en la cruz del Calvario por usted y por mí. Jesucristo hizo el sacrificio para que usted y yo podamos estar delante de Dios en esta noche. Yo no puedo estar delante de Dios. Yo no soy digno de venir ante Dios. Él es el que hizo el sacrificio. Amén. Amén. A ver si nos da tiempo. Amén. Radio Vida, buenas noches. Dios le bendiga.
3: Buenas noches.
1: Sí.
3: Para una oración, por favor.
1: Amén, amén. Claro que sí, hermano. ¿Cuál es su petición?
3: Por mi padre, para que deje su alcoholismo.
1: Amén. Amén. Vamos a orar por este varón, ¿verdad? Para que Dios obre. Padre amado, le damos la gloria, la honra, la adoración y la exaltación. Bendito Rey, gracias por su amor, Señor. Gracias por su misericordia, Señor. Gracias por su bondad, bendito Rey. En el nombre santo, glorioso de Jesucristo, Señor, en esta noche le damos la gloria, la honra, la adoración y exaltación. Amén. Señor, y oramos por este varón, Señor. Sea usted libertándolo, Señor, sea usted quebrantando toda cadena, todo yugo de atadura. En el nombre poderoso de Jesucristo, Señor, libértelo, Señor. Limpie su vida, limpie su mente, limpie todo su ser, Padre. Envíe esa palabra, envíe esa persona que le va a predicar, toque su vida, Señor, su Santo Espíritu, Señor, ministre su corazón, Señor, obre un milagro poderoso en esta vida, Señor, se lo pedimos en el nombre maravilloso de Jesucristo, amén y amén.
3: Amén.
1: Amén, hermano, Dios le bendiga, buenas noches, amén.
3: Gracias, buenas noches, hasta
0: amén.
3: Luego.
0: Amén. Amén. El Señor le bendiga, hermanos, gracias por acompañarnos.
1: Amén, amén. Ahí donde usted está, usted pídale perdón a Dios y pídale perdón a Dios en el nombre de Jesús y Dios le va a perdonar. Amén. Así es que... Amén. Muy buenas noches. Pídale perdón a Dios y acepte a Cristo en su corazón. Amén.
0: Amén.
1: Amén. Buenas noches.
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0: Buenas tardes, muy buenas tardes, hermosa audiencia de Radio Vida. Qué alegría poderles saludar a todos ustedes y poderles dar la más cordial bienvenida a su programa La Hora con los abogados Juan Reyes y Roberto Blum, abogados de inmigración. 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Y por supuesto también damos la más cordial bienvenida a todo nuestro público que nos acompañan a través de Vida TV Mundial, a través de Vida TV también en Corpus Christi, en Bowman, Texas, en Lake Charles y también en la ciudad de Houston. A toda la audiencia que nos escuchan a través de las diferentes emisoras, a través de Vida TV Mundial, a través de nuestra aplicación Arca 7, a través de Facebook, a todos ustedes sean bienvenidos. Y por supuesto a toda la audiencia de TikTok, que ya están conectados ya con el abogado Roberto Blum, muy buenas tardes y bienvenidos a su programa La Hora con los abogados Reyes y Blum, abogados de inmigración, que se transmite de lunes a viernes a esta misma hora, por esta misma emisora y por estos mismos canales de televisión. Para todos ustedes, mi nombre es Maritza Alfaro. Como siempre, es un placer compartir los micrófonos con los abogados y en esta tarde con el abogado Roberto Blum, abogado de inmigración, quien está más que listo para responder a todas sus preguntas. 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Así que nos vamos a darle la más cordial bienvenida al abogado Roberto Blum, abogado de inmigración, quien está más que listo para responder a todas sus preguntas. Abogado Roberto Blum, muy buenas tardes.
1: Hola, muy buenas tardes.
0: ¿Cómo está usted?
1: Aquí, excelente, como siempre, y listo para contestar todas las preguntas.
0: Excelente. Bienvenido, abogado Roberto Blum. Bienvenido a todo su público que ya está listo también para empezar a marcar al 281-781-7930. Cuéntenos, abogado Roberto Blum, ¿qué tiene usted para compartirle a su público en esta tarde?
1: Bueno, sí, entonces... Bueno, aquí lo que andamos viendo es que ICE ha estado enforzando las leyes más duras. Se vio que dispararon y mataron a otra persona, a otro inmigrante en Maine. Pero hoy, gracias a, yo creo que a la presión política, anunciaron que ya no iban a parar a gente en carros como lo estaban haciendo. Entonces vamos a ver y ahorita hablo un poco más de ese tema después de la llamada.
0: Claro que sí. Nos vamos a la línea telefónica. Adelante con su pregunta para el abogado Roberto Blum, por favor.
2: Hola, mi nombre es Rachel Cabrera y estaba llamando porque mi esposo ha sido deportado el 22 de mayo, ¿verdad? Porque él tenía una orden de deportación desde hace 11 años. Ahorita nosotros estamos casados, pero no sé si él puede aplicar para un hardship extremo para que le perdonen los 10 años de castigo.
0: Su esposo dijo que fue deportado en mayo, ¿sí? ¿Sí?
2: Es así. Fue deportado en mayo.
0: Él fue deportado en mayo, ok. Abogado Roberto Blum.
1: Ok, y déjame hago preguntas. Antes de esta deportación, ¿él había sido deportado antes?
0: ¿Había sido deportado su esposo anteriormente? Sí, se está cortando un poquito su voz. Es la primera vez que es deportado, abogado.
1: Y él entró al país y luego aquí recibió una orden de deportación y luego él ya fue deportado años después, pero no tenía múltiples entradas ni nada así.
2: No, él no tenía múltiples entradas, solo era esa.
1: Okay. ¿Y él se presentó a su corte?
2: Sí.
1: cuando le dieron la orden de deportación, o fue deportación en ausencia porque no se reportó a la corte?
2: Fue deportación por ausencia, porque él en ese tiempo era menor de edad y la tía que estaba a cargo de él no lo llevó a la cita de inmigración.
1: Ok. Entonces aquí el proceso sería lo siguiente. ¿Y usted es ciudadana o residente? ¿Qué es?
2: Yo soy ciudadana americana y tenemos una niña de 3 años.
1: Ok, entonces el proceso sería que tú le metas la petición, la I-130. Eso ahorita se anda tardando mucho tiempo, casi 5 años en muchos casos. Una vez que la petición esté aprobada, él va a tener que ir a una cita consular. Ahí le van a decir que necesita los perdones por la deportación y por el tiempo. Y entonces ahí él puede meter el hardship waiver que dice y el perdón por la deportación. Y una vez que eso sea aprobado, él ya puede regresar a su cita consular con la aprobación y el perdón. Y ahí ya le dan su residencia, bueno, su visa de residente, y ya viene como residente. La única cosa es que todo ese proceso se va a tardar más o menos 5 años a lo mínimo, y él va a estar afuera durante todo ese tiempo.
2: Ok. Muchas gracias, abogado.
1: Gracias por llamar.
0: A usted muchísimas gracias por marcar. 281-781-7930, el número aquí en cabina de Radio Vida, donde usted podrá llamar, hacer sus preguntas en vivo. Estamos en vivo con el abogado Roberto Blum, abogado de inmigración. 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

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Son las 10 con 21 minutos. 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
1: En Radio Vida y Soca son las 10 y 33 minutos. 98.9. 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

0: En Radio Vida y Zucca son las 10 con 42 minutos. 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El hombre, su caída, redención y esperanza. Creemos que el hombre fue creado por Dios en estado de inocencia, pero a consecuencia de la desobediencia, adquirió una naturaleza pecaminosa y quedó sujeto a la condenación eterna. Su única fuente de redención y esperanza de vida eterna está en el sacrificio de Jesucristo en la cruz del Calvario y su resurrección de entre los muertos.
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1: En Radio Vida y Zucca son las 10:50.
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Vida TV, a toda la hermosa audiencia que nos acompañan en esta hermosa y preciosa hora de Ministerios Vida. Gracias, muchas gracias por acompañarnos en este día hermoso, en este día lindo que el Señor creó para que usted y yo nos alegremos y nos regocijemos en Él. Saludos bien especiales, hermosa audiencia, a usted que nos acompaña a través de las diferentes emisoras en los Estados Unidos, en Houston, a todos ustedes que nos acompañan también a través de las diferentes estaciones de radio, televisión en Estados Unidos. Un saludo bien cariñoso para todos ustedes. Gracias por acompañarnos en este bonito viernes y, como dicen en inglés, TGIF. Señoras y señores, TGIF. Es viernes, es ya fin de semana para muchos, el inicio de un lindo, precioso y fin de semana, porque en el fin de semana, pues el domingo, la iglesia del Señor se reúne y bueno, todo comienza desde hoy. Para nosotros realmente todo comienza desde hoy, porque todo comienza hoy aquí en Puebla, y digo aquí en Puebla porque desde Puebla les vamos a estar esperando a todos ustedes, a todas las familias que hoy se harán presente al Zócalo de Puebla, a un evento tan importante para las familias, para los matrimonios, para todos los matrimonios, para los que están en darse en matrimonio, para los que están por darse en matrimonio, para los matrimonios recién casados, como también para los que ya tienen muchos años, ¿verdad? Entonces, este evento es para todos, así que no se lo pierdan, por favor, por absolutamente nada. Pero aprovechando esta mañana bonita para poder saludar a todos los que nos escuchan desde casa, los que nos ven a través de la televisión en el estado de Puebla, a través de Canal 6.5, un saludo bien cariñoso para todos, un saludo bien especial para todos los que me han enviado mensajes de textos, que nos están viendo a través del canal. Que Dios les bendiga mucho, siga reportándose con nosotros, déjenos saber desde dónde nos ven, déjenos saber cómo se ve la señal ahí en su casa. Que Dios le bendiga mucho, estamos contentos de saber que estamos entrando a sus hogares, que le podemos acompañar mientras usted está ahí desayunando, mientras está tomándose el cafecito, mientras se toma un chocolatito caliente, mientras usted prepara el desayuno y mientras también toma el desayuno, ¿verdad? Así que desde nuestro corazón le mandamos un saludo muy cariñoso, con mucho cariño para todos ustedes, hermosa audiencia y hermosos televidentes de Ministerios Vida. Gracias por acompañarnos. Los que están conduciendo hacia sus trabajos, todos los que nos escuchan a través de Radio Vida 1480 AM en Houston, a través de 94.9 FM, también cubriendo gran parte de Houston. Entre las dos emisoras, pues prácticamente se cubre todo lo ancho y largo de la ciudad espacial de Houston. A todos los que nos escuchan en Bowman, Texas, ahí en las prisiones, les mandamos un cariñoso saludo a todos ustedes. Gracias por ser parte de Radio Vida y de Ministerios Vida, ahora a través de la televisión, diferentes canales también en Houston. Un saludo bien especial a todos los televidentes de Lake Charles, también de Corpus Christi, a todos los que nos ven también en Beaumont, a todos los que nos ven en Houston. Un saludo muy especial para todos ustedes. Gracias por estar con nosotros en esta hora preciosa, en esta mañana linda, en este nuevo amanecer. Y gracias a Dios, hoy disfrutamos de una nueva misericordia. Nuevas son sus misericordias, dice la bendita palabra del Señor. Nuevas son cada mañana sus misericordias, y es por su misericordia que estamos aquí en este día, hoy disfrutando de la misericordia número 205 de lo que va transcurriendo de este año, la misericordia 205. Y este año, pues, ya solamente nos quedan 160 días. Y bueno, 160 días que, si el Señor nos lo permite, si el Señor no viene, bueno, podemos hacer muchísimas cosas en su obra bendita. Así que un saludo muy cariñoso para usted, para todos los que forman parte del Club de Amigos de Ministerios Vida. Que Dios les bendiga mucho. Y hoy estamos buscando a 500 corazones que amen al Señor, enamorados de Dios, 500 que se quieran unir al Club de Ministerios Vida, para que juntos podamos hacer llegar esta palabra a través de el canal 6.5 en la República Mexicana. 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Un cariñoso saludo también para todos los hermanos que hoy están de mantelito
cuentos largos. Un saludo bien especial para todos los patrocinadores también de Radio Vida en Houston. Un saludo bien cariñoso. Un saludo también muy, muy especial a todos los programadores, a todos los pastores que tienen un espacio. Y bueno, queremos invitarles para que también hagan de Radio Vida este espacio donde ustedes puedan hacer llegar la palabra del Señor y juntos hagamos llegar la bendita palabra del Señor a través de los medios de comunicación. Aprovechando esta mañana también para saludar a todos los que hoy están de mantelitos largos, un saludo muy cariñoso y en especial a mi hermana Cristina, no recuerdo quién más esté hoy para cumplir años. No sé si Danielita Izaguirre cumple años en este día, pero si es hoy su cumpleaños, muchas felicitaciones. También para mi hermana Cristina, esposa de mi hermano Néstor Camacho, le mandamos un gran abrazo a mi hermana Cristina, que el Señor hoy le permite cumplir un año más de vida. Y es mi oración y deseo, mi amada hermana Cristina, que el Señor le siga dando fuerza, que el Señor siga llenando su vida de vigor para que puedan juntos a mi hermano Néstor servir al Señor y juntos podamos continuar trabajando como equipo, ¿verdad? Porque ya somos un equipo que el Señor los trajo para poder ser esa pieza importante en Ministerios Vida. Que Dios me los bendiga grandemente, que la gracia y el favor del Señor sea con ustedes, que el bien y la misericordia, como dice el salmista, les sigan todos los días de sus vidas. Así que muchas felicitaciones a mi hermana Cristina. Bueno, hoy le estaremos dando un abrazo más tarde y bueno, hoy estaremos todas las familias en el Zócalo de Puebla. Usted no se lo puede perder. Ha llegado el gran día. Ya está con nosotros aquí. Ayer llegaron ya el hermano Fernando y su esposa para estar en estos eventos aquí en Puebla el día de hoy y también el día de mañana. Estaremos siendo ministrados, recibiendo consejos y también ayudándonos cómo poder permanecer unidos y fuertes en el matrimonio, porque de eso se trata. En el matrimonio, oígame, siempre hay tormenta, siempre, como todo en la vida. Es más, Jesucristo dijo, en el mundo van a tener aflicciones, y eso no es solamente para la vida diaria, ¿no? Para la rutina, sino también en los matrimonios, también hay aflicciones, también hay momentos difíciles en el matrimonio. Y óigame, y es que eso del matrimonio no es nada fácil, ¿eh? Pero Dios, que es tan grande, nos ha dado de su amor para amarnos, para aceptarnos, para entendernos y para soportarnos también. Entonces, Dios es quien nos permite poder, imagínese, es una adaptación. En el matrimonio es una adaptación, usted se tiene que adaptar. Imagínese si son de diferentes culturas, en el caso nuestro, mi esposo y yo, dos culturas completamente diferentes. Somos de diferentes países, pero el Señor nos ha permitido, nos permitió unirnos y nos ha permitido estar juntos ya por varios años. Y yo le doy muchas gracias al Señor por la vida de mi esposo. Y aunque somos distintos, pero el Señor nos ha permitido entendernos, aceptarnos y también soportarnos. Y eso, pues de eso se trata el matrimonio. Así que si usted está pasando quizás por esas tormentas, medias difíciles en el matrimonio, o usted quiere aprender cómo amar a su esposa, aceptar a su esposo, qué sé yo, lo que usted esté viviendo, bueno, véngase por favor, véngase hoy a la iglesia del Zócalo, porque va a estar maravilloso la administración que traerá el hermano Fernando.

16, 17, por ahí, que estuvo con nosotros en un evento y fue de mucha bendición, y sé que lo será para todas las familias en Puebla. Y hemos estado orando al Señor, que el Señor use la vida de mi hermano Fernando para estos dos días que van a ser de mucha bendición para los matrimonios. Así que les invitamos, no se lo pierda, por favor. Y aprovechando para saludar a todos los cumpleañeritos, una vez más, mi hermana Cristi, un saludo bien especial, y para todos los cumpleañeros, que Dios les bendiga, les conceda muchos, muchos años más. A los que forman parte del club de amigos de Ministerios Vida, les mandamos un saludo muy cariñoso, felicitaciones. A los que están en las prisiones, también muchas felicitaciones. A los programadores, también muchas felicitaciones.

nuestros televidentes que están de cumpleaños en este día hermoso. También muchas felicitaciones a todos los que también se conectan con nosotros a través de Facebook. Les mandamos un saludo bien especial en esta hermosa y preciosa hora y les deseamos muchas felicitaciones a todos los que hoy, 24 de julio, están de mantelitos largos. Felicitaciones, muchas, muchas felicitaciones. Que Dios les bendiga grande y poderosamente. Muchas bendiciones del cielo para cada uno de ustedes. Que la gracia y el favor del cielo sean con cada uno de ustedes. Muchas bendiciones en este día. No olviden darle siempre gracias al Señor. Y bueno, hoy es un buen día para ir a celebrar a todos los que están en Puebla. Hoy es un buen día para ir a celebrarlo al Zócalo. Así que ahí les esperamos. Véngase por favor con su pareja, con su esposo, con su esposa. Véngase por favor hoy a celebrar el día de su cumpleaños. Ahí le daremos nuestro abrazo, ahí le daremos también nuestras felicitaciones. Felicidades a todos los cumpleañeros. Un saludo bien especial para todos los que están en las redes sociales, a todos los que están en Facebook. Compartan nuestro enlace y permita que también todos sus contactos puedan ser bendecidos, ministrados a través de la programación de Ministerios Vida. Saludos a mi hermana Luz Hernández, a mi hermana Silvia García. Un saludo bien especial, mi hermana Silvia. Muchas gracias por su fiel sintonía. Mi hermana Leticia Cuellar dice muchas felicidades, que Dios la siga bendiciendo, y a Ministerios Vida. Muchísimas gracias, que Dios le bendiga muchísimo a usted en esta hermosa y preciosa hora. A mi hermana Marisela Bonilla, que Dios te bendiga mucho, hija, dice buenos días, mi pastora, Dios la bendiga en este hermoso y bendecido día. Un abrazo grande, mi hermana Marisela, que Dios te bendiga muchísimo. Saludos bien especiales a mi hermana Silvia García, dice mi hermana Silvia, dice que Dios me la bendiga, mi pastora, a usted y a su amado esposito, nuestro pastor Julián Herrera, y Dios les dé más sabiduría, más fuerzas para seguir predicando la palabra del Señor. Eso le pedimos al Señor, ¿sabe? Y eso agradecemos que usted le pida al Señor también cada día, que nos dé esa fortaleza, que nos dé sabiduría, que nos dé gracia y que nos dé también de su favor. Así que a todos los que oran por nosotros, muchísimas gracias. A mi hermana Alondra Gómez dice, bonito día, pastora, bonito día también para usted, que Dios me la bendiga muchísimo. Gracias por conectarse, gracias por compartir, a todos ustedes los que comparten, que el Señor les bendiga muchísimo. A mi hermana Luz Hernández, un saludo bien especial. A mi hermana Rosa Rocha dice, bendiciones para usted, pastora Maritza, muchísimas gracias. Bendiciones también para usted, mi amada hermana Rosita, que Dios me la bendiga muchísimo. Y a todos los que nos ven, nos escuchan, que el Señor les bendiga poderosamente en este día lindo, en este día precioso que el Señor ha creado para que usted y yo nos alegremos y nos regocijemos en él.

Ana Luz Hernández dice, excelente día, Pastora Maritza, y a todo el Ministerio Vida, el Señor derrame muchas bendiciones. Muchísimas gracias, muchísimas gracias. A mi hermana Carly Torres dice, bendiciones, Pastora Maritza, bendiciones también para usted. Que Dios me la bendiga, mi hermana Carly. Un saludo muy cariñoso para todos ustedes. Un abrazo grande a todos los que se conectan a través de los medios de comunicación, como lo es Facebook, como lo es nuestra aplicación Arca 7, Vida TV Mundial, todos los que nos ven y nos escuchan en los diferentes estados en los Estados Unidos, como también en la República Mexicana a través de Vida TV. Un saludo muy especial para todos ustedes. Que el Señor les bendiga poderosamente a todos los que tienen la cajita de Vida TV. Les mandamos un cariñoso saludo y por supuesto les invitamos a que adquieran la cajita. Si usted todavía no tiene la cajita en Puebla, si usted no nos alcanza a ver a través del canal 6.5 que cubre Puebla y Tlaxcala, bueno, tenemos la cajita de Vida TV Mundial para que a través de la cajita usted nos pueda ver, usted nos pueda seguir, usted pueda ser ministrado con la palabra del Señor. Y ahí tenemos no solamente los canales de Ministerios Vida, sino que también tenemos otros canales que también son de mucha bendición para todos los que tienen la cajita de Vida TV Mundial. A toda nuestra querida audiencia, nuestros televidentes en el estado de Texas, en la ciudad espacial de Houston y en todos sus pueblos, les mandamos un cariñoso saludo, muy cariñoso para todos ustedes, a los hermanos que están en las prisiones, a ese escuadrón de intercesión que están siempre clamando por nosotros. Muchísimas gracias. Que el Señor les bendiga grande y poderosamente. Hoy es el día que el Señor ha creado. Recuerde, hoy en la iglesia de Radio Vida en Houston tenemos servicio a las 7:30 de la tarde, un servicio maravilloso. Estará siendo dirigido por las damas de la iglesia, que ya están ahí listas para esta noche preciosa, adorar y exaltar al Rey de la Gloria. No se quede en casa. Oiga, yo sé que muchas veces el cansancio nos llega, a todos nos llega el cansancio. Es más, a veces pensamos que las hermanas que están en casa, que no salen a hacer un trabajo como tal fuera de casa, no se cansan. Pero déjeme decirle que el trabajo de casa también cansa. Cansa mucho el trabajo de casa, porque pareciera que no hay mucho que hacer. Hay mucho que hacer en una casa, mucho, mucho que hacer. Entonces sí cansa, pero déjeme decirle que nosotros venimos y tomamos nuevas fuerzas cuando nos presentamos en la casa del Señor. Fuerzas. Es como venir y traer nuestras cargas y dárselas allí al Señor. Y cuando empezamos a adorar al Señor, nuestro espíritu, nuestro corazón se empieza a gozar, y es ese refrigerio para nuestro espíritu venir a la casa del Señor y adorarle. Así que no le dé lugar al cansancio. No le digo con esto que no descanse, pero sí, el día que toca venir a la casa del Señor, véngase por favor a adorar al Señor. Yo felicito a los hermanos en México, porque las veces que he tenido la oportunidad de estar en los servicios en México, a mí me bendice escuchar a hermanitas, a hermanitos que vienen de larga distancia. Es más, algunos que terminando el servicio salen pero corriendo, nos saludan y salen corriendo porque pasa el último autobús, y si no toman ese autobús, pues ahora les tocaría irse en taxi, imagínense, y lo caro que les saldría, ¿no?, irse en el taxi. Pero ¿sabe qué? No escatiman la distancia, no escatiman el tiempo, porque saben lo importante que es alimentarse de la palabra del Señor. Por eso le felicito. Y la palabra del Señor dice que son bienaventurados los que están hambrientos y sedientos de Él. O sea que se vea que tenemos hambre de Dios, se vea que necesitamos, que queremos más del Señor cada día. Y para eso le invitamos, para que se venga por favor a la casa del Señor, donde nos reunimos para adorar, para exaltar. El salmista dice, mirad cuán bueno y cuán delicioso es habitar los hermanos juntos en armonía. Así que hoy no se pierda, por favor, el servicio en la iglesia de Houston, en el 2902 de la Milroy Lane, en la ciudad de Houston. Ahí les esperamos a todos hoy a las 7:30 de la tarde. Hoy en el Zócalo a las 5 de la tarde, el gran evento para las parejas, para los matrimonios. Hoy también en Yehualtepec, por ahí están ya mis hermanos, mi hermana Normita, mi hermano
Martín esperándoles para poder adorar al Señor juntos. Les mandamos un abrazo especial a todos los hermanos allá en Chehualtepec, que el Señor les bendiga muchísimo. Un saludo bien especial, un abrazo grande a cada uno de los hermanos, y les invitamos para que hoy nadie se quede en casa, nadie. Esta tarde ya se programó para que juntos adoremos al Señor, y recuerde que usted y yo fuimos creados no solamente a imagen y semejanza de Dios, fuimos creados para la alabanza de su ser. Entonces, donde haya servicio, ahí nos vamos a adorar al Señor, porque fuimos creados para alabanza de su ser. Así que le invito para que no se pierda usted por absolutamente nada. Y bueno, hoy el gran servicio, el gran evento que comienza hoy a las 6 de la tarde, comienza todo. Llegue temprano. Tenemos bastantes sillas en el Zócalo, sí, pero el cupo es limitado. Obviamente no es tan pequeño el lugar como el centro de convenciones, que es enorme, ¿no? En el centro de convenciones podemos tener miles de personas ahí sentados sin ninguna dificultad, porque tenemos todo el espacio. Es más, en el centro de convenciones lo que nos hace falta son más sillas para llenar el centro de convenciones. Así que véngase por favor al centro de convenciones. Mañana también será la gran fiesta en el centro de convenciones, así que no se lo pierdan por absolutamente nada. Saludos bien especiales para mi hermana Elisa Holguín. Dice: buenos días, pastora. Sabemos que es su último día en Puebla. Reciba muchas bendiciones. Ay, qué linda, mire, están siempre pendientes. ¿Sabe? Yo amo a la gente de México. Amo a la gente de México. Y ayer les compartí a los hermanos, en mi vida yo iba a imaginar estar en Puebla, visitar la República Mexicana, que ya es como mi segunda casa, porque vengo más a México que a mi propio país. Yo no soy de México, para los que no me conocen. Yo soy originaria de la República de El Salvador, pero el Señor me permite ahora viajar con frecuencia a México, y juntamente a mi esposo, el pastor Julián Herrera, que es un poblano. Por eso amo Puebla, una hermosa ciudad, una gente maravillosa. Y bueno, en todos los lugares que he estado en México, hemos visitado algunos otros lugares. Hemos estado en Monterrey ministrando, hemos estado en San Luis, hermoso, San Luis también es hermoso. Monterrey también es muy lindo, es muy bonito, un poco caluroso en la época que fuimos. San Luis es un estado precioso. Estuvimos también por ahí en algunos lugares cerca de Querétaro también, y todos los lugares donde el Señor me ha permitido estar. Hemos estado también en Morelos, hemos estado en algunas iglesias ahí en Morelos, en Chinameca también. Un saludo bien especial para todos nuestros hermanos en Chinameca, y a todos los que nos escuchan y nos ven a través de Ministerios Vida. Que Dios les bendiga muchísimo. Gracias, porque me hacen sentir tan bienvenida, me hacen sentir tan bien aquí en México, que me siento bien, me siento muy bien, la verdad. Así que gracias por estar pendiente de mí, por esos saludos, por su cariño, por sus muestras de cariño, porque demuestran su cariño de diferentes maneras, y yo agradezco con todo mi corazón y bendigo su vida por ser parte de mi vida, y por permitirnos ser de bendición, y por bendecirnos también a nosotros. Que el Señor les bendiga muchísimo. Un saludo bien especial para mi hermana Patricia. Dice: buenos días, pastora. Dice: un saludo especial para mi hijo, que hoy es su cumpleaños. Soy la hermana Patty. Dice: por favor, gracias. Mi hijo Fernando, bueno, donde quiera que nos escuche, un saludo para su hijo y para todos los que hoy están de cumpleaños. Que el Señor les bendiga muchísimo, y a todos los que están también pendientes de lo que es la programación, que el Señor les bendiga grande y poderosamente. Un saludo muy cariñoso para todos ustedes, y recuerde, Dios está buscando en usted y en mí un corazón primeramente que le ame, y para amarle hay que conocerle, y para conocerle hay que invitarlo a entrar al corazón, y para que él pueda entrar a ese corazón, usted y yo tenemos que abrir ese corazón, invitarlo a él. Su palabra bendita dice que de tal manera, porque de tal manera amó Dios al mundo, que dio a su Hijo unigénito. Él lo dio por amor a usted y a mí. Y ahora Él quiere que usted le dé su corazón.

0: Se busca un corazón. Es el tema que nos interpretó mi hermana Paola Marino aquí en este espacio de Mujer Virtuosa. Para todos ustedes, mi nombre es Maritza Alfaro, yo soy la pastora Maritza Alfaro, y juntamente a mi esposo, el pastor Julián Herrera Arzola, Dios nos permite llegar a todos ustedes y también ser pastores de las iglesias de Radio Vida, de las iglesias de Ministerios Vida. Radio Vida en Estados Unidos, ahora en televisión en Puebla, a través de Canal 6.5, cubriendo el estado de Tlaxcala, como también el estado de Puebla. Y es una bendición grande para nosotros saber que Dios está bendiciendo el estado de Puebla y muchos lugares en la República Mexicana, en diferentes países en Centroamérica, en los Estados Unidos, a través de Ministerios Vida. Gracias, gracias a ustedes que han abierto sus corazones, que han abierto sus hogares para recibirnos, y a todos los que también se han unido a la visión apoyando este ministerio. Muchísimas gracias, que el Señor les bendiga grandemente. Como cada mañana en este espacio, yo le invito para que me acompañen a través de esta misma emisora por donde nos escucha usted en Estados Unidos, a través de este mismo canal por donde nos vean también en Estados Unidos como también en México. Ustedes nos acompañan en este espacio de Mujer Virtuosa. Y también les invitamos para que nos acompañen en el programa Amaneciendo con el Espíritu Santo, por las tardes, con el programa de Remembranzas, donde compartimos música clásica que bendice, que alegra el corazón, y en todo lo que es la programación de Radio Vida, en el programa Anochecer con Cristo, donde usted tiene la oportunidad de llamar a cabina y pueda también usted recibir una oración. Así que le invitamos para que nos acompañen en todo lo que es la programación de Ministerios Vida. Muchas, muchas gracias. Que el Señor les bendiga grande y poderosamente. Ahí donde usted se encuentra, quiero invitarle para que se quede conmigo en los próximos minutos, donde vamos a estar pidiéndole al Señor que Él nos hable por medio de su bendita palabra. Les quiero dar mi número de teléfono si usted desea escribirme, enviarme un WhatsApp. Mi número en Estados Unidos es el 770-820-8057. Es el 770-820-8057. Ese es mi número telefónico dentro de los Estados Unidos. Usted me puede escribir a ese número, me puede enviar un WhatsApp. Ahí en la pantalla también aparece mi correo electrónico, donde también usted me puede escribir. Mi correo electrónico es alfaromaritza@yahoo.com. Es Alfaro, como mi apellido Alfaro, A-L-F de Franco, A-R-O, Alfaro Maritza, Maritza es M-A-R-I-T-Z-A, Maritza, @yahoo.com. Ese es mi correo electrónico donde se pueden contactar conmigo, o mi número telefónico 770-820-8057. Oramos y le pedimos al Padre Celestial que Él nos hable por medio de su bendita palabra. Amado Padre Celestial, te doy gracias en esta hora hermosa por darme la oportunidad, mi Dios eterno, de acercarme delante de tu presencia y poderte dar gracias, poder bendecir tu nombre, Señor, a través de estas ondas radiales y televisivas por las cuales nos permites llegar a cientos y miles a través de este ministerio que tú nos has confiado. Y hoy te ruego, mi Dios eterno, que hables a cada corazón, que tu palabra no regrese a ti vacía, que tu palabra, Señor, pueda llevar gozo a aquellos que están tristes, consuelo, Señor, paz a los que están angustiados, mi Dios eterno, confianza a aquellos que están débiles, quizás emocionalmente, espiritualmente. Te ruego, mi Dios amado, que tú bendigas a todos los que nos escuchan en los diferentes lugares, a través de los diferentes medios, y que tu palabra, mi Dios amado, pueda operar ese milagro que tú deseas en cada corazón. Te ruego, mi Dios amado, que seas tú sanando a los que están enfermos, al que está débil tú lo puedas fortalecer, al que está angustiado tú le des paz, aquel que no te ha conocido, Señor, a través de esta señal, tu Espíritu Santo pueda romper cadenas, ataduras, y puedan, Señor amado, tener ese encuentro maravilloso contigo. Padre Celestial, en el nombre de Jesucristo, te ruego que bendigas a cada uno, Señor, en esta hora preciosa. Es en el nombre maravilloso de Jesucristo, tu amado Hijo, nuestro bendito Salvador, que te lo ruego y te doy muchas gracias, Señor, en el nombre de Jesús. Amén y amén. Aleluya. Que Dios le bendiga grandemente en esta hora preciosa, como cada mañana compartiendo con cada uno de ustedes en este espacio llamado Mujer Virtuosa. ¿Sabe que estaba pensando en un día de estos? Creo que fue ayer por la tarde, así empezaron a cruzar ciertos pensamientos acerca de darle un nuevo nombre a este programa, porque no solamente la palabra, los consejos es para las mujeres, es para la familia, es para el joven, es para el esposo. Entonces estaba pensando en un nuevo nombre y luego le voy a compartir, y si usted tiene alguna idea, usted me la puede compartir también, es bienvenida. Pero estaba pensando en darle un nombre, una hora, por ejemplo, una hora con la pastora Maritza Alfaro, una hora entre amigos, y ahí incluyen a las hermanas, a los hermanos. Mi oración es que Dios bendiga a todos los oyentes, porque es la palabra del Señor, y la palabra del Señor pues trae siempre bendición, y la bendición del Señor es la que enriquece, es la que no añade tristeza con ella. Así que le comparto la idea, ¿no? Y vamos a ver si es algo que lo realizamos o simplemente se queda en un pensamiento, en una idea, ¿no? Así que se la comparto nada más. Que Dios le bendiga mucho. Vamos a ver quién más nos escribe por aquí. Elisa Holguín, bueno, ya la leímos. Gracias, que Dios le bendiga. Vamos a ver, tenemos a HHLM Mora, no sé cómo se llame, dice: pastora, buenos días. Dice: somos los hermanos de la, somos los hermanos de las tartaletas, nos vemos por allá en el Zócalo de Puebla, saludos. Que Dios les bendiga, ahí nos vemos con el favor del Señor. Así que a todos ustedes un gran saludo. Esta semana les he estado compartiendo acerca de los proverbios, la sabiduría que encontramos en los proverbios, y la palabra del Señor está llena de consejos para usted y para mí. Y en este mes de julio, que contiene 31 días, pues es un mes preciso para poder leer un capítulo de los proverbios cada día. Los proverbios de Salomón, el hombre más sabio de la tierra, escribió los proverbios. Y sabe, dice la palabra del Señor que cuando Dios le permite a Salomón llegar al reino, Dios le pregunta a él, o le da la opción a él, más bien dicho, que él pida lo que él quiera, lo que él quiera pedir. Y entonces Salomón tuvo la oportunidad de pedir tantas cosas, pero ¿sabe qué? Salomón decidió pedir sabiduría. Y la palabra del Señor nos enseña que ante todo nosotros adquiramos la sabiduría. Y es que la sabiduría es indispensable. La sabiduría que proviene de Dios es la que el hombre, la mujer necesita. El capítulo 2 del cual he estado hablando nos habla acerca de la importancia de adquirir la sabiduría, de buscarla, porque no llega por sí sola. La sabiduría de Dios proviene de una vida recta, de una vida, de un caminar con Dios en rectitud, en temor a Dios, y también en obediencia a su palabra. Recuerde que Dios espera de cada uno de nosotros obediencia. Es más, Dios se agrada de la obediencia y no de los sacrificios. Porque quizás usted hace algo con mucho esfuerzo, pero no lo hace obedientemente, no lo hace con alegría, y entonces no está agradando a Dios. Este capítulo 2 del libro de Proverbios nos enseña la verdadera sabiduría, que es un don divino y que requiere búsqueda, y una búsqueda activa, no de vez en cuando, no cuando tengo necesidad de sabiduría voy a ir y voy a pedirle a Dios que me dé sabiduría. Incluso la palabra del Señor dice que el que esté falto de sabiduría, que se la pida a Dios, y Él dice que se la dará abundantemente y sin reproche. Pero la sabiduría es algo que lo debemos de buscar minuciosamente, cuidadosamente, esforzadamente, porque para adquirirla hay que esforzarnos. Dice que si la buscamos como un tesoro escondido, Dios nos la otorgará, nos dará ese discernimiento moral para protegernos de las malas compañías. Así que la sabiduría no es algo que se va a buscar solamente el día que vamos a la iglesia, no solamente cuando necesitamos tomar una decisión. La sabiduría de Dios la debemos de buscar todos los días, porque dice que si la buscáremos como a tesoros, como al oro, como la plata, ciertamente la vamos a encontrar. Es la fuente divina. Este texto destaca que el Señor da sabiduría, aunque usted y yo pongamos el esfuerzo. Es Dios quien finalmente nos concede el conocimiento y actúa como un escudo cuando andamos con integridad. ¿Y qué es andar con integridad? Óigame, es honrar a Dios, es ser temerosos de Dios en todas las áreas de nuestra vida. El Señor me permitió compartir con los hermanos en Izúcar de Matamoros, compartir aquí en el Monte de Dios el día lunes, compartir ayer en el Zócalo, y hablando precisamente de los consejos del hermano Pablo. Y el hermano Pablo, cuando nos aconseja a ser ejemplo, a ser medios de bendición, no importa la edad, porque la edad es solamente un número. Incluso a los jóvenes, al hijo en la fe, su hijo en la fe, Timoteo, Pablo le dice: ninguno tenga en poco tu juventud. O sea, en otras palabras, que no piensen que porque eres joven no puedes ser un instrumento de bendición, de ejemplo, porque Pablo le dice, sino más bien sé ejemplo en conducta, en pureza, en palabra, en la manera de conducirnos en la vida. Nosotros debemos de ser ejemplo. La sabiduría nos da la bendición de poder discernir y evitar ser engañados. La sabiduría nos sirve como esa herramienta protectora, nos librará de las personas malvadas. Al hombre dice que lo libra de la mujer inmoral. Esas mujeres muchas veces que sin ningún temor a Dios, porque es así, una persona que simplemente no tiene temor a Dios, se refleja porque solamente vive pensando en el momento, en el placer, porque sus deseos no son los deseos del espíritu, sino los deseos de la carne. Pues la sabiduría de Dios nos ayuda para guardarnos de caer en ese tipo de tentaciones. Y por supuesto, esa sabiduría también da frutos en cuanto a las decisiones que nosotros tomamos en la vida. Mientras que las personas malvadas que se dedican a andar en lo malo se extravían por los caminos equivocados, por los caminos oscuros, esas personas, dice la Escritura, se conducen a la muerte, pero la sabiduría guía los pasos hacia la justicia, hacia Dios, la sabiduría que proviene del Señor. Ahora, en el capítulo 3, la Escritura nos enseña y nos sigue hablando, nos sigue exhortando por medio de este conocimiento que se puede adquirir solamente por medio de la sabiduría. El capítulo 3 del proverbista Salomón nos enseña y nos habla de la siguiente manera. Vea lo que nos dice el proverbista en el capítulo 3. Hijo mío, no te olvides de mi ley. O sea, no la uses solamente cuando te conviene, no te olvides. Y en tu corazón guarda mis mandamientos, o sea, la palabra del Señor, porque largura de días, o sea, al hacerlo, si así lo haces, largura de días y de años de paz, de vida y de paz, te aumentarán. O sea, se nos prolonga la vida y son años de paz. Esta mañana escuchaba a un hermano llamar a mi esposo en el programa de la mañana, saludándolo y diciéndole, hablándole, o sea, una persona mayor, un hermano de 103 años, imagínese, y lúcido, se escucha muy lúcido. Y por lo que escucho de él, no solamente está lúcido, está fuerte el hermano también. ¿Sabe qué? Eso es lo que hace la sabiduría, porque largura de días y años de paz te aumentarán. Nunca se aparten de ti la misericordia, seamos misericordiosos. Y la verdad, o sea, hablemos verdad, seamos personas veraces, no solamente cuando nos conviene, sino en todo el tiempo. Átalas a tu cuello, escríbelas en la tabla de tu corazón y hallarás gracia y buena opinión ante los ojos de Dios y de los hombres. El versículo 5 dice: fíate de Jehová de todo tu corazón y no te apoyes en tu propia prudencia. Reconócelo en todos tus caminos y Él enderezará tus pasos. Cuando dejamos que la palabra del Señor sea la que nos guíe, nuestros pasos son enderezados. En otras palabras, el estilo de vida que antes vivíamos es cambiado. Sí, porque ahora es la palabra la que nos dirige. Ya no son nuestros impulsos, ya no son nuestros deseos, ya no son nuestras emociones. Es la palabra del Señor. Y Él nos dice, fíate de Jehová de todo tu corazón y no te apoyes en tu propia prudencia. Reconócelo en todos tus caminos. Reconocer a Dios siempre y Él enderezará tus pasos, tus veredas. Si usted y yo dejamos que la palabra del Señor nos guíe, esos pasos son enderezados. No sea sabio en tu propia opinión. O sea, no crea usted que usted es sabio porque usted tiene ese gran conocimiento. Usted es una persona demasiado preparada. Usted es una persona con un IQ demasiado elevado, ¿no? No, porque usted tiene los mejores títulos colgados ahí en su pared. No es de esa sabiduría que Dios nos habla. Es la sabiduría que proviene de Dios. No sea sabio en tu propia opinión. Teme a Jehová y apártate del mal. ¿Sabe qué va a ser eso? Dice el versículo 8, va a ser medicina para su cuerpo y refrigerio para sus huesos. ¡Qué lindo! Porque es la sabiduría del Señor la que nos permite conducirnos de la manera correcta. Honra a Jehová con tus bienes y con tus primicias, las primicias de todos tus frutos. Es importante honrar a Dios con lo que Él nos ha dado. Porque al final del día, todo lo que somos y lo que tenemos proviene de Dios, no de nuestras propias fuerzas, no de nuestra propia inteligencia. Es Dios quien nos ha dado la fuerza, es Dios mismo quien nos dio la vida y todo se lo debemos a Él. Y sabe, cuando honramos a Dios, y esto quiere decir que honremos a Dios con nuestros bienes, dándole a Dios lo que a Dios le corresponde, dándole los frutos de las primicias. Y serán llenos tus graneros con abundancia, si así lo hacemos. Y tus lagares rebosarán de mosto. O sea, las personas que tenían en este tiempo, ¿verdad? O que todavía tienen viñedos, sus lagares rebosarán de mosto, o sea, de vino. Cuando Abel ofreció lo mejor, la palabra del Señor nos habla en Hebreos de la honra. De la honra. Dice que aún. Su ofrenda sigue hablando por él, porque dio lo mejor. Dio lo mejor. ¿Cómo honrar a Dios? ¿Cómo honrar a Dios con las primicias? Y tres cosas que lo pueden impedir son muchas veces el no dar a Dios. Es creer que todo lo que nosotros hacemos es por nuestra propia fuerza. Es creer que nos ha costado a nosotros. Y es creer que nosotros somos autosuficientes y nosotros sin Dios no somos absolutamente nada. El versículo 11 dice, no desprecies o no menosprecies, hijo mío, el castigo de Jehová, ni te fatigues de su corrección. Mire, hay momentos donde Dios nos tiene que corregir, porque Dios nos habla y nos habla y nos habla y nos habla y nos habla por medio de su palabra, y muchas veces no lo queremos escuchar, no lo queremos obedecer, y Dios nos tiene que corregir porque Él nos ama. El versículo 12 dice, porque Jehová al que ama castiga, como el padre al hijo a quien quiere. Usted y yo corregimos a nuestros hijos porque queremos que sean hijos de bien, personas de bien, ¿verdad? Bueno, Dios también, si no obedecemos, si no escuchamos. Sin embargo, la obediencia siempre traerá gran bendición a su vida, a mi vida. Entonces es mejor obedecer a Dios. Bienaventurado el hombre que haya la sabiduría, dice la Escritura, y que obtiene la inteligencia. La sabiduría y la inteligencia son dos cosas distintas, pero que también van de la mano. Entonces hay que ser sabios con la sabiduría de Dios y hay que obtener la inteligencia, el conocimiento, escudriñando, leyendo, preparándonos, porque dice la Escritura, porque su ganancia es mejor que la ganancia de la plata y sus frutos más que el oro fino. Más preciosa es que las piedras preciosas. Imagínense qué valioso es ser sabios. La sabiduría nos hace prudentes, dice el capítulo 2 de Proverbios, y todo lo que puedes desear no se puede comparar a ella. O sea, no hay nada más valioso que ser sabios, que ser sabios. Y fue lo que Salomón hizo, le pidió a Dios sabiduría. ¿Y sabe qué? Largura de días están en su mano derecha y en su izquierda riquezas y honra. En otras palabras, la sabiduría nos va a prolongar la vida, nos va a traer riqueza, nos va a traer conocimiento, nos va a traer riquezas, nos va a traer grandes ganancias, nos va a traer conocimiento, pero también nos va a traer largura de días y nos va a traer honra también. Sus caminos son caminos deleitosos y todas sus veredas de paz, porque la sabiduría de Dios también nos da paz. Ella es árbol de vida, la sabiduría es un común árbol de vida, y los que de ella echan mano, bienaventurados son los que la retienen. Los que guardan la sabiduría, los que andan en sabiduría son bienaventurados. Jehová con sabiduría fundó la tierra y formó los cielos con inteligencia. Con su ciencia los abismos fueron divididos y destilan rocío de los cielos. Esa sabiduría con la que Dios hizo absolutamente todo es la que Dios quiere que adquiramos de Él. Hijo mío, no se aparten estas cosas de tus ojos. Guarda la ley y el consejo. Qué lindo es. En la multitud de consejos, también dice Proverbios, hay sabiduría. O sea, cuanto más nosotros leemos la palabra, más sabiduría vamos a adquirir. Y serán vida tu alma y gracia tu cuello. Entonces andarás por tu camino confiadamente y tu pie no tropezará. Porque andamos alumbrados por la palabra, guiados por la sabiduría que proviene de Dios. Cuando te acuestes, no tendrás ningún temor, sino que te acostarás y tu sueño será grato. Qué hermoso, porque la sabiduría también nos da paz. Podemos irnos a dormir tranquilos sin que nada nos robe el sueño. No tendrás temor de pavor repentino ni de la ruina de los impíos cuando viniere. ¿Sabe por qué? Porque estamos confiados en el Señor, porque nuestra confianza está depositada en Él, porque sabemos que las decisiones que tomamos están basadas en el consejo de su bendita palabra. Porque Jehová será tu confianza y Él preservará tu pie de quedar preso. Así que la sabiduría del Señor hará eso por nosotros. Y no te niegues a hacer el bien a quien es debido cuando tuvieres poder para hacerlo. O sea, seamos misericordiosos. No digas a tu prójimo, anda, ve y vuelve mañana y te daré cuando tienes contigo que darle. O sea, seamos generosos. Seamos bondadosos. No intentes mal contra tu prójimo que habita confiado junto a ti. No tengas pleito con nadie sin razón, si no te han hecho ningún agravio. No envidies al hombre injusto, ni escojas ninguno de sus caminos, porque Jehová abomina al perverso, mas su comunión íntima es con los justos. O sea, cuando usted y yo andamos en justicia, la maldición de Jehová está en la casa del impío, pero bendecirá la morada de los justos. Y usted y yo somos justos, justificados por la palabra. Entonces tenemos paz para con Dios y los hombres, dice la Escritura. Ciertamente Él escarnecerá a los escarnecedores, o sea, a los burlones, y a los humildes Él les da gracia. Y los sabios, o sea, los que adquieren la sabiduría, heredarán honra, mas los necios van a sufrir las consecuencias. En otras palabras, es lo que nos dice la bendita palabra del Señor. Apliquemos la sabiduría, esa sabiduría que proviene de Dios y que habita en lo interno de nuestro ser y que se refleja por nuestras acciones, por nuestro estilo de vida. La sabiduría es ese pilar que el ser humano necesita, el pilar de la confianza. Fíate de Jehová de todo tu corazón y no te apoyes en tu propia prudencia. O sea, no digas, no, yo tengo esto bajo control, yo sé cómo manejarlo. No.
1: Ay, si Dios, usted, pero qué susto cree, me ha dado.
0: Va a poder hacer por
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0: En Radio Vida y Zucca son las 12:04.
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0: 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En Radio Vida y Zucca son las 12:22. 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
2: son las 12:34.
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0: En Radio Vida y Zucca son las 12 y 50 minutos.
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1: Dios mío, al acercarme al trono de tu gracia, lo hago confiadamente. ¿Por qué lo hago? En el nombre del Señor Jesucristo. Hace un tiempo atrás aprendí que en ningún otro hay salvación. ¿Por qué? No hay otro nombre bajo el cielo dado a los hombres en quien podamos ser salvos. Solo en el nombre de Jesucristo. Padre, perdóname por todos los años de ignorancia. Sin darme cuenta, blasfemé contra ti. Perdóname por haberte dado la espalda. Perdóname por tantas veces que me arrodillé ante las cosas y obras hechas por las manos de los hombres. Ahora sé que tú eres un Dios vivo, que tienes todo el poder.

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1: En Radio Vida y Zucca es la 1:07.

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En Radio Vida Izúcar es la una con 21 minutos. 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
1: En Radio Vida Izúcar
2: es la 1:36.

0: 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Es la 1:43. Esta es la declaración de fe de Radio Vida, el bautismo en agua. Creemos en el bautismo en agua por inmersión, en el nombre del Padre y del Hijo y del Espíritu Santo. Es un sacramento para la Iglesia, un testimonio público de fe del creyente que ha aceptado a Jesús como su Salvador.
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1: Son las 2:23.
2: 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El arrebatamiento de la iglesia. Creemos que el arrebatamiento de la iglesia ocurrirá cuando Jesucristo regrese por los suyos. En ese momento, los que hayan muerto siendo salvos serán resucitados primero y trasladados junto con aquellos creyentes que se encuentren vivos para estar con el Señor por la eternidad. Este acontecimiento puede ocurrir en cualquier momento y será antes de la gran tribulación.
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2: son las 2:33 minutos.
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1: Son las 2:42. Esta es la declaración de fe de Radio Vida, el Dios único y verdadero. Creemos que hay un solo Dios verdadero, que se ha revelado como el creador de todas las cosas y que existe eternamente. En la unidad esencial de Dios hay distinción de personas: el Padre, el Hijo y el Espíritu Santo. Esta doctrina de un solo Dios que subsiste eternamente en tres personas es llamada la Trinidad.
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1: Son las 2:52.
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1: En Radio Vida y Soca son las 3:03.
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0: 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Son las 3 y 22 minutos. 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Los cielos nuevos y tierra nueva. Creemos que habrá cielos nuevos y tierra nueva, donde morará la justicia. Allí vivirán todos los santos por la eternidad.
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1: En Radio Vida y Soca son las 3 con 32 minutos.
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0: Esta es la declaración de fe de Radio Vida, la Santa Cena del Señor. Creemos que la Santa Cena es también un sacramento para la Iglesia, del que participan los miembros de la congregación que ya fueron bautizados en agua, como un símbolo de nuestra unión con Cristo, un recordatorio de su sufrimiento y muerte y un anuncio de su inminente retorno.
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1: En Radio Vida Izúcar son las 4:06.

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0: 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En Radio Vida y Zucca son las 4 y 22 minutos. 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El bautismo en el Espíritu Santo. Creemos que el bautismo en el Espíritu Santo es una experiencia espiritual diferente a la salvación y posterior al nuevo nacimiento en Cristo. La manifestación de que se ha recibido es hablar en otras lenguas, no por propio impulso del hombre, sino bajo la dirección del Espíritu Santo. Es dado para capacitar al creyente en el cumplimiento de la Gran Comisión.
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1: En Radio Vida y Zucca son las 4:34. 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
1: son las 4 y 43 minutos.
2: 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Creemos que la santificación es un estado de gracia al cual entra el creyente al aceptar a Cristo e implica separarse de la mundanalidad y consagrarse a Dios, procurando vivir en un estado de pureza moral mediante la ayuda diaria del Espíritu Santo.
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rehusaron aceptar a Jesucristo. Ellos, junto con Satanás y los ángeles caídos, serán arrojados al lago de fuego, donde estarán por la eternidad.

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2: son las 5:04.
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pastores, pues los saludamos, que sé que están trabajando duramente allá, un evento maravilloso que hay este día precioso, donde el Señor va a ser glorificado de una manera especial por la necesidad que hay en las familias. Hay una necesidad tremenda, así es de que creo que el Señor se va a glorificar allá, así que saludamos a nuestros pastores y yo sé que va a ser algo grande. Así es que no sé si nuestro hermano está listo, preparado, y levante sus manos y adoramos a Dios en esta hermosa mañana. Gloria al Señor. Bendito es Dios. Levante sus manos, adore, siéntase libre para adorar, para exaltar.

0: Bendito Dios. Te adoramos, Dios. Gloria al Señor. Gloria al que vive. Aleluya.
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0: Aleluya.

adoramos, oh Dios. Espíritu Santo, muévete esta mañana, muévete esta mañana, muévete esta mañana en cada una de nuestras vidas. Allá en Yehualtepec, glorifícate, Padre mío, Padre de gloria. Ahí en los hospitales, glorifícate, Padre de gloria. A ti la gloria, Dios eterno, aleluya.

adoramos, Dios, te adoramos, te adoramos, te adoramos, te adoramos, Dios, te adoramos, te adoramos. Gracias, Señor, por la oportunidad que nos das de estar esta mañana. Gracias por habernos traído con bien hasta este lugar para adorarte, para exaltarte, para bendecir y honrar tu dulce y bendito nombre, nombre que es sobre todo nombre al cual damos toda la gloria, la honra y el honor. En esta hermosa mañana recibe nuestra adoración, nuestra gratitud, Padre de gloria, porque Señor ha sido más que bueno con nosotros. Te adoramos esta mañana, Padre eterno. Por favor, Dios eterno, bendice a tu iglesia que ha llegado hasta este lugar allá en Yehualtepec. Bendice, Dios eterno, a aquella iglesia que está ahí presente, está adorándote, está exaltando tu santo y bendito nombre. A todos aquellos hermanos que se unen, Dios eterno, a este culto dominical, Padre, bendícelos ahí donde están. Bendice a cada uno de ellos, Padre de gloria. Por favor, Señor, ahí en las cárceles, glorifícate a aquella iglesia que está ahí en las cárceles cada mañana adorando tu nombre, Padre eterno, Padre de gloria, porque solamente tú eres bueno, misericordioso, grandioso y majestuoso, Rey de gloria. Recibe nuestra adoración, glorifícate esta mañana a través de la predicación, a través de tu palabra, Padre eterno, porque sabemos, Dios, que solamente tú eres bueno. Nuestro socorro es de ti, Padre de la gloria, y esta mañana la dedicamos en agradecimiento por una semana de trabajo, Padre mío, terminando esta semana adorando tu nombre, y queremos empezar una semana en victoria dándote a ti la gloria y la honra, porque tú eres el que guarda nuestra familia, tú eres el que da pan sobre nuestra mesa, tú eres el que nos fortalece en los trabajos, tú eres, Dios eterno, el que está con nosotros cada día, todos los días de nuestras vidas. ¿Cómo no adorarte, Padre de la gloria, eterno y maravilloso Dios? Te adoramos, bendito Dios, en el nombre poderoso de nuestro Señor Jesucristo. Gloria al Señor. Por favor, dele ese fuerte aplauso a nuestro Dios. Gloria al Señor. Bendito es Dios. Bueno es el Señor, aleluya. Así que así es, reverencia, como estamos en la palabra del Señor, vamos a estar abriendo nuestras escrituras en el Salmo 103, versículo 8 al 12. Salmo 103, versículo 8 al 12. Vamos a estar hablando de una palabra muy pequeñita el día de esta mañana, preciosa. Vamos hablando sobre el perdón, aleluya. ¿Cuántos hemos sido perdonados? ¿Cuántos perdonamos? Sí, no, mire qué diferencia, el amén. Ya. ¿Cuántos hemos sido perdonados? ¿Cuántos perdonamos? ¿De qué cambia? Gloria al Señor, así que bendito sea nuestro Dios. Salmo 103, versículo 8 al 12, dice así. Mire, qué bonito, ¿no? Qué maravilloso y qué bonito aprender día con día de la palabra. Amén. 8, dice así. Misericordioso, mire, y clemente es Jehová, lento para la ira, y grande en misericordia. Versículo 9. Gloria al Señor. Dice: no contenderá para siempre, ni para siempre guardará ¿qué? Su enojo. Gloria al Señor. 10. No ha hecho con nosotros conforme a nuestras iniquidades, ni nos ha pagado conforme a nuestros pecados. Versículo 11. Porque como la altura de los cielos sobre la tierra, engrandeció su misericordia sobre los que le temen. Versículo 12. Gloria al Señor. Dice: cuanto está lejos el oriente del occidente, así hizo alejar de nosotros nuestras rebeliones. Mire qué Dios más grande y maravilloso tenemos nosotros. Padre, en el nombre poderoso de nuestro Señor Jesucristo, al cual adoramos y exaltamos en esta mañana, Padre eterno, vamos a hablar de tus grandezas, de ese amor tan perdonador que tú tienes para con nosotros, y muestras tu misericordia, Señor eterno, para con nosotros. Dice que así de lejos, del oriente al occidente, está, Señor, ese perdón, esa misericordia sobre cada uno de nosotros, Padre de la gloria. Grande en misericordia, clemente eres para con nosotros, aunque nosotros, Dios, de una o de otra manera no estemos a la altura
altura del varón perfecto, Padre mío. Tú estás a la altura del varón perfecto, Padre, cuidando de nosotros, Señor eterno. Aunque te fallemos, sigues ahí extendiendo tu amor, tu mano poderosa para con cada uno de nosotros, Padre de gloria. Gracias, Señor, por ser ese Dios tan perdonador. Gracias, Señor, por tener el cuidado de cada uno de nosotros. Gracias, Señor, aún en nuestras debilidades te glorificas en nosotros, nos fortaleces a través de tu palabra, Señor, haciéndonos saber que tú estás con brazos abiertos para con cada uno de nosotros, Padre eterno. Que si 77 veces cae el justo, tú estás ahí para levantarlo, Padre de gloria. ¿Cómo no adorarte esta mañana y rendir nuestro culto de adoración a ti por ese Dios tan grande y perdonador que tú eres para con cada uno de nosotros, Padre de gloria? A ti sea la gloria, la honra y el honor en esta hermosa mañana, Padre de gloria. Recibe nuestra adoración, nuestro agradecimiento en el nombre poderoso de nuestro Señor Jesucristo. Amén, amén y amén. Dele ese fuerte aplauso a nuestro Dios. Gloria al Señor. Y usted puede tomar su asiento, por favor, pero no siente la alabanza. Adórele, exáltele. Así que entre más adoramos, más se nos va a ir el sueño, ¿verdad que sí? No, mire, que si le quedamos calladito, créeme que a ratito lo voy a ver de aquí, que está durmiendo, que de aquí se ve todo. Ve, y si es que la mañana es como pega sueño, ¿verdad? Más cuando venimos a la casa del Señor. Aleluya, pero gloria al Señor, que Dios es bueno. Así que saludamos a toda la audiencia bonita de Radio Vida, a todos ministerios Vida, allá en las cárceles, en los hospitales, las iglesias de allá de Puebla. Dios les bendiga grandemente. Hoy, este día, tienen un evento maravilloso. Nuestro hermano Fernando Arau, ¿verdad?, estará presentándose en el centro de convenciones en Chachapan, Puebla, donde sé que Dios va a ser glorificado. Dios se va a glorificar de una manera maravillosa. Esperamos un día tenerlo aquí, porque la verdad de la manera que él trabaja de una manera maravillosa, entre risa y risa le están diciendo las verdades a uno, porque usted sabe que si a secas nos dicen las verdades como que nos duelen, pero si la risa, así entre risa y risa nos están diciendo las verdades como que son más pasaditas, así que como que atendemos más a escuchar. Así es de que Dios bendiga esta mañana allá en Puebla, ¿verdad? Ya está nuestro pastor para cualquier información, para la dirección, allá en el centro de convenciones, 22 22 99 99 70. Allá está nuestra pastora también, allá está la hija de la pastora, el nieto del pastor, dice el pastor, su príncipe está allá. Así es de que Dios bendiga a la familia pastoral que está allá y a todos los hermanos que se van a hacer pendientes ahora, se van a estar ahí adorando a nuestro Dios también en el centro de convenciones. Es un lugar muy grande, de 3,000 a 4,000 personas caben en ese lugar, así es de que ahí hay espacio para adorar al Señor. Así es que Dios bendiga a cada uno de los que van a hacerse presentes en esta hermosa mañana. Así es que vamos a estar hablando sobre el perdón. Mire qué bonito, qué maravilloso, ¿verdad? El perdón, dice en la palabra griega, dice que significa soltar o dejar, ¿verdad? Soltar o dejar. Porque cuando usted perdona, suelta, ¿verdad? Porque una persona que guarda con sus cositas en el corazón por lo que ha pasado, todavía no ha soltado. Y nosotros tenemos la bendición, cuando el Señor nos ha perdonado, dice que Él no se acuerda de nuestro pasado. O sea, Dios perdona, y cuando Dios perdona, todos nuestros pecados, dice, todas nuestras faltas, errores, inmundicia, todo lo que pasa, dice que lo avienta a las profundidades de la mar. Y no se acuerda más de nosotros, nos hace una persona nueva, un hombre nuevo, una mujer nueva. O sea, es algo diferente, es un cambio que nosotros, ¿verdad?, no lo podemos ver, pero sí lo podemos ver, ¿verdad?, al tiempo. Vamos viendo cómo Dios nos va cambiando de la persona que éramos antes a la persona que somos en el día actual. Porque cuando el Señor nos ha perdonado, nos ha limpiado de una manera tan maravillosa que todos aquellos pensamientos, todo aquello que venía a nuestras mentes, Él lo va limpiando de una manera maravillosa, lo va perfeccionando. Y cuando usted viene a darse cuenta, ni se acuerda que era una persona mal hablada, con mucho rencor, ¿verdad?, con cosas que en la vida, cuando uno no conoce de Cristo,
viene a nuestras vidas. Y aún muchas veces, viviendo una vida cristiana, ve que tenemos ese problemita. Por eso es algo bonito el hablar del perdón. Y en la Escritura podemos darnos de cuenta que en el Salmo 103, versículo 8 al 12, dice que misericordioso y clemente es Jehová, lento para la ira y grande en misericordia. Qué bonito. Él nos enseña, ¿verdad? Misericordioso y clemente es Jehová. O sea, si no tuviéramos un Dios perdonador,

la sociedad presentarse como el varón perfecto, ¿verdad? Es complicado, es difícil, porque el hombre atiende siempre a, de una o de otra manera, a enojarse. ¿Quién no se enoja? O aquí no hay nadie que se enoja. Todos somos, ¿verdad? Con un carácter pasivo. Hagan lo que me hagan, yo los amo. Ajá. ¿Y cómo no? Si somos seres humanos, de una o de otra manera. Por eso, el gran regalo que nos ha dado nuestro Padre de Gloria, a nuestro Señor Jesucristo, porque Dios sabía que el hombre iba a necesitar de ese mediador. Ah, porque constantemente tenemos a uno que está sentado 24 horas al día, dice, intercediendo por nosotros. Mire qué maravilloso, qué grandioso. Dice, el perdón es un acto de gracia que implica cancelar una deuda moral o liberar al ofensor de su culpa. Mire qué impresionante. Y en las Escrituras se habla de, ¿verdad?, del perdón. El perdón se entiende en dos direcciones, y eso es una realidad. Dos direcciones. Usted sabe que el principal es el perdón de Dios. El segundo es que nosotros tenemos que perdonar a los que nos ofenden. Y eso es una cosa muy difícil. Pero la palabra del Señor nos enseña, ¿verdad?, que así como nosotros hemos sido perdonados, no importando la situación, no importando cómo éramos o cómo fuimos, el Señor nos ha perdonado y nos ha limpiado. Y eso es lo que vemos a través de la Escritura. Y dice, mire qué maravilloso, dice, no contenderá para siempre ni para siempre guardará el enojo. ¿Para quién? Para nosotros, ¿verdad? Aún el pueblo de Israel. O sea, ¿dónde podemos ver el tremendo amor que tiene Dios para con nosotros o para con su creación? En Israel. O sea, ¿cuántas veces Israel le ha fallado a Dios? Esa nación que Dios la escogió, que Dios la guardó, que Dios la sacó de esclavitud, de arriba de 430 años de esclavitud, y la hizo ver las maravillas, el poder de Dios, abriendo el Mar Rojo, guardándolos, cuidándolos por 40 años. O sea, aún dice el pueblo, caminaba, su ropa crecía, sus zapatos crecían junto con ellos, les dio maná del cielo, y aún aquel pueblo, ¿qué hacía? Murmuraba contra Dios en todo tiempo, pero siempre Dios queriéndolos arropar. O sea, Dios en su infinita misericordia le mandó de lo mejor, o sea, profetas con íntegro corazón, predicando a tiempo y fuera de tiempo, haciéndoles saber qué día, a qué hora iban a ser esclavos si no buscaban a Dios de todo corazón. ¿Y a poco el pueblo buscó a Dios de todo corazón? Nunca lo ha buscado de todo corazón, y Dios sigue insistiendo en el corazón de Israel para que se arrepienta. O sea, vemos el amor tan grande que tiene Dios para con cada uno de nosotros, para este pueblo maravilloso que aún hasta el día de hoy se niega a reconocer a Jesucristo como su único Salvador. Lo tienen como un profeta, lo tienen como un buen maestro, pero no lo tienen como el Hijo de Dios, no lo aceptan como el Hijo de Dios. Y aún Dios, porque dice que misericordioso y clemente es Jehová, lento para la ira y grande en misericordia, mire, no contenderá para siempre ni para siempre guardará el enojo, dice, no ha hecho con nosotros conforme a nuestras iniquidades, ni nos ha pagado conforme a nuestros pecados. O sea, si Dios pagara a nosotros conforme a nuestras iniquidades, y Dios aplicara la justicia de Dios en cada uno de nosotros, ni usted ni yo estuviéramos en este lugar. Vaya que tenemos un Dios perdonador, un Dios que perdona, que nos enseña que en la vida usted y yo tendremos que ser flexibles muchas veces, ¿verdad?, a aquellas personas que tal vez nos han venido a ofender, y no han sido porque ellos muchas veces han querido ofendernos, sino que el enemigo de nuestras almas, que el Señor lo reprenda, ha entrado al corazón de aquellos hombres y aquellas mujeres para ofender nuestras vidas, ¿verdad?, muchas veces para que usted y yo también, nosotros, usted y yo, ¿verdad?,
examinemos nuestras vidas en dónde estamos sentados, dónde estamos parados. Porque cuando

viene alguien a ofenderlo a usted y viene a ofenderlo, usted y yo debemos de guardar nuestra postura. ¿Por qué? Porque el Señor la ha guardado. Dice, misericordioso ha sido Dios, no nos ha pagado conforme a nuestras iniquidades. Y nosotros, ¿verdad?, que somos ejemplo, debemos de ser ejemplo, luz en medio de las tinieblas, el reflejo de Dios en esta humanidad, tenemos que aprender a perdonar. Hay un problema serio, y muchas veces creemos, ¿verdad?, que el adúltero, que el fornicario, que el homosexual, que la lesbiana, o aún aquellos que están en una vida que no es agradable delante de Dios, son los que tienen más problemas. Pero ¿sabe una cosa? Que hay un problema bastante serio en lo que se llama iglesia. Usted ve que muchos hermanos se van de las iglesias. ¿Sabe por qué? Porque alguien dijo algo y no les gustó lo que dijo y prefieren irse. ¿Qué quiere decir eso? Que no han aprendido a perdonar. ¿Ah? Que no han aprendido a perdonar. Si el Señor nos enseña a cada uno de nosotros que, si el Señor nos enseña a nosotros que Él ha sido misericordioso, que aunque usted y yo no somos estas personas con un diálogo perfecto, porque hay gente que sabe dialogar, habemos otros que somos bocones, no sabemos hablar. Y muchas veces, o sea, no es porque uno quiera ser así, o sea, es como que es parte de uno, es como Pedro, el Señor, ¿y este qué? Ah, me Pedro de una manera, ¿verdad?, extravagante, una manera tremenda, porque así era Pedro. Ajá. Le dice, ¿y este qué? Y el Señor tiene que contestarle, ¿y a ti qué, Pedro? Si yo quiero que este se quede, se queda. Si quiero que no muera, no muera. ¿A ti qué te importa? Ah, pues eso fue lo que le dijo a Pedro. Ah, ¿me? Pero el Señor, ¿cómo? De la manera, ¿verdad? Y le habla a Pedro, o sea, de una manera maravillosa. Y a cada uno de nosotros, porque el perdón, porque ese es un problema bastante complicado. Y en las iglesias, porque muchas veces creemos que solo afuera pasa esta situación, las raíces de amargura. Y esa raíz de amargura que hay en nuestros corazones, si nosotros tenemos raíces de amargura en nuestros corazones, pues no nos vistamos porque no vamos a ir para el cielo. Porque el Señor anda buscando un corazón limpio. ¿Ah? Anda buscando un corazón que esté limpio delante de Él, porque algo inmundo no entrará en la presencia del Señor. Por eso necesitamos día con día, así como el Señor nos ha perdonado a cada uno de nosotros, así también dice perdonar a los que, ¿qué? ¿No dice eso su palabra? Por eso es el consejo a la palabra del Señor, y más en los tiempos que estamos viviendo, porque son tiempos bastante, la verdad, impresionantes. La venida de Cristo está cerca y la iglesia tiene que estar preparada, perdonado. O sea, ¿le fallaron? Mire, sea como sea, yo sé que es muy doloroso muchas veces, pero pues uno, te perdono. Sigue adelante, sigue lo que tengas que hacer en mí. Y qué bonito cuando usted y yo perdonamos, usted podemos ver de cara a cara a la otra persona y usted se siente bien. Dice que Dios te bendiga, Dios te guarde, que Dios te use como debe de utilizarte, o Dios te bendiga en tu vida, en lo que vas a hacer. Pero cuando usted y yo guardamos raíces de amarguras contra aquella persona, lo primero que hacemos, ¿qué es lo primero que hacemos? Si esa persona entra por esa puerta, por otra puerta salimos nosotros. Eso quiere decir que necesitamos a Jesucristo en nuestro corazón. ¿Ve? Por eso es tan importante. ¿Ah? Y dice, ¿verdad? La Escritura, ¿verdad? En las Escrituras el perdón se entiende en dos direcciones principales. El perdón de Dios hacia el hombre y el perdón entre las personas, ¿verdad? El perdón de Dios hacia el hombre es inmerecido, dice. Y absoluto, inmerecido. O sea, es esa gracia, ese amor, ¿verdad? Esa bendición que nosotros tenemos para con Dios, ¿verdad? El perdón de nuestros pecados. ¿Lo merecíamos? No. No lo merecíamos. Eso dice la Escritura. Porque de por sí nosotros es muy raro que de por sí de nuestro corazón salga, voy a buscar a Dios con integridad de corazón.
Usted es muy, muy, muy raro que va a encontrar una persona que diga, yo voy a buscar a Dios. Tiene que pasar algo. Tiene que haber algo que esté pasando en nuestras vidas para acordarnos que Dios es amor, que Dios es misericordioso, que Dios es benevolente para con cada uno de nosotros. Porque cuando Dios, ¿verdad?, dice hasta aquí, con quien sea, con el pueblo que sea, con la nación que sea, usted sabe que Dios aplica su justicia. Si no, nos vamos a las Escrituras y podemos encontrar a Sodoma y Gomorra. Dice que su pecado llegó hasta el trono de su gloria. ¿Usted sabe por qué todavía este mundo vive? ¿Por qué todavía? Porque el pecado no ha llegado hasta el trono de su gloria. Sigue todavía vigente este periodo de gracia, el perdón hacia cada uno de nosotros. Jesucristo, la sangre de Él sigue vigente hasta este momento para perdonarnos. Hay un abogado que tenemos que está intercediendo por nosotros día y noche. Aleluya. Seamos buenos, seamos malos, mientras respiramos un día más, ahí está el perdón a la puerta. Y dice: yo soy el camino, la verdad y la vida. Yo soy la puerta. Aleluya. Yo soy la puerta estrecha. Yo sé que la puerta estrecha significa dejar todo lo que es el mundo, los placeres, ¿verdad?, la amistad del mundo. Pero dice el Señor: yo todavía estoy perdonando. La sangre de Jesucristo todavía perdona, tiene la misma autoridad de hace 2000, de hace miles de años atrás, sigue teniendo la misma autoridad para perdonarnos. Porque sí tenemos un Dios que perdona, pero también tenemos un Dios que está pendiente de cada uno de nosotros y nos habla a cada uno de nosotros que sin perdonar a aquellos Dios que nos han ofendido, también se nos va a complicar para entrar al reino de los cielos. Y a través de la palabra lo podemos ver. Dice la palabra en Efesios capítulo 4, versículo 32. Mire, ¿qué dice la palabra? Dice: antes, dice, sed benignos unos con otros. ¿Qué? Misericordiosos. O sea, Dios habla que tiene misericordia hacia nosotros, que es lento para la ira, ¿verdad? Eso es lo que dice el Señor: misericordioso y clemente es Jehová, lento para la ira y grande en misericordia. Dice: no contenderá para siempre, ni para siempre guarda él el enojo, ¿verdad? No ha hecho con nosotros conforme a nuestras iniquidades, ni nos ha pagado conforme a nuestros pecados. Efesios 4:32. Mire, ese es para nosotros, ¿verdad? Usted quiere ser el varón perfecto, la hija de Dios perfecta delante de Dios, que con aquella altura ahí, que cuando me da el Señor la visite y diga el Señor, diga: he aquí mi hijo, mi hija, que es una persona, es un hijo de que ha aprendido a perdonar. Mire, dice la Efesios capítulo 4, versículo 32, dice: antes sed benignos unos con otros, misericordiosos, perdonándoos unos a otros, como que Dios también os perdonó a vosotros. ¿En quién? En Cristo Jesús. Mire, antes sed benignos. Mire lo que significa la palabra benigno, ¿verdad? Y eso es lo que tiene que ser la iglesia. Porque la lucha de la iglesia no es contra carne, ni contra el vecino, ni contra el compañero de trabajo. Usted puede trabajar en medio de trabajadores, de personas de que no le sirven al Señor, ¿verdad? Pero nosotros tenemos que aprender a ser inmunes. Y, o sea, ¿a quién va a ser más atacado? ¿El mundo o la iglesia? Por supuesto que la iglesia. ¿Quién fue más atacado cuando estuvo aquí en la tierra? Jesucristo. ¿Y quién más fue el que criticó a Jesucristo? Los religiosos. La alta alcurnia, los que se vestían con vestiduras de lino fino, los que decían que amaban a Dios, que era su Dios, era Jehová, pero querían matar a su hijo. Nunca aprendieron, nunca abrieron sus oídos para escuchar lo que el Señor tiene para con cada uno de nosotros. Y mire lo que dice, lo que significa la palabra benigno. Dice: amabilidad, para referirse, dice, al interés, amable, y actos considerados como bueno, noble, de sana intención y propósito. ¿Ok? Mire que amabilidad. La iglesia necesita ser amable. Porque, ¿sabe qué? O sea,
Muchas veces los que entran por esa puerta necesitan ver que aquí hay una iglesia, ¿verdad?, que ha sido perdonada por Jesucristo, ¿verdad?, lavada con la sangre de Jesucristo, y darle nuestra mejor sonrisa a aquella persona que viene lastimada. Viene del mundo. Así como cuando usted y yo entramos, ¿verdad?, a la casa del Señor por primera vez, ¿a poco llegamos limpios? ¿A poco llegamos, verdad, con un corazón casto, blanco? No. Llegamos buscando el perdón de papá. Llegamos buscando el abrazo de los demás. Y por eso dice la palabra que tiene que ver amabilidad, para que se refiera al interés amable. Hacer actos considerados, dice, como bueno. Ser noble, dice, de sana intención. Ah, si el Señor nos ha perdonado a cada uno de nosotros, nosotros tenemos que tener un carácter, ¿verdad?, diferente a los demás. Ya hemos sido perdonados, hemos sido limpiados. El Espíritu Santo mora en nuestras vidas. Y si el Espíritu Santo mora en nuestras vidas, entonces, ¿qué le pasa a la iglesia? ¿Por qué se va? Si Jesucristo mora en nuestro corazón, ¿verdad?, y sabemos que alguien de una u otra manera nos va a llegar a, o tal vez no, y muchas veces no es la intención de aquella persona de lastimarlos a cada uno de nosotros. El enemigo de nuestra alma sabe que todavía somos inmaduros, que en nuestro corazón todavía no hemos aprendido a perdonar. Y hace, porque acuérdese, cuando Jesús, ¿verdad?, Pedro le dice, que no te pase eso, Señor, ¿cómo es posible? Vas a ir a la cruz, vas a morir. Y está queriendo, ¿verdad?, de una manera hablar con Jesús. Y viene Jesús y le dice, te reprendo, Satanás. Pedro no sabía que el enemigo había entrado en los pensamientos de él. Pedro no sabía. Y el Señor tiene que reprenderlo de una manera tremenda. Y muchas veces el enemigo de nuestras almas es el que viene y tienta el hablar de nosotros para ofender, para que el inmaduro se vaya de este lugar. ¿Y quién es el que pierde? O sea, si alguien cree que es perfecto, ¿verdad?, a donde quiera que llegue va a descomponer todo. Porque perfecto es solo Dios. O sea, nadie que va al doctor porque está sano. Va porque tiene una necesidad, está pasando un problema. Usted y yo estamos aquí porque queremos y necesitamos de nuestro Dios, ¿ah?, que nos ayude día con día, para que cuando suene la trompeta nosotros dar, ¿verdad?, la altura, lo que el Señor quiere con cada uno de nosotros, madurar día con día en el Señor, aprender a perdonar. Porque si no aprendemos a perdonar, vamos a tener serios problemas el día de mañana, ¿verdad? Sabe que el Señor es un maestrazo a través de la palabra sobre el perdón, sobre perdonar a los demás, sobre perdonar a cada uno de aquellos que nos ofenden. Dice Jesús nos enseña, ¿verdad?, qué es perdón y qué se debe de hacer. Mateo capítulo 18, versículo 21 y 22. Mire lo que dice la palabra del Señor. Mateo 18, 21. 18, versículo 21 y 22. Entonces, dice, se le acercó Pedro y le dijo, Señor, mire que, ¿cómo, verdad?, lo bonito de nuestro Dios. Le dice, se le acercó Pedro y le dijo, Señor, ¿cuántas veces perdonaré a mi hermano que peque contra mí? ¿Hasta siete? Y le dice, Jesús le dijo, no te digo hasta siete, sino, ¿cuántas veces? 70. ¿Sí ve que vivimos, un cristianismo muy inmaduro? ¿Ah? Sí, y se está refiriendo a quién, porque Pedro se está refiriendo a quién. Dice Pedro, entonces se le acercó Pedro y le dijo, Señor, ¿cuántas veces perdonaré a mi hermano que peque contra mí? ¿Ah? ¿Hasta siete? El Señor le contesta y le dice, no te digo que hasta siete. O sea, en dos palabras le dice, si él viene y te pide perdón, perdónale. Si ha fallado o algo así, perdónala.
No salgas corriendo por el al primer problemita que tengas. No salgas despidiéndote, no salgas enojado de la casa del Señor. No digas nunca más voy a volver a Él. ¿Por qué? Porque en donde quiera que este hombre, esta mujer vaya, ¿verdad? Se va de la iglesia y él y nosotros creemos que el cuerpo de Cristo en aquel lugar es diferente. No, el cuerpo de Cristo sigue siendo igual donde se vaya. Donde quiera que usted y yo lleguemos, si tomamos la decisión de salir de este lugar, de la 2902, de Ministerios Vida, en donde quiera que nosotros llegamos, es el cuerpo de Cristo. Y si estamos ahorita en esta tierra, nadie va a ser perfecto, dice la palabra del Señor. El día que vamos a obtener la perfección va a ser cuando Jesucristo venga por nosotros, que este cuerpo corruptible se vestirá de incorrupción, porque vamos a ser transformados para la gloria de nuestro Padre de gloria. Mientras estamos en este cuerpo, tenemos que aprender a convivir los unos con los otros, a perdonar nuestras faltas, nuestros errores, porque no estamos en esa perfección que muchas veces queremos estar cada uno de nosotros, pero va a haber un día que usted y yo vamos a ser perfectos delante de nuestro Padre, porque solo el perfecto entrará delante de la gloria de Dios. Aleluya, dele ese fuerte aplauso a nuestro Dios. Gloria al Señor. Mire qué bonito, qué maravilloso el perdón. Y usted y yo vemos los problemas que hay en la vida cotidiana, más en los hogares, en la familia, los esposos, la esposa, el esposo. Ah, viviendo en la misma casa, y muchas veces se vive, y no estamos hablando del mundo circular, estamos hablando del cuerpo de Cristo. Usted y yo sabemos muchas veces que de esa puerta para allá hay guerras. Como que queremos ser transformados y de la puerta para acá, te amo mi vida. Pero saliendo de esa puerta para allá, otra vez empiezan los problemas. Y el Señor nos ha llamado a perdonar, dice la palabra del Señor. Y es un cáncer que hay. Es un cáncer tremendo que hay familias o hay hermanos que pasan, no se vuelven a hablar y no se buscan para buscarse ese perdón. Pero si esa raíz de amargura está en el corazón del hombre, no se vista, porque no va a llegar al reino de los cielos. No va a llegar, porque allá no tiene que haber rencor en el corazón de uno. Por eso necesitamos a Jesucristo. Dice, debe haber perdón entre las personas. Y mire lo que dice. Ah, es un mandato, no una simple emoción. ¿Ve? Porque eso dice la Escritura. Ah, dice, si él viniera y pecare contra mí, ¿cuántas veces lo tengo que perdonar? ¿Verdad? Y dice, debe haber perdón entre las personas, es un mandato, no una simple emoción. Consiste el derecho de renunciar a toda venganza. O sea, es difícil, pero a través de la palabra, a través del amor de Dios, a través de Jesucristo, podemos ver que nuestro Padre sí nos ama a cada uno de nosotros. ¿Por qué? Porque dice, consiste el derecho de renunciar a toda venganza, resentimiento, entregando todas las ofensas a la justicia de Dios. Mire, o sea, el hablar del perdón, ¿verdad? Es tremendo, ¿verdad? Porque cuánto problema hay en las iglesias. Porque hablamos demasiado. Si nosotros aprendiéramos a lo que el Señor, de la manera que papá trabaja con su Hijo y su Espíritu Santo, y comprendiéramos la unión que hay entre ellos para poder trabajar de la manera que trabajan, el Espíritu Santo redarguyendo de pecado al hombre, ¿verdad? Jesucristo intercediendo por su iglesia, perdónalo, Señor. Papá ejecutando sanidades, dando órdenes a los ángeles, guárdamelo, cuídamelo. Y dice la palabra del Señor que a uno nos ha llamado Dios, a que no tengamos un diferente pensamiento. Si somos el cuerpo de Cristo,
y amamos a Cristo, debe de haber perdón en nosotros. Debemos de tener un corazón perdonador. ¿Ah? Debe haber perdón entre las personas, es un mandato, no una simple emoción. Porque por una emoción, usted sabe que si usted quiere caminar por emociones, usted va a fracasar en su vida. Porque las emociones, usted un día puede estar con las emociones aquí, voy a ser el presidente de los Estados Unidos, y el siguiente día puede ser nadie, porque uno es bien, se emociona demasiado. Ah. Tenemos que tener un corazón sincero para poder perdonar a aquella persona que nos ha hecho daño. Y dice, es un mandato, no una simple emoción, consiste en el, y mire, porque acuérdese que esta frase usted y yo la escuchamos, y dice: yo perdono, pero no olvido. ¿La ha escuchado? ¿La ha escuchado? Yo perdono, pero no olvido. No olvido la ofensa que me hiciste a tal hora, a tal día, a tal fecha y tal año. ¿Hemos perdonado? No hemos perdonado. Y un corazón, mire. No sé si usted, o sea, uno que a veces que hace un poquito de plomería, ¿verdad? Afuera. Hay veces que hay unas raíces que se meten. Y es una raíz chiquitita, ¿verdad? Y esa raíz se va metiendo en aquella tubería, y hace tan fuerte esa raíz que se hace en esa tubería, que se mete a veces hasta 10 pies dentro de la tubería. Y se hace tan fuerte como una raíz dura dentro de esa tubería, que para sacarla está complicada. Y si nosotros dejamos que el enemigo entre con raíces de amargura dentro de nuestro corazón, venimos a ser muchas veces o peor que Faraón, con un corazón duro, que ni aunque que bajen ángeles del cielo, queremos entender que nosotros debemos de perdonar, porque el Señor nos ha perdonado. No una, no dos, no tres, sino todas nuestras iniquidades. Sí tenemos un Dios perdonador. Dice, y si Dios quisiera tomar venganza de nosotros por nuestras iniquidades, como lo dije al principio, usted y yo no estuviéramos en este lugar. Pero dice, nosotros como iglesia del Señor, dice, tenemos que renunciar a toda venganza, resentimiento, entregando todas las cosas a Dios. Entonces, ¿por qué te vas de la iglesia? ¿Por qué te vas del lugar donde Dios te tiene trabajando, donde Dios quiere trabajar contigo, donde Dios quiere pulirte para que llegues a la altura del varón perfecto, para que cuando Cristo venga te encuentre trabajando? Donde tú quieres siempre vas a encontrar problemas, porque cuando le habla a las 7 iglesias de Asia Menor, el Señor encuentra una tacha en cada una de ellas. En cada una de ellas. O sea, alguien dice que, ¿verdad? O sea, podemos ver que en el único lugar donde está la cizaña y el trigo es en este lugar. No todos venimos a adorar a este lugar. No todos venimos con la misma intención, mirando al autor y consumador de todas las cosas. Hay unos que venimos a ver, ¿verdad? Y nos pueden perjudicar de una manera, pero usted y yo tenemos que aprender a vivir con ellos. Así dice, y el Señor, ¿no aprendió a vivir con aquellos que lo querían matar? Él aprendió a vivir. Y el Señor nos enseña a cada uno de nosotros, porque en nosotros tiene que haber sabiduría, porque el Señor nos ha dado esa sabiduría. ¿Qué fue lo que dijo Jesús en la cruz? Perdónalos. O sea, no mostró su amor, su perdón. O sea, y no lo dijo el Señor no lo dijo de labios, como muchas veces lo hacemos nosotros, solamente de labios, ¿verdad? Decir, yo te perdono, pero por detrás, ¿cómo quisiera estrangularte? El Señor no es así como nosotros. El Señor no es como nosotros, porque aún con toda la golpiza que le dieron al Señor, con todo lo que le hicieron, es tremendo, porque he escuchado de hombres que tienen conocimiento de lo que es en aquellos tiempos y todo eso, que cada garfio tenía, no sé si 3 o 6 o 9 garfios, cada garfio, dice que cada golpe que le daban al Señor arrancaba pedazos de carne. O sea, la golpiza que le dieron a nuestro Señor Jesucristo fue terrible, tremenda, bofeteada, o sea,
hasta la última gota de su sangre fue derramada en esa cruz del Calvario. Y el Señor viene y todavía tiene la valentía de decirle, perdónalos. Perdónalos, papá, papito bello, perdón, porque no saben, en la ignorancia no saben lo que están haciendo. ¿Ah? O sea, ¿quién muestra ese amor tan grande? Díganme usted si hay algo otro que a través de los otros dioses que tienen las humanidades, que sea un Dios tan perdonador como el de nosotros, conforme a lo que dice las Escrituras. En el Salmo 103, versículo 12, versículo 11, dice, porque como la altura de los cielos sobre la tierra engrandeció su misericordia sobre los quienes. Los que le temen, dice. Oiga, o sea, y si para llegar a ciertos planetas estamos hablando de millones de años, no sé cuántos años, el que está más retirado de todo esto. Ahora, ¿qué altura hay de aquí al tercer cielo? ¿Y qué dice la Escritura? Versículo 11, porque como la altura de los cielos sobre la tierra engrandeció su misericordia sobre los que le temen, cuando está lejos el oriente del occidente, hizo alejar de nosotros nuestras rebeliones. Me gusta esto, lo que dice la palabra del Señor, que el perdón de las personas no es un mandato, no una emoción. Dice, considera el derecho de renunciar a toda venganza, resentimiento, entregando todas las ofensas de Dios. Si alguien te ha lastimado, si alguien te ha dicho algo, si alguien ha venido en contra de ti, dice la Escritura, ¿verdad?, que debemos dejar la venganza, el Señor se encargará de todo. Porque cuando el Señor se encarga de todo, ¿verdad?, lo va a hacer perfecto. Porque cuando nosotros queremos hacer las cosas por nuestros propios pensamientos, por nuestras propias emociones, vamos a fracasar. No vamos a hacer lo correcto. Ah. Mire lo que dice Romanos capítulo 12, versículo 19. Romanos 12, 19. Nos habla a nosotros. Ah. El Señor nos habla, nos dice, no os venguéis vosotros mismos, amados míos. Si no dejas lugar a la ira de Dios, si no dejas lugar a la ira de Dios, porque escrito está, si no deja lugar a la ira de Dios, porque escrito está, ¿qué dice? Mía. Dice, yo pagaré. Dice el Señor. O sea, ¿por qué vengarnos? Hay que dejarlo en las manos del Señor. O sea, Dios es el que se va a encargar. Dice, yo pagaré, dice el Señor. Dice, mía es la venganza. Dice, perdónalo. Haz tu trabajo, haz lo que tengas que hacer en esta tierra. Yo me complaceré en ti cuando tú vienes delante de él y dices, si alguna cosa he hecho, yo te he fallado, yo he pecado contra ti. ¿Verdad? Y dice, deja todos los problemas, deja todo aquello en las manos del Señor. Dice, porque yo me encargaré de todo. O sea, por eso la Escritura dice, por eso dice aquí, ya sé, que nosotros no podemos actuar por las emociones, porque si actuamos por las emociones la vamos a regar. De una u otra manera el problema lo vamos a hacer más grande, pero Dios nos ha dado la sabiduría, el saber perdonar, el dejar cada una de las cosas de que vienen en contra de nosotros, y Dios se va a encargar de aquella situación. Y Dios, a través del testimonio de cada uno de nosotros, cuando nosotros aprendemos a perdonar, ¿sabe una cosa? Habrá una cosa que al enemigo le cae, pero requete mal. Es cuando viene alguien a usted y lo ofende de una manera tremenda y usted muy amable le dice, Dios te bendiga. Eso no le gusta al enemigo. Cuando nosotros aprendemos a perdonar, eso es una abofetada para el enemigo. Dice, mira este. ¿Ah? Cuando nos negamos a ser incitados por el enemigo, ¿verdad? Cuando nos negamos decimos, no, yo sí voy a pedir. Y muchas veces, cuando nosotros somos unos cristianos maduros, y si de alguna manera hemos fallado y hemos pecado, o sea, y muchas veces dentro de nosotros, ¿verdad? Eso que está en ese ego que está en nosotros y nos cuesta ir a pedir perdón. Ah, yo que le voy a pedir perdón a... Lo que quisiera es tenerla, como dice Satanás, bajo la planta de mis pies, que se muera. Pero el Señor no es así con nosotros.
¿Ah? Pero Dios sabe que nosotros necesitamos de Él. Por eso a través de la palabra nos enseña y nos dice, ¿verdad? Que la venganza, dice, es mía. Amado, dice, no os venguéis vosotros mismos. Dice, déjala lugar a la ira de Dios. Dice, porque escrito está, mía es la venganza. Mía es la venganza. Y eso es una realidad. Es una realidad. Cuando nosotros no aprendemos a perdonar, vivimos una vida de amargura. Vivimos una vida triste. Una vida sin sentido. ¿Por qué? Porque como ahí está, o sea, cada momento. Y hay una cosa, el enemigo que es experto en estas situaciones, en traer a memoria. En traer a memoria aquella situación que está pasando, que tal vez pasó hace 20, 30, 40, 50 años atrás, y el enemigo está recordándole cada un momento para traer qué, para traer separación, para traer otra vez el mismo, revivir el mismo problema. Y el enemigo de nuestras almas no trabaja diferente, trabaja de la misma manera para que haya guerra entre uno y el otro. No usa otro método, sino venir a la memoria, a las memorias de uno para decir, mira lo que te hizo aquel, acuérdate lo que te hizo aquel, ¿cómo es posible que lo vas a perdonar si fue tan grande lo que hizo contra ti? Pero el Señor dice, tranquilo, deja todo en mis manos, yo me encargaré, yo lo veo todo. Yo sé lo que te han hecho. Yo sé que ha sido doloroso para ti. Pero dice, entrégame a mí la situación y yo me voy a encargar. Y hay algo tan impresionante. Y cuando Dios quiere quitarte algo que no sirva en tu vida, que en realidad lo que es un estorbo en tu vida, Dios te lo va a quitar y va a darte algo mejor, que valga más la pena. Muchas veces nos aferramos y nosotros somos los aferrados a las situaciones, pero Dios siempre quiere lo mejor para cada uno de nosotros. Nosotros tenemos que aprender a perdonar y dejar todo en las manos de Dios, y Dios va a hacer el resto para con cada uno de nosotros. Dice, el perdón es un requisito ¿para quién? ¿Para mí nomás? ¿Solo para mí? Para todos. Mire, Mateo 6, 14, 15 dice así. Santo, ya se fue el tiempo. 6:58. El perdón es un requisito para todos. Mateo 6, 14, 15. Porque si perdonáis a los hombres sus ofensas, mire, es que la palabra es la palabra. Aquí no, si aquí el que menos importa es el que está predicando. La palabra es la importante. Ah, y uno, si el que está aquí nomás es un comunicador. Eso es todo. También tengo la misma tarea que todos, o sea, de perdonar, ya que vengan y me ofendan, tengo que aprender a perdonar. Dice, porque si perdonáis a los hombres sus ofensas, os perdonará también a vosotros vuestro Padre Celestial. Versículo 15. Mas si no perdonáis a los hombres sus ofensas, mire, ¿ah? Tampoco vuestro Padre os perdonará. Entonces el perdón tiene que ser para todos. Ah, porque si nosotros caminamos con raíces de amargura y nos fuimos de la iglesia, es un problema, es un cáncer en todas las iglesias. Me voy porque no me saludaron. ¿Ja? Y a poco venías a ver al hombre, pues, y venías a adorar a Cristo de este lugar, al dador de la vida, al que te dio la vida. El que está aquí es un comunicador, nada más. O sea, muchas veces menospreciamos el trabajo de los pastores. De veras, menospreciamos. ¿Sabe por qué? Muchas veces menospreciamos. Ah, porque el esfuerzo que hacen. O sea, no estoy hablando general de todos los lugares donde se abre un templo de adoración. Mire, se levantan a orar temprano, ellos, a orar por las iglesias, ¿verdad? Buscan la manera que esas puertas estén abiertas para que venga el adorador. ¿Ve? Se preocupan para que hagan ujieres ahí, para que le den la bienvenida a cada uno de nosotros a este lugar. Se preocupan que el lugar este esté
con aire acondicionado, si está caliente, con aire acondicionado, si está frío, que tenga calefacción para que podamos estar. O sea, después de eso trabajan, porque para hacer un mensaje, dice aproximadamente son 8 horas de trabajo, para hacer un mensaje de la palabra del Señor. O sea, tiene que meterse con Dios, Señor, ¿qué es lo que quiere hablar a tu pueblo? O sea, tiene que trabajar, ajá. Tiene que trabajar duro, tiene que hacer el trabajo duro, ¿verdad? Estar de rodillas con el Señor, buscar las mejores comodidades para su rebaño, para traerle una palabra. Y aún habemos muchos inmaduros que llegamos aquí y por cualquier cosa salimos corriendo de este lugar. ¿Y qué nos ha hecho el Señor a nosotros? ¿No nos ha dado vida, la oportunidad de vida eterna? Nuestro nombre está escrito en el libro de la vida. Ha levantado a un hombre o a cualquier líder para que el lugar esté abierto, para que en comunión, porque es lo que Dios quiere con cada uno de nosotros, que tengamos comunión, porque somos la familia de Cristo. O sea, este lugar es un lugar de adoración a nuestro Dios, pero es un lugar de reunión donde, mire lo que dice, donde los santos se reúnen. O sea, ¿y qué son santos? ¿Qué son los santos? Los que se han apartado de iniquidad, los que se han apartado de inmundicia, los que decimos que amamos a Dios y nos vamos de este lugar, los vamos de cualquier lugar. Al Señor no le agrada eso, que nosotros no aprendamos a perdonar si alguien viene y nos faltó el respeto. Y nosotros tenemos que entender que muchas veces, es el enemigo de nuestras almas, el que está, de una manera, trabajando con aquella persona. Mire, para reflexionar, el perdón no significa justificar la ofensa, ¿verdad? Porque hay gente que le gusta estar ofendiendo y ofendiendo, ofendiendo, ¿verdad? Y si una persona sigue ofendiendo y ofendiendo, pues uno se aparta mejor de esa persona. ¿Ah? ¿A quién le va a gustar que lo estén ofendiendo todo el tiempo? No, a ninguno. ¿Ah? Ni actuar como si nunca hubiera ocurrido, dice. El perdón no implica necesariamente volver a ponerse en una situación de abuso o peligro. Porque hay personas que son súper abusadas por su humildad, hermanos, hermanas, ¿verdad? Y bien abusadas, y todo el tiempo se la pasan perdonando, y aquel otro sí, todo el tiempo dándole con todo al hermano. El perdón no implica necesariamente, dice, volver a ponerse en una situación de abuso y peligro. El perdón no es un sinónimo de amnesia, dice, total, sino de recordar el daño sin cargar de rencor o el deseo de pago. Dice la Escritura que mía es la venganza. O sea, mire qué bonito. El perdón no es un sinónimo de amnesia, o sea, no es que su mente esté perdida, o sea, que completamente haya perdido la noción de lo que está pasando, ¿verdad? Pero dice, sino de recordar el daño sin carga, porque cuando alguien viene, como explicaba hace poquito, si alguien viene hacia cada uno de nosotros y usted puede verle cara a cara, usted quiere decir que ya perdonó, y usted lo ve y lo saluda y le dice, Dios te bendiga, que Dios supla cada una de tus necesidades. Es cuando nosotros hemos aprendido a perdonar. Hemos aprendido a valorar lo que Jesús hizo en la cruz con nosotros, que aún siendo reos de muerte y candidatos del infierno, nos ha rescatado para vida eterna, para morar con Él por los siglos de los siglos de los siglos de los siglos y de los siglos. Mire, nos ha perdonado. Tan grande y tan maravilloso es el perdón que Jesucristo ha dado con nosotros, que nos está esperando allá, a la iglesia, a los santos, a los redimidos, porque hemos aprendido a perdonar a los demás. Iglesia del Señor, estamos en los tiempos finales. Es tiempo muchas veces de reaccionar. Usted que me está sintonizando otra vez ahí en las cárceles, en los hospitales, en iglesias de Yehualtepec, en todas las iglesias de ministerios vida, es necesario aprender a perdonar. Porque si nosotros no perdonamos a los hombres, dice la Escritura que también Él no os va a perdonar a nosotros. O sea, nosotros tenemos que aprender a perdonar a los demás, a trabajar en unidad como trabaja el Padre, el Hijo y el Espíritu Santo.
Y eso lo dice la palabra del Señor. Así es que, amado pueblo del Señor, por favor póngase sobre sus pies. El tiempo corre, pero vuela. Y ayudémonos a reflexionar día con día, que es necesario buscar de Dios en todo tiempo. Y el perdón, cuando nosotros analizamos en la Escritura y vemos que el Señor no nos ha pagado a nosotros conforme a nuestras iniquidades, también nosotros tenemos que aprender a los demás, amarlos, perdonarlos y orar. Y orar aún por aquel que más mal te haya hecho. Aquel que haya dicho lo que haya dicho por él. Por ese es el que más tienes que orar, para que Dios obre en su vida de una manera maravillosa y venga a dar testimonio cuando acepte a Jesucristo como su único Salvador, que a través de la oración de aquel que lo odiaba, de aquel que supuestamente, ¿verdad?, era su enemigo, pero aquel que en realidad lo amaba y oraba por él para que hubiera una transformación en su vida. Eso es lo que la iglesia necesita hacer, orar por los demás, aún para con aquel que no le ame. Padre, en el nombre poderoso de nuestro Señor Jesucristo, el cual adoramos y exaltamos. Sabes, oh Dios, si hemos fallado contra ti, perdónanos, Dios, perdónanos. Por favor, perdónanos, Señor. De una o de otra manera nos equivocamos, fallamos, Dios. Hacemos lo incorrecto delante de ti. Pero tu palabra dice, Dios, que tu amor es tan grande, dice que Dios, tú eres un Dios misericordioso, que hay cabida para aún aquel, Padre mío, que guarda rencor para con su hermano, para con su amigo, amiga, Padre de gloria. Tú eres un Dios, Dios, que has mostrado tu amor, nos diste lo mejor de lo mejor a tu Hijo amado, Padre de gloria, para que nosotros, Dios, a través de Jesucristo obtuvimos el perdón inmerecible, Dios eterno, pero por tu gracia bendita, Dios eterno, hemos sido perdonados, limpiados de todos nuestros pecados, porque tu amor, dice aquella palabra, Dios, que el que no conoce a Dios, dice, oh, aleluya, dice, no conoce el amor que tiene para con nosotros. Tú has sido un Dios de amor, Padre de gloria. Ayúdanos a mostrar ese amor entre los unos y los otros. Que los santos, Dios eterno, aprendamos a convivir, porque en el reino de los cielos no habrán divisiones, Dios de gloria. Y tú nos has llamado en esta tierra a ser uno solo, Padre de gloria. Por favor, ayúdanos a caminar contigo para que cuando, Dios eterno, el sonar o nos vamos antes de la trompeta, Padre de gloria, nos encuentres limpio de nuestro corazón, Padre de gloria. Por favor, ayuda, Dios eterno, a Ministerios Vida, a todas las iglesias de Radio Vida, a tener esa compostura, a tener, Dios eterno, ese corazón limpio, Padre eterno, que nos amemos los unos con los otros, Padre de gloria, para que cuando, Dios, vengas por Ministerios Vida, nos encuentres en un solo pensamiento, en un solo sentir, Padre eterno, mirando a ti, a lo invisible, Padre mío, que muy pronto vienes por nosotros. Oramos, Dios eterno, Dios de gloria, porque para que les des más sabiduría a nuestros pastores, Dios eterno. Por favor, Dios, bendícelos ahí donde están, allá en Puebla. Bendice nuestro pastor, nuestra pastora. Bendice la familia pastoral donde están, Dios eterno, allá. A todos los ujieres, todos los que trabajan para Ministerios Vida, Padre eterno, con un corazón sincero, Padre, para que dar ejemplo a los demás, ser luz en medio de las tinieblas, Dios eterno, para que vean que tú vives en nosotros, que el perdón ha sido alcanzado, y nosotros aprender a través de no, a través que tú vives en nosotros, ver, Dios eterno, reflejar el amor tuyo a cada uno de aquellos que necesitan de ti, Padre de gloria. Mi Dios, mi Rey, mi Señor, todo Ministerio de Vida lo ponemos en tus manos, cada evento, cada pensamiento, cada estación de radio, cada canal de televisión, Padre de gloria, todas las aplicaciones, Facebook, Arca 7, Vida TV Mundial, Padre de gloria, lo ponemos en tus manos, Dios eterno, esta herramienta para que tu nombre sea glorificado, para que tu nombre sea exaltado a través de canal 6.5 allá en Puebla, Dios eterno, Dios de gloria.
Glorifícate, Padre mío, en toda la audiencia nueva que hay a través de canales de televisión. Bendícelos, aquellos que están ahí en sintonía en esta hermosa mañana, Padre, ahí donde están, Dios, tócalos, ministralos. Si alguien está falto de perdón, Padre, que hoy incline su rostro delante de ti, le pida perdón a su amigo, Dios eterno, a su vecino, y te pida perdón a ti, Padre, y tú, Señor, que eres maravilloso perdonador, le perdonarás y lo harás un hombre nuevo. Quita toda raíz de amargura, Padre de gloria. Señor, allí en las iglesias, en las cárceles, Dios eterno, de Ministerios Vida, bendícelos, Dios eterno. Aquel que nos está escuchando en el hospital, Dios, hoy traiga sanidad sobre la vida de cada uno de ellos. Oramos por todos aquellos que estamos orando, que están pasando por situaciones difíciles, sea cáncer, Dios eterno, problemas, Dios, de quimo, todo aquello que está pasando, Dios, hoy haz mi milagros poderosos en la vida de cada uno de ellos. Amado Dios, te lo pido en el nombre maravilloso de nuestro Señor Jesucristo, al cual adoramos y exaltamos, Padre de gloria. Dios eterno, ponemos en tus manos, Dios, este evento hoy a las 12 del día, Padre mío, allá en el centro de convenciones en Chachapan, Puebla, Padre de gloria. Aquellos hogares que por alguna razón, Dios eterno, han llegado, Dios eterno, rotos, Padre, con problemas internos que solamente tú conoces. Hoy uses a nuestro hermano Fernando, Padre eterno, para que dé una palabra al corazón de cada uno de ellos, Dios eterno. Una palabra que va a cambiar, Dios, el pensamiento, por Padre eterno, porque nos has llamado a uno, Dios eterno, a uno nos has llamado tú, Dios eterno. Así que lo que va a suceder el día de hoy, haz milagros, prodigios, restaura la familia, Padre eterno, porque el enemigo de nuestras almas, Señor, repréndelo, ataca a las familias y trae destrucción sobre las familias. Pero tú has llamado a Ministerios Vida, Padre eterno, para traer una palabra del cielo al corazón de las familias, Padre de gloria. Por favor, mi Señor, mi Dios, mi Rey, haz milagros, prodigios eternos en cada uno de las estaciones de radio, de canales de televisión. Padre, entronándote en el corazón, que no vean, Dios eterno, a Ministerios Vida como una rivalidad, sino que lo vean, Padre, para una bendición para las familias, Dios eterno, como el consejo de Dios hacia el hombre, para que haya un cambio en nuestras vidas, en esta humanidad, para que haya más paz en los hogares, en las esposas, en los esposos, en los hermanos, Dios eterno, porque a paz nos has llamado tu Padre de gloria. Por favor, Dios eterno, obra de una manera poderosa en el nombre poderoso de nuestro Señor Jesucristo. Padre eterno, vamos a salir de este lugar, mas no de tu bendita presencia, Padre mío. Mira, Señor, el esfuerzo que ha hecho cada uno de mis hermanos, el estar en este lugar, prémialos, bendícelos, Dios eterno. Sé tú con ellos, Padre mío. Que el ángel de Jehová acampe alrededor de cada uno de ellos, Padre de gloria. Señor, mira, cualquiera que fuera la necesidad, supla. Si alguno no tuviera trabajo, provéele trabajo. Si alguno anda necesitado de ti, de un abrazo tuyo, por favor, abrázalo fuerte. Muéstrale, Padre mío, que tú tienes el control sobre ti. Por el problema grande que sea, no existe más problema que sea más grande que tú. Tú eres soberano sobre la tierra, sobre todo el universo, Padre eterno, y todo es sujetado a ti, Padre del cielo. Te adoramos esta preciosa mañana, Padre de gloria. Te bendecimos en el nombre poderoso de nuestro Señor Jesucristo en esta hermosa mañana. Padre, bendice a tu pueblo. Llévanos con bien a casita y prepáranos para tener el día de mañana, Padre mío, nuestros cultos de adoración en todas las iglesias, donde la presencia del Espíritu Santo nos ministre de una manera poderosa, que nos enamoremos de ti más, más, más, que nos enamoremos más de ti, Padre de la gloria, para ser de bendición a aquellos cuyos corazones necesitan más de ti, Padre mío, a ser ejemplo, maduros en ti, Padre de la gloria, en el nombre poderoso de nuestro Señor Jesucristo. Amén, amén y amén. Que Dios les bendiga, Dios les guarde, déselo fuerte a nuestro Dios. Dios bendiga a toda la audiencia. Muy buenos días, gracias por ser parte de Radio Vida. Los esperamos esta preciosa, este precioso día allá en Chachapan, Puebla, a las 12, donde estará nuestro hermano Fernando Arau. Ahí estará nuestra pastora, nuestro pastor ahí también, ¿verdad? Trayendo una palabra para cada uno de nosotros. Dios les bendiga, Dios les guarde. Buenos días.

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Son las 6:21. 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
1: En Radio Vida y Zucca son las 6:35.

0: 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Son las 6:44. 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
1: En Radio Vida y Zúcar son las 6:53.
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0: Gloria al Señor, gloria a Dios, Dios les bendiga, hermanos, en este bonito, bonito día, sábado, ya que estamos, hermano Raúl, a 25.
1: 25, hermano.
0: 25 ya, aleluya, de julio.
1: Gloria a Dios, aleluya.
0: Bueno, pues aquí estamos como todos los sábados, pues para llevar adelante esta programación. Hoy es el día de salvación, ¿eh? Hoy es el día de salvación. Hoy es el día aceptable, ¿eh? Hoy es el día de, pues, de reconciliación. Hoy es el día de rendirle cuentas a Dios, ¿eh? Hoy es el día, no mañana, hoy. Si oyeres hoy su voz, no endurezca su corazón. Así que hoy es el día, ¿eh? Hoy es el día de salvación. No espere más tiempo. El Señor le da oportunidad, o el Señor ya le ha dado muchas oportunidades, y no las desaproveche. No las desaproveche, porque lo que Dios tiene para usted es algo glorioso, es algo maravilloso, ¿eh? Es paz, ¿eh? Le da paz a su corazón, le da vida, le da alegría. Nombre lo llena de muchas bendiciones en todas las áreas de su vida. Así que, pues nosotros aquí estamos, como todos los sábados, diciéndole que no espere más el tiempo, que hoy es el día de salvación. Así que un saludo a todos, un abrazo para todos mis hermanos, amigos, familiares que nos escuchan en esta, pues en esta mañana, a través de Radio Vida 1480, aquí desde la ciudad de Houston, Texas. Pues para todas las naciones, ¿eh? Un saludo a todas las afiliadas, a todas las afiliadas a Radio Vida, que el Señor los bendiga en donde nos esté escuchando en esta mañana, pues que el Señor lo bendiga mucho. También ahí un saludo a Matamoros en esta mañana, a mi amigo Raúl, que el Señor lo bendiga en esta mañana, Raúl Junior Alvarado allá en Matamoros, pues nos da el privilegio, nos da el después de que esta señal alcance ahí a Matamoros, a San Luis Potosí. Así que un saludo a todos los de Matamoros, a todos los que están ahí escuchando a través, pues, de ahí de la estación de Matamoros. Que el Señor los bendiga en este bonito día. Un saludo al pastor Julián, no sé dónde estará, pero que el Señor los bendiga. Pues allá haciendo la obra en Puebla, por allá me imagino que ha de estar. Que el Señor lo bendiga en esta mañana, a su familia, a todos los que trabajan en... A todos los que trabajan juntamente con él, que el Señor los bendiga. Mi hermano Inocencio, que siempre está en los controles en las mañanas, pues el Señor los bendiga también esta mañana. Así que un saludo a todos en esta mañana, a todos los que nos escuchan, a todos en este hermoso día. Así voy a dejar el lugar a mi hermano Raúl González, pues que siempre está aquí a la par conmigo cada dos semanas, echándole ganas, trabajando en la iglesia, hermano Raúl.
1: Amén, así es, hermano.
0: Acaba de venir de la oración.
1: Amén. Gloria a Dios, ahí estábamos.
0: Estaban en
1: gloria a Dios.
0: Gloria al Señor.
1: En la presencia del Señor.
0: En la presencia del Dios vivo. Amén. Gloria a Dios. Qué bendición. Amén. Estar en la oración, es el arma poderosa para la destrucción de fortalezas. La oración es... El cristiano siempre debe de orar, siempre. Todos los días debe estar orando. ¿Por qué? Porque ahí está la fuerza para combatir las chanzas del enemigo.
1: Así es, hermano.
0: Así que te dejo el lugar, hermano Raúl.
1: Así es, gracias, hermano Marcos. Gracias, hermano Marcos. Primeramente le doy gracias a Dios, hermano, por el privilegio de estar aquí en este lugar, hermano. Nuevamente en las cabinas de Radio Vida. Gloria sea al Señor.
0: Gloria al Señor.
1: Amén, aleluya. Y pues pasando a saludar a las personas que nos están escuchando a este momento ya, hermano. Ya están preparados ahí para escuchar las nuevas de salvación. Quiero decirle aquí rápidamente los teléfonos en cabina, hermano.
0: Así es,
1: para que las personas que tengan una necesidad o cualquier cosa que quieran comentar, pues aquí estamos, un testimonio de poder poderoso para la audiencia, aleluya. Los teléfonos aquí en cabina son 281-781-7930, 281-781-7930. Así es que si usted tiene una necesidad, pues nosotros estamos aquí para unirnos en oración con usted, ¿verdad? Pues estamos aquí para eso, somos sus servidores, para poder estar con usted para en oración en cualquier necesidad que tenga usted, aleluya. Y voy a leer un salmo, hermano, así como
0: hermano,
1: todos los sábados, hermano. Doy gloria a Dios, glorificando al Padre, al Hijo y al Espíritu Santo. En el Salmo 51 dice la palabra de Dios así, hermano, dice: ten piedad de mí, oh Dios, conforme a tu misericordia, conforme a la multitud de tus piedades, borra mis rebeliones, lávame más y más de mi maldad, y límpiame de mi pecado, porque yo reconozco mis rebeliones y mi pecado está siempre delante de mí. Contra ti solo he pecado y he hecho lo malo delante de tus ojos, para que seas reconocido justo en tu palabra y tenido por puro en tu juicio. He aquí, en maldad he sido formado y en pecado me concibió mi madre. He aquí, tú amas a la verdad en lo íntimo y en lo secreto me has hecho comprender sabiduría. Purifícame con hisopo y seré limpio. Lávame y seré más blanco que la nieve. Hazme oír gozo y alegría y recrearán los huesos que has habitado. Esconde tu rostro de mis pecados y borra todas mis maldades. Crea en mí, oh Dios, un corazón limpio y renueva en un espíritu recto dentro de mí. No me eches delante de ti y no quites de mí tu santo espíritu. Vuélveme el gozo de tu salvación y espíritu noble me sustente. Entonces enseñaré a los transgresores tus caminos y los pecadores se convertirán a ti. Líbrame de homicidio, oh Dios, de mi salvación. Cantará mi lengua tu justicia. Señor, abre mis labios y publicará mi boca tu alabanza, porque no quieres sacrificio que yo daría. No quieres holocausto de los sacrificios de Dios. Son el espíritu quebrantado y el corazón contrito y humillado no despreciarás, oh Dios. Haz bien con tu benevolencia, Sión. Edifica los muros de Jerusalén, entonces te agradarán los sacrificios de justicia, el holocausto o ofrenda de todo quemado. Entonces ofreceré becerro sobre tu altar. Aleluya. Gloria sea al Señor. Gloria sea a nuestro Dios. Aleluya. Vamos a hacer una pequeña oración. Señor Jesús, te damos gracias, Padre Celestial.
0: Gloria a Dios.
1: Por estar, Señor, en este día, en este momento, Señor, haciendo lo que a ti te agrada, Padre Celestial amado. Señor, ayúdanos, Señor, y bendícenos, Señor. Bendice a mi hermano, Señor, que trae el consejo, la palabra, Señor, en este momento. Y bendiga, Señor, a todos los radioescuchas, Señor, que están atentos, Padre, para escuchar, Señor, su palabra, Señor amado. Bendiga, Señor, a todas las personas, Señor, que tienen necesidad, Padre, a los que se encuentran en las calles, Padre amado, Dios, aleluya. Que alcance, Señor, tu palabra, Señor, para ellos, Padre amado. A los que están en las cárceles, Padre, a las personas que están en conflicto, Señor, aleluya, a los países, Señor, que tienen necesidad, Señor, bendice a Venezuela, Padre, bendiga, Señor, los países que están en guerra, Padre, Señor, aleluya, y a todos los líderes, Señor, del mundo, Padre amado, Dios, aleluya, que usted sea con ellos, Señor, guiándolos, Señor, y respaldándolos, Señor, amén, en todo momento, Padre Santo, bendiga a los líderes, Señor, de esta radio, Padre amado, donde quiera que ellos se encuentren, Señor, dales fortaleza, Señor, aleluya, dale, Dios, Señor, bendición de lo alto, Padre amado, Dios, en el nombre de Cristo, Señor, le pedimos, Padre amado, te damos gracias, Señor, recibe honra y gloria, Padre amado. Amén y amén, aleluya.
0: Gloria a Dios.
1: Bueno, pues ahí quedó este bonito salmo, aleluya.
0: Gloria a Dios, gracias, hermano.
1: Salmo de David, amén.
0: David, orando, es una oración, una plegaria pidiéndole a, amén, Dios por, pues, pidiendo perdón.
1: Amén.
0: Pidiéndole perdón a Dios por su rebelión.
1: Amén.
0: Por su pecado.
1: Así es, hermano.
0: Y es un... Y ahí se encuentra, pues, estúdielo ahí en casita y verá que, pues, hay que reconocer. Él reconoció que, amén, había pecado y Dios lo perdonó, porque Dios perdona todo pecado, Dios lo perdona. Nomás el único pecado que no perdona, usted lo sabe, muchos lo saben, esa es la ofensa contra el Espíritu Santo. Es así que hay que tener cuidado. Así que, pero de ahí además, todo, cualquier pecado, el más horrendo, el más terrible, el más feo que se cometa, Dios lo perdona. Si viene como vino David, humillado, reconociendo que le había faltado a Dios, y como Dios conoce el corazón de cada persona, pues Dios lo perdonó porque fue una oración sincera, y pues Dios le volvió el gozo de su salvación, que se pierde cuando uno peca contra Dios. Así que le pasé en esta mañana. Gracias, hermano Raúl.
1: Amén, amén. Gloria sea a Dios. Señor.
0: Pues si usted no me vio aquí, durante qué, 2 semanas, ¿verdad?
1: Amén.
0: 2 semanitas no estuvimos aquí, anduvimos por allá, por el estado de Hidalgo. Allá estuvimos con la familia, visitando a mi suegrita. Mi suegrita, pues, está malita. Oramos siempre por ella para que Dios, que Dios la tenga hasta el día que la tiene, que los días que Dios le va a dar a ella. Así que en esta mañana, pues, nuestra oración es para ella. Como todos los días, oro por mi madre, por las viudas, por la gente. Que Dios bendiga allá en Hidalgo a mi suegra. Pues ya todas mis cuñadas que nos tratan de maravilla cuando vamos para allá, pues no hayan que ofrecernos, donde quiera que vamos, que vente para acá, vamos a almorzar, y no, una chulada de cuñadas que tengo, de concuños, de familia, de Saraí, mi esposa. Así que un saludo al cuñado Ricardo, que fue con nosotros, su esposa Isabel, y también anduvimos por allá, ahí en su casa, pues ahí nos quedamos en la casa de Ricardo. Así que si usted no me vio por aquí, pero andábamos haciendo, pues visitando a la familia, es bueno, esto es agradable delante de Dios, visitar a la familia. Así que estamos agradecidos porque ya Dios nos tiene por aquí. Un saludo al pastor Carlos, que él fue el que estuvo por aquí, hermano.
1: Amén, gloria a Dios.
0: Y gracias,
1: amén.
0: A usted,
1: saludos
0: también,
1: hermano Carlos. Amén. Bendiciones, que, hermano Carlos.
0: Que estuvo por aquí también, usted, hermano, sí, y apoyando.
1: Gloria a Dios,
0: y,
1: amén. Bueno, pues, nos gozamos. Aleluya.
0: Y estuve escuchándolos, las dos predicaciones, estuve siempre ahí, siempre escucho, cuando no estoy aquí, siempre me pongo al tanto de ahí de la programación, y fue de grande bendición para la audiencia. Así que, pues en esta mañana, pues también aquí estamos, y sin duda no le cambie de estación, porque si se le cambia, se va a perder una bendición esta mañana. Así que en esta mañana estamos contentos, agradecidos con el Señor. Así una es. Vez más, un saludo a todos. Y pues también, hermano Raúl, tenemos una actividad hoy, la familia Longoria Gutiérrez. Hay amén. Un evento donde todas las familias Longoria Gutiérrez se juntan. Y pues aquí nos tocó a nosotros en Houston, pues, celebrar este evento. Y vendrán de diferentes partes de México y de aquí a este evento, que comienza hoy a las 12, a las 12 del mediodía. Ahí está por la Parker, ahí está el salón donde estaremos, pues compartiendo, conociéndonos, y pues es, para eso es el evento, para estar ahí platicando, jugando, lo que es familiar, amén, un ambiente amén. Familiar. Así que pues ahí estarán mis hermanos, toda la familia Longoria, por parte de mi papá Héctor Longoria, y por todos mis tíos. Los tíos ya se murieron, pues ya nomás quedan los primos, así que ahí estaremos, y la generación que viene también, los chamacos más jóvenes, amén. Nuestros hijos. Así que pues será un evento maravilloso, así que pues ahí estaremos más tarde por ahí en ese evento. Así que pues vamos a continuar adelante. Tenemos un canto por ahí y vamos a escuchar ese canto.
1: Aleluya.

Dios, gloria al Señor. Ahí está ese bonito canto, el hijo pródigo. Así que, pues nos seguimos gozando en esta mañana. Ahí en Hebreos 10:25 dice: no dejemos de congregarnos como acostumbran hacerlo algunos, sino animémonos unos a otros, y con mayor razón ahora que vemos que aquel día se acerca. Pues en esta mañana te lo recuerdo, que es necesario estar en la casa de Dios. Pues mañana es el día de visitar la casa del Señor, es el día del Señor. Lo hemos dicho muchas veces, mañana no es de ir a ver un partido de fútbol ni de béisbol, no es día de ir a lavar la ropa, hay que lavarla, pero mañana es el día del Señor, así que mañana lo invitamos para que, pues ahí en la iglesia Cristo Hoy, donde es Pastor Carlos y la hermana Elizabeth, lo invitamos mañana. Mañana es a las 3 de la tarde nuestro servicio evangelístico, a las 3 de la tarde, localizado en el 816 Evergreen Drive, Houston, Texas 77023, y el teléfono de

0: que nos escuchan en esta mañana, que son miembros de la Iglesia de Cristo Hoy, no se vaya a quedar en casa, porque si no, se va a perder una bendición muy grande. Mañana tenemos una palabra de Dios para su vida. Así que mañana los invitamos. El pastor, también el pastor Alfredo Buenrostro lo invita a la iglesia mañana a las 11 de la mañana, el culto evangelístico. El pastor Alfredo Buenrostro lo invita, y la iglesia está localizada en el 23025 de la calle Ford en Porter, Texas. Para información, 832-646-8501. Así que visite al pastor Alfredo allá por el área de Esplendora, por ese rumbo de allá de Cleveland. Así que bendiciones para todos ellos en esta mañana. Y también un saludo al pastor Francisco y Juanita Guerra. Ellos ya creo que no están en el pastorado, pero siguen trabajando como misioneros. Así que bendiciones para ellos en esta mañana. A ellos en este día los bendecimos en el nombre de Jesús. Así que a todos los que están conectados a través de Facebook, pues que el Señor los bendiga en esta mañana, en este glorioso y maravilloso y nuevo día. Tenemos una llamadita por ahí, hermano Raúl.
1: Aleluya, adelante. 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
2: Señor, bendiga. Buenos días, Dios le bendiga.
1: Amén.
0: Sí, mi hermanita.
2: Sí, estoy llamando pues para en nombre de Cristo Jesús darles la gracia a Dios por ustedes, que los escucho acá.
0: ¿En dónde los escuchan?
2: Muy bonito. De aquí de Houston.
0: Okay.
2: Aquí de Houston. Uh-huh. Y muy bonito la plática en Cristo Jesús, anima. Gracias, Dios los bendiga, los guarde mucho.
0: Gracias, hermana.
2: Sí, y también quiero pedir oración por mi hija, se llama Brenda Rivas. Ella está un poco perturbada, el maligno la perturba de vez en cuando, y ya tenemos mucho tiempo estar orando por ella. Desde que estaba en la adolescencia y está ella siempre en medicamentos, pero está trabajando, trabaja en tiendas, en la tienda de ropa, pero hay por tiempos ahí. Ahora en la mañana amaneció un poco turbadita, y pido oración por ella, que el Señor la liberte completamente. Ella cree en Dios, ella ha sido cristiana y no se ha casado, está soltera, no tiene hijos, está viviendo conmigo, su mamá. Y ahí la estoy cuidando, y ella también es muy inteligente, pero necesita ser liberada, que Dios tome control de ella totalmente, que el enemigo salga de ella para siempre, que no la moleste más.
0: Gloria a Dios, estaremos orando, amén, hermana, y va a ver que Dios va a hacer la obra, porque Dios tiene poder, y sí, para Él nada es imposible. Yo sé que usted está creyendo, y aún ella también. Y todo eso, ese mal se tiene que ir, porque ese mal no estaba en ella y no debe de estar en ella. No. Y cuando Jesús obra, lo hace completamente. Y yo sé que pronto ella va a ser liberada en el nombre de Cristo Jesús. Porque para Dios.
2: Amén, yo también lo creo.
0: No hay, aunque venga y se haga turbación, desaliento, sin ganas de hacer cosas, posiblemente a veces se deprime. Pero Dios tiene el control de su vida, y no se preocupe, hermana, sí, que Dios va a hacer la obra, porque Dios es grande y es poderoso. Así que yo estaré orando, estaremos orando, todos los que escuchan en la radio, vamos a hacer nuestra esta necesidad, oración por Brenda Rivas, sí, para que Dios le dé completa liberación y ella pueda ser completamente, aleluya, libre en nombre de Jesús. ¿Cuál es tu nombre?
2: Aleluya.
0: ¿Cuál es tu nombre?
2: Aleluya.
0: ¿Cuál es tu nombre, hermana?
2: Carmen.
0: Carmen. Okay, hermana. Yo, Carmen.
2: Soy su mamá, Carmen.
0: Okay.
2: Carmen, sí.
0: Okay, hermana. Aquí
2: sí,
0: ya.
2: Lo estamos congregando desde hace mucho tiempo. Lo estamos congregando y ella no ha podido ser liberada, pero por eso sentí fe y por eso la llamé y la puse la petición.
0: Hay poder en Cristo.
1: Amén.
0: Hay poder en Cristo. Gracias por la confianza, hermana, y vamos a orar. Y pues siga orando también por nosotros para seguir adelante en el camino, que siempre se necesita la oración, de orar los unos por los otros, porque eso es bueno y agradable delante de Dios, así para seguir continuando firmes en el camino del Señor. Gracias, hermana Carmen,
2: por los amo en el amor de Cristo. Los amo en el amor de Cristo. Amén. Muchísimas gracias.
0: Gracias, mi hermanita.
1: Bendiciones.
0: Dios le bendiga.
1: Amén.
0: Pues ahí vemos las necesidades que hay. Hay necesidad. Yo sé que así como la hermana Carmen tiene necesidad, hay muchas necesidades. Así que arrímese al Señor, ellos están congregándose, y aún así el enemigo viene para querer desanimarlas, pero la hermana Carmen está firme, y es lo que debemos de estar firmes.
1: Así
0: y
1: es.
0: Pidiendo oración por nuestros hijos, por nuestra familia, para que Dios tome

0: el control y todo se esté bien en la familia. Aleluya, porque siempre hay preocupación, hermano Raúl.
1: Así es,
0: cuando nuestros hijos pasan por momentos difíciles, eso eso le preocupa a uno como padre. Por eso Job oraba por su familia, por sus hijos, decía por si acaso ellos pecaran contra Dios, Dios tenga misericordia de ellos. Eso es lo que hacía el buen siervo Job, que pues al final ya ve una recompensa muy grande por todo lo que él pasó, le dio la victoria a Dios. Porque siempre con Dios va a haber victoria,
1: Amén.
0: Siempre. El que termina la carrera es el que lleva el premio, hermano.
1: Así es, hermano.
0: Solamente los ganadores van a llevar el premio, la corona de vida. Aleluya. Amén. Por eso vale la pena pelear, vale la pena. No estamos solos. No estamos solos. Hay un Dios grande y poderoso que cuida de sus hijos. Digo, aleluya, estoy contigo todos los días hasta el fin.
1: El fin del mundo.
0: Gloria a Dios. Yo aleluya. Lo creo, lo que dice la palabra, yo lo creo porque es verdad. Es veraz. Aleluya. Gloria. Así que, hermano Raúl, un anuncio.
2: Sí, amén, hermano. Pues yo también quiero saludar a la Iglesia Roca Eterna y invitar y hacer una invitación, ¿verdad?, a todas las personas que viven ahí, están cerca de la del Jari, adentro del Northside. Ahí estamos ubicados en el 4601 La Harry Street, ahí en Houston, Texas. Los pastores son Samuel Vázquez y Sandra Vázquez, aleluya. Ahí estamos para servir, y si usted no tiene un lugar donde congregarse, pues ahí estamos, hermano, ahí estamos. Son bienvenidos todas las personas que estén alrededor de esos lugares, aleluya. Y pues también quiero mandar saludos a todos los congregantes de ahí de la Iglesia Roca Eterna, hermano, a los...
0: Gloria a Dios,
2: hermano. Y también, antes que se me olvide, al hermano Mateo Ocampo allá en Angleton, también le quiero mandar un saludo al hermano. Lo extrañamos, que está siempre pendiente, siempre está, ¿verdad?, pendiente. Aquí a la radio. Saludos para ellos y a todos los que nos están escuchando a este momento. Bendiciones para todos ellos.
0: La hermana
2: Elizabeth Martínez, también Martínez, el Señor la bendiga grandemente en donde quiera que ella se encuentre. Pues bendiciones para ella y para sus muchachos. Dios los guarde.
0: Ella sigue predicando, hermano Raúl.
2: Amén.
0: Ella sigue predicando.
2: Sí, ella sigue.
0: Allá para, creo que Honduras, creo, por allá.
2: Sí, amén.
0: Así bueno, que Dios te bendiga,
2: que
0: hermana
2: Elizabeth, fortaleza y que siga adelante. Aleluya.
0: Gloria al Señor. Vamos a escuchar un pedacito del canto que tengo por ahí y luego le cortamos y lo entro a la palabra del Señor.
2: Amén.

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1: Buenos días.
0: Gloria a Dios, mire.
2: Esa voz inconfundible.
0: Qué alegría escuchar su voz.
1: Muchas gracias, qué alegría escuchar el saludo también, que Dios me los bendiga. Amén. Y siempre escucho el programa, nada más que a veces no puedo llamar, ¿verdad? Pero siempre no se me escapan.
2: Bien. Gracias, hermana Elizabeth. Yo
1: sí, estoy muy contenta que ya haya regresado, hermano Marcos. Gracias. Y me imagino que ha sido de gran bendición allá por esas tierras a donde andaba, ¿verdad?
2: Sí, sí.
1: Así es que me imagino que muchas almas han sido salvas por allá, porque los hijos de Dios nunca nos quedamos callados, ¿verdad?
2: No, siempre ahí compartimos la palabra, hermano, donde quiera que vamos.
0: Sí, amén.
2: De una
0: sí.
2: manera, de una manera o de otra, siempre, aún con nuestros, con nuestra manera de ser, hermana, predicamos.
1: Ah, exactamente, sí. Nuestra forma de vivir es el mejor testimonio que nosotros podemos dar.
2: Exacto, hermana. Amén. Sí, sí.
1: Sí. Y hermanito Raúl, que Dios me lo bendiga. Oye, te lo estuve escuchando ese tiempo que no estuvo hermanito Marcos. Amén. Estuve escuchando también, sí, nomás que le digo, como ahorita estoy en el trabajo, fíjese que tengo un trabajo de 7 a 9, 6 días a la semana.
0: Gloria a Dios, hermana.
1: Y acá estoy, pero acá me daré un brequecito para poderle llamar porque los andaba escuchando.
0: Amén.
2: Pues, qué siempre,
0: sabemos,
2: hermana,
0: que sabemos que está usted atenta siempre aquí a la radio, hermana, y pues le deseamos bendiciones y Dios suple, hermana, Dios provee y Dios está al tanto de sus hijos, hermana. Solo nos falta solo tener confianza en él y él provee toda necesidad, hermana. El Señor me la bendiga grandemente,
1: todo,
0: hermana,
1: sí.
0: y también le abrimos una invitación para cuando, hermano Marcos, cuando usted decide compartir aquí con nosotros, porque la audiencia también la extraña, hermana, y
1: Gloria.
0: La extrañamos, hermana, todos.
1: Muchas
0: nosotros.
1: Gracias.
0: Amén. Si usted es bienvenida aquí,
2: venir,
0: cuando usted
2: hermana, puede
0: decide venir,
2: y aquí
0: estamos.
2: Damos para, lugarcito para amén. Que nos hable algo del consejo de la palabra del Señor. Ya sabe que somos sus hermanos y sus amigos, amén. Y la queremos, hermana, en el amor de Cristo.
1: Amén. Exacto, que Dios me los bendiga. Muchas gracias por su cariño también, que Dios bendiga su vida y la vida de su familia. Y si está la hermanita Inocencia ahí en los controles, que Dios me lo bendiga también.
2: Ahí está, hermano Inocencio, un saludo.
3: Amén, amén. Dios le bendiga, hermanita, gusto en saludarle.
1: Dios me lo guarde y un saludo a toda la audiencia de Radio Vida, que Dios le guarde y le bendiga.
2: Gracias, hermana, muchas gracias. Y bueno, pues vamos a continuar, hermana, bendiciones. Y bueno, ahí estamos al tanto y ahí estamos, hermana. Ahí tenemos el teléfono para hablarnos, hermana.
1: Exacto. Okay, Dios me lo bendiga, gloria a Dios.
2: Dios le bendiga, hermana. Dios le bendiga mucho a su familia también.
1: Gloria. Amén.
2: Bueno, pues vamos a entrar al consejo de la palabra del Señor en esta mañana. Como siempre, si pues ya escuchamos alabanzas, cantos, y bueno, viene lo importante que es la palabra del Señor. Alimento para nuestra alma, alimento para nuestro espíritu, para nuestro interior. Que es el que nos nutre, es el que nos da crecimiento, es la fortaleza, es la medicina para nuestro cuerpo, para nuestra salud. Así que vamos a escuchar en esta mañana un tema pues que ya es muy conocido por el pueblo del Señor. Vamos a leer unos versículos aquí en Lucas 15, versículo 11. Los cantos que tuvimos poniendo eran hablando acerca del hijo pródigo, y es donde que vamos a tocar ese tema del hijo pródigo. Este pasaje pues ha tocado a un sinnúmero de gentes que se han convertido al evangelio por escuchar el mensaje del hijo pródigo. En esta mañana pues vamos a tocar ahí en Lucas 15:11. Dijo Dios, un hombre tenía dos hijos y el menor de ellos dijo a su padre: padre, dame la parte de los bienes que me corresponden. Y le repartió los bienes. No muchos días después, juntándolo todo, el hijo menor se fue lejos a una provincia apartada y ahí desperdició sus bienes viviendo perdidamente. Y cuando todo lo hubo malgastado, vino una gran hambre en aquella provincia y comenzó a faltarle. Y fue y se arrimó a uno de los ciudadanos de aquella tierra, el cual envió a su hacienda para que apacentase cerdos. Y deseaba llenar su vientre de las algarrobas que comían los cerdos, pero nadie le daba. Y volviendo en sí, dijo: ¿cuántos jornaleros en casa de mi padre tienen abundancia de pan, y yo aquí perezco de hambre? Me levantaré e iré a mi padre y le diré: padre, he pecado contra el cielo y contra ti. Ya no soy digno de ser llamado tu hijo, hazme como uno de tus jornaleros. Y levantándose vino a su padre, y cuando aún estaba lejos lo vio su padre, y fue movido a misericordia, y corrió, y se echó sobre su cuello, y le besó. Y el hijo le dijo: Padre, he pecado contra el cielo y contra ti, ya no soy digno de ser llamado tu hijo, pero hazme como uno de tus siervos. Sacad el mejor vestido y vestile, y poned un anillo en su mano y calzado en sus pies, y traed el becerro gordo y matadlo, y comamos y hagamos fiesta, porque este mi hijo muerto era y ha revivido, se había perdido y es hallado, y comenzaron a regocijarse. Vamos a hablar unos minutos aquí acerca de, pues, de este pasaje que, pues, este pasaje lo dijo, lo pronunciaron los labios del maestro de Jesús. Es como una parábola, una enseñanza para, pues, para el pueblo de Dios, para los hijos de Dios. Mire, hermano, el hombre que vive sin Dios, el hombre que rechaza el mensaje de la cruz, el hombre que vive en el error, que vive en el pecado, esa persona va rumbo a la destrucción, va rumbo a la condenación. Así lo enseña la palabra del Señor, no lo digo yo, la Biblia lo enseña. En Romanos 6:23 dice: porque la paga del pecado es la muerte. La paga del pecado es la muerte, más la dádiva de Dios, más la dádiva de Dios es vida eterna en Cristo Jesús, Señor nuestro. Aleluya. Eso es lo que enseña la palabra del Señor. El hombre que vive en el error, el hombre que vive pecando, que vive haciendo lo malo delante de los ojos de Dios, mi hermano, está en serios peligros, en serio peligro.
0: Amén.
2: Y así se encontraba el hijo pródigo. El hijo pródigo estaba en grave peligro, en grave peligro. ¿Por qué? Porque él se rebela contra su padre. Él no quiere el gobierno. Él no quiere él no quiere obedecer a las ordenanzas, a lo que había establecido, porque pues hay leyes que imponen los papás, la mamá, o tú, usted aquí tiene que estar temprano, usted aquí tiene que estar a estas horas, le doy permiso que vaya, pero tiene que volver a esta hora, y él no quería eso, él quería ser libre, por eso no sé quién le metió la idea, o salió, o tenía su mente ya, tenía eso en su mente de irse del hogar, pedirle a su padre la herencia, y irse del hogar, irse a un lugar lejano para hacer las cosas que ya llevaba en su mente, porque ya tenía un plan, ya había establecido un plan en su mente y en su corazón de irse del hogar y pedir la herencia. Ahí la Biblia dice, mi hermano, dice la Biblia que le pidió a su padre la parte de la herencia que le correspondía. Así que, pues ya tenía ese plan. La Biblia dice que hay camino que parece derecho al hombre, pero su fin es camino de muerte. Hay caminos que posiblemente a él pues le parecía que estaba bien lo que estaba haciendo. Parecería bien, pero no era lo correcto. No era lo correcto de pedir la herencia en ese tiempo a su padre y irse a vivir perdidamente. Pues muchos, como el hijo pródigo, pues ya tienen su mente, su filosofía. No necesito de Dios. Yo no hago mal a nadie. De la casa, del trabajo a la casa, me porto lo mejor con mi familia. Pero eso no es lo que Dios dice en su palabra. Dios dice que necesitamos la ayuda de Dios. Para poder entrar al reino de los cielos, para poder llegar al cielo, se necesita de un Salvador.
0: Aleluya.
2: Nosotros no podemos salvarnos a nosotros mismos. El hombre no puede hacer nada por el hombre. El hombre no puede absolverte de liberarte de tus pecados. Porque el hombre es un ser pecador, y el único que tiene el poder para perdonar pecados se llama Jesucristo.
0: Aleluya.
2: El Hijo de Dios, porque él fue un ser Es sin pecado, fue el Hijo de Dios que vino a buscar y a salvar lo que se había perdido, y es a través de Jesucristo que nosotros podemos ser liberados. A través de Jesucristo nosotros somos perdonados, justificados, santificados, redimidos a través de Jesucristo. Justificados pues por la fe tenemos paz para con Dios por medio de nuestro Señor Jesús. No hay otro medio, no hay otro medio de cómo podamos ser perdonados, es a través de Jesús, el Hijo de Dios. Aleluya. La religión no te salva, mi amigo que me escucha. La religión, puedes practicar cualquier religión, pero sin la presencia de Dios en tu vida, si no hay cambio, no hay un arrepentimiento, mi hermano, lo vuelvo y lo repito otra vez, estamos perdidos, caminamos a la destrucción, porque solamente Cristo tiene poder para darle. Es una relación todos los días con Cristo, una relación con Él todos los días, vivir cerca de Él, caminar con Él, así como caminó Enoch, por eso Dios se llevó a Enoch, porque caminaba con Dios, porque era un hombre íntegro, era un hombre que se acercaba a Dios todos los días, que creía en Dios, y eso es lo que tenemos que hacer. Si queremos nosotros estar en la presencia de Dios, tenemos que arrepentirnos, y el hijo pródigo, el hijo pródigo se fue. Se fue del hogar, salió de su hogar y él agarró su herencia y se fue. Se fue lejos a una provincia apartada y ahí desperdició sus bienes y viviendo perdidamente. Él no agarró el dinero y se fue a una provincia y dijo, yo voy a poner un negocio para poder que crezca lo que yo he recibido de mi padre. Voy a multiplicar con un negocio, con lo que traigo, voy a poner un negocio de ropa, voy a poner un negocio de una taquería, unos helados, una nevería. No. Él iba con otro pensamiento, de desperdiciar. Dice que desperdició sus bienes, lo que él traía de dinero lo desperdició viviendo perdidamente. Sabe que el deseo de la carne es muerte. Cuando tú, mi hermano, cuando vivimos en la carne nos lleva a pecar, a los deseos de la carne, el alcohol, la droga, la prostitución, el homosexualismo, el lesbianismo, esto te lleva, el adulterio, la fornicación, esto te lleva, mi hermano, a una muerte espiritual, a una muerte espiritual. Lo que acarreas cuando andas ahí es enfermedades venéreas, es lo que mucha gente está enferma de enfermedades venéreas. ¿Por qué? Porque están en el pecado, y lo reitero, lo vuelvo a decir, la paga del pecado es la muerte. Tú andas en el pecado, eso es lo que vas a encontrar, enfermedades. El alcohol hace daño, sin embargo lo toman. Aquí en Estados Unidos los jóvenes se embriagan. En estas vacaciones se van a Cancún, se van a la Isla del Padre y viven desperdiciando su juventud, tomando. Y algunos se ahogan en el alcohol y mueren en ese cuarto donde están ahí, en el hotel. Muchos jóvenes en edad muy joven, de 20, de 17, 18 años, ya jovencitas, están ya terminadas sus vidas. ¿Por qué? Porque agarraron una enfermedad del SIDA, enfermedades venéreas, en el alcohol, el hígado se les daña. Oiga, es terrible, el pecado te lleva a la destrucción. Por eso en esta mañana, mi hermano, salte de ahí. Si tú vives ahí, salte de ahí. La Biblia dice en el Salmo 152:3, amaste el mal más que el bien, la mentira más que la verdad. Y sabe que el hijo pródigo tomó decisiones equivocadas. El haber abandonado a la familia, a la iglesia, faltar el respeto a su padre, amó más el mal que el bien, la mentira más que el bien. Fue engañado por el enemigo, por el destructor, el padre de la mentira. Ese se llama diablo, Satanás. El ladrón dice que no viene sino para hurtar, matar y destruir. Jesús viene para darte vida y vida en abundancia. Aleluya. Eso es lo que hace Jesús. Jesús lo único que te hace es bien, aleluya. Te da vida, vida en abundancia, vida eterna, cuando tú, aleluya, aceptas el amor de Dios en tu corazón, lo único que entra en tu vida, mi amigo, es un despertamiento, porque estabas muerto en delitos y pecados, pero cuando entra Jesús a tu vida, hay un despertar. Perdón. Ahora ves las cosas diferentes, aleluya. ¿Por qué no las podías ver antes? Porque estabas muerto, espiritualmente estabas muerto, pero cuando viene Jesús, te da vida. Perdón,
0: aleluya,
2: y vida en abundancia. El 52:7 dice: aquí tienen al hombre que no buscó refugio en Dios, sino que confió en su gran riqueza y se afirmó en su maldad, como lo hizo el hijo pródigo, no buscó refugio en Dios, sino que confió en su gran riqueza y se afirmó en su maldad. Qué terrible, qué terrible es el hombre que hace estas cosas, que no se afirma en Dios, sino que confía y se siente cómodo porque tiene una cuenta en el banco, pero eso no te trae satisfacción, mi amigo, y además la riqueza muchas veces, cuando no sabes utilizarla como no supo utilizar el hijo pródigo, te lleva a la perdición, a la decadencia, aleluya, a la muerte. Dice: el hombre que ama la sabiduría alegra a su padre, mas el que frecuenta rameras perderá los bienes. Y fue lo que le pasó al hijo pródigo, El hijo pródigo perdió sus bienes porque vivió desperdiciando sus bienes, amó más el mal que el bien. Por eso, mi amigo, mi hermano, en esta mañana Dios te está hablando a ti, no te engañes, Dios no puede ser burlado, pues todo lo que el hombre siembra, eso vas a cosechar, porque el que siembra para su carne, de la carne segará corrupción, mas el que siembra para el espíritu, del espíritu segará vida eterna. Aleluya. Oiga, siembre, pero siempre bien, siempre bien, no para su carne, porque la carne dice que vas a cosechar, vas a levantar corrupción, mas el que siembra para el espíritu, del espíritu segará vida eterna. ¿Ve la diferencia que hay ahí? Y cuando todo lo hubo malgastado, dice la Biblia, vino una gran hambre en aquella provincia y comenzó a faltarle. Pues cómo no le va a faltar si no supo administrar su dinero, lo vivió mal, administró mal, y yo lo digo en esta mañana: si no tienes a Dios en tu vida, si no tienes a Dios en tu corazón, serás un mal administrador, ¿por qué? Porque es lo que siembras cosechas, y comenzó al hijo pródigo le comenzó a faltarle. La Biblia dice que comenzó a faltarle. La Biblia dice ahí en el Salmo 41:1: bienaventurado el que piensa en el pobre, en el día malo lo librará Jehová. Es una promesa que se cumplirá en aquellos que piensan en la viuda, en el huérfano, en el enfermo, en el pobre. Cuando tienes para dar y no lo haces, así, y has sido tú bendecido por Dios y no das a la obra de Dios para seguir predicando el evangelio, en lo que respecta al dinero, y cierras tu corazón, lo que siembres vas a cosechar. Este pródigo solamente pensó en él y solo en él. Todo en esta vida se acabará. Solo lo de Dios es eterno. Todo lo de aquí se va a acabar. Todo lo que usted mire, las grandes ciudades, lo que usted tiene, su mansión, los coches últimos modelos, grandes fortunas que ha adquirido, todo eso se va a acabar. Nada nos vamos a llevar. El día que usted se muera, nada se lleva. nada, absolutamente nada. Nomás su trajecito, si le llegan a poner su trajecito, su zapatito, es todo lo que se va a llevar, ¿eh? Todo. Por eso, en esta mañana, ¿cómo está tu vida? ¿Cómo está tu vida? ¿Cómo vives? El mundo es cruel. Este mundo es cruel, ahí no hay amor, ni misericordia, todo es falsedad, es hipocresía, es traición. Y el hijo pródigo deseaba llenar, dice que deseaba llenar su estómago de las migajas, de los desperdicios que comían los marranos, pero nadie le daba. Eso es lo que pasa, cuando muchas veces pierdes tu fortuna, pierdes todo, el mundo, mientras tienes dinero, aquí te traen, cuando tienes dinero, hombre, te sobran los amigos, mi madre nunca estudió y siempre me dijo: Marcos, un amigo es aquel que está contigo en las buenas y en las malas. Él está, cuando tú estás enfermo, ahí está tu amigo, cuando te falta, ahí está tu amigo, para ayudarte, para levantarte en lo que tenga tu amigo, pero aquel que te invita a un trago, que te invita a un licor, que te invita a hacer lo malo, a ir a derramar sangre, aquel, ese no es tu amigo, ese es el consejo de mi madre. No, nunca fue a la escuela, pero esos eran los consejos, y siempre los recordé en mi juventud. Siempre cuando venía todo eso, Marcos, aquí vamos a tomar, vamos a hacer esto, me acordaba del consejo de mamá, de los consejos de mí. Por eso dice la Biblia: instruye al niño en su camino y aun cuando fuere viejo no se apartará de él. ¿Te acuerdas de las enseñanzas de tu hogar, de tu familia, de tus padres? Y el hijo pródigo deseaba llenar su estómago. ¿Por qué? Porque se le acabó el dinero, se le acabaron los amigos, ya no había amigas ni amigos, estaba solo, tocó fondo, en el mundo nadie te va a ayudar a salir de tu adicción, de tu depresión, de tu enfermedad, de tu problema, de tu crisis. Cada día las cosas en este mundo se están poniendo difíciles. En esta mañana te doy un consejo, a ti que me escuchas, busca a Dios. Salte de ese mundo malo y refúgiate en Dios. Él ya pagó un precio muy grande, muy alto, en la cruz del Calvario por tu vida, y te quiere sacar de ahí, de tu sufrimiento, si tú quieres, porque eso es decisión tuya. Dicen por ahí que cada mente es un mundo, pero yo te aconsejo que busques a Dios, que te salgas de tus de tu filosofía. Y es el tiempo, hoy es el día de salvación, no mañana, hoy. Mañana puede ser demasiado tarde, porque muchas veces muchos han querido aceptar a Cristo, mañana lo acepto, pero se fue el tiempo. ¿Por qué? Porque al andar por ahí, muchas veces el corazón se paró y se murió, y no hubo ya otro día para aceptar a Cristo. Hoy es el día de salvación.
4: Gloria a Dios.
2: Y el hijo pródigo volvió en sí. Volvió en sí y volvió a buscar su hogar. Y su padre, cuando él volvió a ir a su padre lo recibió con un abrazo, con un beso, e hizo fiesta. No, fue algo glorioso. Pidió perdón contra Dios y contra su padre. Le pidió perdón por la ofensa que había hecho y reconoció su pecado. Eso es lo que tenemos que hacer nosotros: reconocer nuestro pecado, como lo hizo David, como lo leyó mi hermano Raúl en el Salmo 51. Reconozco mis rebeliones. Contra ti, contra ti solo he pecado y he hecho lo malo delante de tus ojos. Y el padre no lo acabó de cuando venía todo débil, todo flaco, todo maloliente. No le dijo: no, vete de aquí, no te quiero ver en pintura, lárgate de aquí. No le dijo eso. Dice que el padre corrió y se tiró sobre su cuello así como venía y le besó, aleluya, y le dio su amor con ese abrazo. Dios te está esperando a ti, Dios quiere abrazarte en este día, aleluya. Y Dios quiere perdonar tu pecado. Amén. Pero ¿qué tienes que hacer? Reconocerlo a Él y saber que lo has ofendido con acciones, con hechos, con pecados, y decirle: he pecado contra el cielo y contra ti. Ya no soy digno de ser llamado tu hijo, pero hazme como uno de tus jornaleros.
4: Aleluya.
2: El tiempo se nos fue en esta hora, hermano Raúl.
4: Así es, hermano Marcos.
0: Pues gloria a Dios, hermano, y gracias a Dios por su gracia redentora, hermano.
2: Amén.
0: Porque sin eso, hermano, estaríamos sin su inmensa misericordia, hermano, pues ya nos hubiera desintegrado, hermano. Quiero leer rápidamente lo que dice aquí en Deuteronomios el 21 del 17 del 18. Si alguno, dice la palabra de Dios, dice, hermano,
2: si alguno
0: mire en la ley. Gracias a Dios por su gracia redentora, porque si estuviéramos en esta ley, si alguno tuviera un hijo con más rebelde, con tu más rebelde, que no obedeciera a la voz de su padre ni a la voz de su madre, y habiéndole castigado no les obedeciere, entonces lo tomará su padre y su madre, y lo sacarán ante los ancianos de su ciudad y a la puerta del lugar de donde viva, y dirán a los ancianos de la ciudad: este nuestro hijo es contumaz y rebelde, no obedece, y a nuestra voz es glotón y borracho. Entonces todos los hombres de su ciudad lo apedrearán y morirá, y así quitará el mal de en medio de ti y de todo Israel. Oirá y temerá. Aleluya. Mire lo que pasaría, hermano,
2: en la
0: si estuviéramos en la ley.
2: La ley.
0: Pero gloria a Dios por su gracia redentora.
2: Y gracias a
0: Aleluya.
2: Cristo.
0: Gloria a Dios.
2: Gloria a Dios.
0: El Señor les bendiga grandemente a todos los que nos escuchan. Y adelante, seguir en Cristo Jesús, tenemos la salvación.
2: Decídase ya, es el tiempo. Cristo nos está dando tiempo extra para buscarlo de Él y arrepentirnos de todo corazón. Dios lo bendiga, nos vemos el próximo sábado.
0: Gloria a Dios.

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0: ¿Qué tal? Bendiciones. 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
4: Porque ya yo he decidido lo que de hacer.
5: Buenos días, que Dios les bendiga. Estamos, gracias a Dios, un sábado más proclamando la palabra del Señor, llevando el evangelio a todos los que nos escuchan. Gracias a Dios por sus misericordias, porque son nuevas cada mañana. Hoy, esta mañana, mi esposo no puede estar con nosotros, pero de igual manera les deja sus bendiciones y sus saludos. Y hoy traigo este mensaje. Hoy vamos a hablar sobre el sello divino. No es un símbolo físico, es la marca de obediencia de fe. Y vamos a leer primeramente la palabra de Dios en Apocalipsis 13, del 11 al 16. Y la palabra de Dios se lee en el nombre del Padre, del Hijo y del Espíritu Santo. Y vi otra bestia salvaje que surgió de la tierra. Tenía dos cuernos semejantes a los de un cordero, pero hablaba como dragón y ejercía toda la autoridad de la primera bestia salvaje delante de ella. Y hacía que la tierra y los que habitan en ella adoraran a la primera bestia salvaje que había sido sanada de sus heridas mortales. También realizaba grandes señales, de tal modo que aún hará descender fuego del cielo sobre la tierra delante de los hombres, y seducirá a los habitantes de la tierra para que hagan una imagen de la bestia salvaje, la cual tenía una herida de espada y había vuelto a la vida. También le fue permitido dar aliento a la imagen de la bestia salvaje, y hará que dé muerte a todos los que no adoren a la imagen de la bestia salvaje. También hará que a todos, a pequeños y grandes, a ricos y a pobres, a libres y a esclavos, les sean puestas una marca en su mano derecha o en su frente. Fíjense qué tremendo, ¿verdad? La palabra nos enseña que la bestia está dispuesta a poner el sello para ir al infierno. Pero esta mañana vamos a hablar de un sello divino. A menudo el mundo busca seguridad en cosas pasajeras, pero Dios promete proteger a los que guardan sus mandamientos y creen en su verdad y son fieles a Dios. Su sello es tu decisión. Vivirás bajo su protección divina. Esta mañana el Señor está hablando a todos aquellos que no han recibido el sello del Espíritu Santo, el sello de la promesa divina que nos acerca a su palabra, que nos va a acercar más allá de lo terrenal. El Señor está hablando del sello espiritual. Y ese sello nos protege. ese sello nos da garantía de vida eterna. El sello de Dios en Apocalipsis 7, vamos a leerlo, fíjense cómo nos dice, ya hablamos de este sello de la bestia, que él se va a levantar para engañar, pero la palabra de Dios hoy está hablando para que nosotros reconozcamos que el sello divino nos va a proteger y nos va a llevar a las moradas celestiales. Y voy a leerlo en Apocalipsis 1 al 4. Después de esto vi cuatro ángeles de pie sobre los cuatro extremos de la tierra, que detenían los cuatro vientos de la tierra, para que el viento no soplara sobre la tierra, ni sobre el mar, ni sobre los árboles. Y vi a otro ángel que subía del oriente y tenía el sello del Dios vivo, que llamó en alta voz a los cuatro ángeles a quienes le había sido permitido que hicieran daño a la tierra y al mar, diciendo: no dañen la tierra, ni al mar, ni a los árboles, hasta que pongamos un sello en la frente de los siervos de nuestro Dios. Luego escuché el número de los que habían sido sellados, 144,000 sellados de todas las tribus de los hijos de Israel. Bendita sea la palabra de Dios, porque esta mañana el Señor tiene la orden puesta en su trono de que no se destruya aún la tierra, que no se destruyan los árboles, hasta que Él ponga el sello en la frente de los siervos de Dios. ¿Viste qué amoroso Padre Celestial tenemos? Divina la palabra de Dios, porque Él promete protegernos, Él promete guardarnos, pero Él pone sus mandamientos y que nosotros creamos en su verdad, sí, y que seamos fieles a Dios. Es tu decisión cuál sello quieres tener este día y cambiar absolutamente la diligencia hacia dónde quieres vivir. Hacia donde el Señor habla en su palabra de moradas celestiales que Él fue a preparar, nuestro Señor Jesucristo, pero es necesario recibir el sello divino, el sello que marca la fe a la obediencia. No es un símbolo físico, es la marca a la obediencia, lo que hoy el Señor te está llamando a obedecer. Vemos cómo el sello de Dios en Apocalipsis 7, del 1 al 4, simboliza la marca y protección y propiedad divina sobre aquellos que son fieles a Dios. Este sello será en la frente de sus siervos, diferenciándolos y garantizándonos su protección frente a los juicios y los castigos descritos en las visiones que Juan nos habla. El sello de Dios representa una identificación espiritual y moral, indicando que pertenecemos a Dios y estamos bajo su cuidado especial. Para los primeros cristianos, el sello era un recordatorio. Fíjense, estos cristianos de los cuales la palabra hoy la tenemos en mano y la podemos leer, estos cristianos, para ellos el sello era un recordatorio. Fidelidad en tiempos de prueba y un símbolo de su seguridad eterna en la promesa de la salvación divina. Hoy el Señor te quiere dar esa salvación. Hoy el Señor quiere protegerte. Hoy el Señor quiere que tú pases esos tiempos eternos con Él. Cuando partas de este mundo, cuando yo también vaya con Dios. El tener el sello de Dios nos da la seguridad eterna, la promesa de la salvación divina. El Espíritu Santo viene para hacernos nacer verdaderamente de nuevo. Él es el que hace que nosotros, en nosotros, el nuevo nacimiento. El Espíritu Santo es el que nos cambia, nos limpia del pecado, nos limpia de la inmundicia, nos limpia de este juicio que viene. El Espíritu Santo viene también para santificarnos. También Él viene para sellarnos con propiedad, como propiedad del Cordero de Jesucristo. De tal manera que no lo podemos ver en el mundo natural. En el mundo espiritual hay un sello que los demonios lo ven y lo respetan. Y es el sello del Espíritu Santo, de la promesa divina de nuestro Señor Jesucristo en nuestras vidas. No sé cómo han pasado tus días, no sé en dónde has puesto tu confianza, no lo sé. Pero hoy la palabra de Dios en esta mañana me decía, habla sobre el sello divino, la promesa divina, la llenura del Espíritu Santo a través del sello divino de nuestro Cordero, nuestro Señor Jesucristo, que Él está dispuesto a salvarte de la vida de muerte en el infierno. Los demonios ven el sello y lo respetan. Y el sello del Espíritu Santo en nuestra vida que dice que le pertenecemos a Cristo, Rey de Reyes, no pueden tocarnos, a menos que Dios les autorice y les dé el permiso. Por eso es que Satanás no puede tocar nuestras vidas, no puede tocar a un hijo de Dios. Si hoy tú decides entregarle la vida a nuestro Señor Jesucristo, abrirle tu corazón y no dejar que la marca de la bestia sea puesta en tu frente, hoy tendrás el sello divino, la promesa del Espíritu Santo, la reconciliación con nuestro Señor Jesucristo. Pero si hoy te gustaría recibir ese sello, tendrías que abrirle el corazón a nuestro Señor en esta mañana, en esta hora, tú que me escuchas. Satanás está dispuesto a que no escuches este mensaje, a que no le prestes atención, pero hay un espíritu poderoso en la tierra que todavía está. Dice la palabra de Dios en Apocalipsis 7:1, ¿verdad? Dice que Juan vio, después de esto vio cuatro ángeles de pie sobre los cuatro extremos. Fíjense, ¿cuántas veces repite el cuatro? Cuatro ángeles de pie sobre los cuatro extremos de la tierra, que detenían los cuatro vientos de la tierra, para que el viento no soplara sobre la tierra, ni sobre el mar, ni sobre los árboles. Hoy el Señor está deteniendo esos vientos. Esos vientos infernales que van a venir para destruir toda la tierra, porque hay un pleito de la tierra al cielo por tu alma, por tu vida, por la mía. Y la pregunta es, ¿te gustaría recibir el sello de Dios y no el de la bestia? Esta mañana es tu oportunidad. Esta mañana es la bendición. Esta mañana hoy el Señor te dio aliento de vida y te está dejando respirar por su misericordia y por amor a ti. Y no perdamos el tiempo yéndonos por ahí, buscando en brujería, buscando en idolatrías, porque eso no le agrada a Dios y eso ya fue vencido a través de la fe de nuestro Señor Jesucristo, si tú la pones a Él. No hay poder en la tierra que detenga esos cuatro vientos que dice nuestro Señor en su palabra. Y lo dice por amor, lo dice porque Él te quiere, porque Él te ama y no quiere que pases ese tiempo infernal que viene para la tierra. ¿Sabías que Satanás, el maligno, hará todo lo posible para que tú no escuches esto? Porque sabe que la palabra de Dios te da fuerza, te levanta, te envía y lo derrota a Él. Pero aún tú vas a recibir lo que Él no quiere que tengas. Le voy a dar estos poderosos versículos. Fíjense lo que dice la palabra de Dios, hermosa. Y les voy a compartir este versículo, mis hermanos. Fíjense lo que habla nuestro Señor Jesucristo, cómo nos los pide. Dice, ponme, esto se encuentra en Cantares 8:6. Ponme como sello sobre tu corazón, como una marca sobre tu brazo, porque fuerte como la muerte es el amor. Duros como el sepulcro son los celos. Sus brasas, brasas de fuego, fuerte llama. El Señor nos manda en este versículo a poner como sello su palabra, su promesa divina en nuestros corazones, a ponerlos como una marca sobre el brazo. Esta mañana te quiero compartir también el versículo primera de Corintios 6:19. Dice, ¿acaso no saben que su cuerpo es el templo del Espíritu Santo, quien está en ustedes y al que han recibido de parte de Dios? Ustedes son sus propios dueños. Ustedes no son sus propios dueños. Fueron comprados por un precio. Por tanto, honren con su cuerpo a Dios. Imagínate que tú tienes esa bendición de recibir esta mañana el sello. ¿Cuál sello quieres recibir? ¿Cuál? Y la palabra de Dios nos enseña. En la Biblia, un sello simboliza principalmente propiedad, autoridad, protección y autenticidad. Vemos que en el mundo antiguo se usaba un anillo o un cilindro grabado para presionar cera caliente, dejando una marca única garantizada con un documento. Era oficial a una pertenencia, no había sido alterada. Y fíjense los significados principales, cómo se agrupan, cómo se ven, fíjense, propiedad y pertenencia. Así como un rey marcaba sus bienes para indicar quién pertenece, a quién pertenecía, la Biblia compara el Espíritu Santo en los creyentes con un sello espiritual. Esto indica que la persona le pertenece a Dios. Gloria a Dios. Autoridad. El rey entregaba su anillo de sellar a un emisario para darle potestad de actuar en su nombre. Protección y autenticidad. Los sellos se usaban para asegurar puertas como la tumba de Jesús o documentos importantes. Un sello aseguraba que el contenido era genuino y estaba protegido contra alteraciones. Y fíjense lo que nos dice la enseñanza, ¿verdad? Si buscamos en la palabra de Dios, los sellos de Apocalipsis, el libro de Apocalipsis, los siete sellos representan los decretos, misterios y juicios divinos sobre la humanidad, los cuales solo Jesucristo tiene la autoridad de revelar y abrir. Si te gustaría conocer y saber más sobre los sellos del Espíritu Santo, está desde el Antiguo Testamento, el pacto que hacía Dios con su pueblo, hasta el Nuevo Testamento, el sello, el ser sellados por la promesa divina, el Espíritu Santo. Yo te invito esta mañana a que tú medites y reflexiones cómo te sientes, cómo quieres llevar tu vida. Y te quiero compartir, mira lo que dice el Salmo 51. Si tú quieres entregarle tu vida hoy, el Salmo 51 lo puedes leer. Puedes hacer tu oración ahí donde te encuentras y decirle, Señor, me arrepiento, soy pecador y quiero reconocerte como mi Señor y dador de vida. Y quiero recibir la promesa del sello del Espíritu Santo para seguir en esta tierra y poder llegar a las moradas celestiales. Y miren lo que dice la palabra de Dios en el Salmo 51. Oh Dios, ten misericordia de mí conforme a tu bondad y según tus abundantes misericordias. Borra mis pecados, lávame más y más de mi iniquidad y límpiame de mis pecados, porque yo reconozco mis transgresiones y mis pecados están constantemente delante de mí. Contra ti, solo he pecado y he hecho lo malo delante de ti, porque serás justificado por tu palabra y vencerás en tu juicio. Porque en iniquidad fui concebido y en pecado me dio a luz mi madre. Pero tú te complaces en la verdad y en los secretos de la sabiduría me has revelado. Fíjense lo que dice. Purifícame, rocíame con hisopo y seré limpio. Purifícame con él y seré más blanco que la nieve. Que me sacie con tu gozo y con tu alegría y se regocijarán mis abatidos huesos. Gloria a Dios. Te comparto este Salmo 51, si tienes por ahí donde anotarlo, anótalo, repítelo en tu mente, repítelo en el corazón y recuerda que el Señor está deteniendo estos cuatro vientos hasta que todos los que el Señor quieran venir a Él y ser sellados por la promesa divina, sellados por el Espíritu Santo y llegar a las moradas celestiales. Dios no quiere que pases aflicción, Dios no quiere que pases dolor. Si aquí en la tierra lo has pasado, Él tiene el poder para quitarlo y para hacerte ver y llevar ese proceso en su presencia. Porque créeme, llevar los procesos en la tierra sin la palabra de Dios, sin conocer a tu Creador, es muy difícil. Es desesperante, es agobiante. Pero cuando tú conoces la palabra de Dios, la promesa divina de Él, créeme que los procesos, cuando tú vienes a la presencia de Él en oración, tus cargas son quitadas, tu mente es renovada. Satanás no está dispuesto, él quiere que vivas así y todavía quiere venir y ponerte el sello y hacerte pasar esa vida eterna en el infierno. Pero si tú hoy decides recibir este sello, la promesa del sello de Dios, créeme que tú vas a encontrarte con vida eterna. Vida eterna. La palabra del Señor es hermosa y si nosotros

0: alaba a Dios en medio del proceso, y ahí es donde el enemigo retrocede, pero cuando tú eres sellado. Esta mañana te invito que busques una iglesia donde congregarte, que ores al Espíritu y Él sea llevándote para que tú puedas conocer la palabra de Dios, que alguien te enseñe. Ves que el Señor está hablando, el Señor está dándote vida eterna gratis, no pide nada, solo pide un corazón humilde, solo pide obediencia. Pero Dios está dispuesto hoy a darte el sello del Espíritu Santo. Satanás no, pero él ya fue vencido. Si tú le crees a Dios, si tú escudriñas la palabra del Señor, tú te darás cuenta la grande misericordia que viene sobre ti y la fidelidad en tiempos de prueba y la seguridad en la eternidad. Esta es la promesa de la salvación de nuestro Señor Jesucristo. Él está ahí donde tú estás. Él te observa. Él solo quiere un poquito de fe de ti. Él solo quiere que tú abras tus labios y le confieses a Él cómo tú te encuentras, cómo estás de cargado. Y Él hará que el Espíritu Santo venga, te selle, entre a tu corazón y veas de una manera diferente la vida. Yo sé que no es fácil, porque yo sé de dónde Dios me sacó. Yo sé quién era antes. Era una mujer que adoraba imágenes. Era una mujer que yo hacía promesas a las imágenes. Y cuando a mí me hablaron de la promesa divina del Señor Jesucristo, logré entender el amor tan grande de Él para mí, para llevarlo a la cruz y todavía detener esos cuatro vientos hasta ser sellada. Y hubo alguien que me predicó del Evangelio. Hubo alguien que me dijo, Dios te ama. Dios te ama. ¿Y saben que me lo dijo en el momento más difícil de mi vida? Porque estaba en un proceso de separación. Yo había vendido todo. Había vendido hasta mis plantas. Mi fe estaba por los suelos. Y no le creía a esta mujer cuando ella me dijo. Y yo decía, ¿de qué está hablando? No tiene ni idea cómo está mi corazón de destruido. Y me iba de este estado. Y ella insistió en evangelizarme, en hablarme del Dios Todopoderoso. ¿Y sabe qué? El Señor ya tenía eso para mí, porque abrió mis ojos. Le entregué mi corazón y yo le dije, Señor, me rindo a ti, sola no puedo. Estoy cansada, estoy agobiada, pero saben, ustedes que me escuchan, el Señor tenía una promesa divina. Ha sellado con su Espíritu Santo mi casa, mis hijos, mi esposo. Y hoy puedo decirles que ya voy para 27 años, más de 27 años. Ya vamos, llevamos muchos años de casados. Y recuerdo que yo le dije a Dios, te entrego a mi esposo, te entrego mi vida. Y Él restauró mi matrimonio. Por eso estoy hablándote a hoy del sello celestial. Te invito esta mañana a que busques dónde congregarte, a leer su palabra. Y espero haya sido de bendición esta enseñanza que traje. Dios los bendiga y los guarde. Que pasen un hermoso fin de semana.
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1: Muy buenos días, que el Señor les bendiga. Estamos en un programa nuevamente, Cristo rompe las cadenas y ataduras, en la estación de la bendición, Radio Vida, y les damos la bienvenida a todos ustedes que están con nosotros en esta hermosa mañana. Gracias al Eterno que nos permite estar nuevamente, ¿verdad?, en la radio, y gracias por acompañarnos en un día que Dios hizo, ¿verdad? Dice la Biblia que hoy es el día de tu salvación. Hoy es el día que Jehová hizo, para que nos gocemos y nos alegremos en el Dios de nuestra salvación. No le des mucha importancia, hay que considerar, a eso voy, pero no le des mucha importancia a veces a tus problemas o al día de mañana, ¿verdad? La Biblia es muy clara, que cada día trae su propio afán. No te preocupes por el día de mañana, solo considera y pon todo en las manos del Señor, ¿verdad? No pierdas la paz con pensar qué vas a hacer mañana, va a ser el futuro de mis hijos, qué va a pasar, y pierdas tú esa bendición que Dios te está dando en el mismo momento. Y tampoco vivas del pasado, ¿verdad? Estés recordando situaciones que pasaste, que te hicieron, y no te dejan disfrutar el presente. No puedes arreglar nada que ya pasó, ni puedes tú mejorar algo que todavía no llega. Es mejor gozarnos en este día, el Señor, que cada día trae su propio. Así que goza el día a día, el Señor nos da, desecha lo pasado, despójate de esa carga, el pasado, y que no te quite, no te robe el gozo del día de Dios, y no te preocupes por el futuro, que tal vez no llega, lo que tú estás pensando que va a llegar. Siempre piensa que el Señor, como es, tiene control de todas las cosas, ¿verdad? Y gózate cada día, cada mañana, dale gracias al Señor por todo. Muchos dicen, pero ¿por qué pasan cosas malas? ¿Por qué pobreza? ¿Por qué hay esto? Porque el hombre así decide que pase. El Señor nos dio libre albedrío y cada quien hace lo que quiere hacer. Y dice que el corazón del hombre siempre está en continuo maldad, ¿verdad? Y si hay cosas malas en el mundo es porque el hombre decide que así pasan, y el Señor soberano, el Señor no se mete en lo que Él le dio al hombre, la libertad, el libre albedrío. Así que nunca juzguemos a Dios porque ¿por qué pasa esto? ¿Por qué pasa el otro? Porque Job, ¿verdad? Ni Job juzgó al Señor. Él sabía que lo que estaba pasando tenía una razón, y que al final el Señor lo iba a levantar. Pero no solo levantó, sino le multiplicó todo lo que tenía. Y todo en las manos del Señor hay bendición. Así que gracias a Dios por todo lo que el Señor hace en nuestras vidas. Gracias al Señor porque Él es bueno, Él es fuerte, Él es poderoso, Él es majestuoso. Y precisamente esta semana hablaba con una mamá, y hablábamos. Me decía, no, es que estaba mirando, ella, sus hijos van a una escuela pública, y me estaba platicando que quiere meter a sus hijos a una escuela cristiana, ¿verdad? Ella en la iglesia en la que va, pues no tiene escuela. Se fijó en las páginas, y una iglesia junto a su casa tiene una escuela para niños. Me estaba diciendo que son muy buenas las clases, los más certificados, y que les dan clases de la Biblia y enseñan. Y yo lo estaba mirando y le dije, ¿y qué va a hacer? Pues, hermana, dijo, no, es muy caro. Dijo, es muy caro la colegiatura, es muy cara las mensualidades. Dijo, son carísimas. Y le dije yo, pues sí, es muy caro, hermano. Y Y sí, qué lástima porque no puedo pagar esas mensualidades. Y pues, no sé qué me da mandar a mis hijos a la escuela pública. Y digo yo, pues, hermana, ¿cuál es el problema con la escuela pública, verdad? Yo lo oyendo. Dijo, es que acá dan clases, pues, de la Biblia. Pero sabemos que la responsabilidad de uno, digo, es que la responsabilidad de uno es, somos padres. Dios nos dio esa responsabilidad de dedicar a nuestros hijos. Hermano, usted no tiene que preocuparse por sus hijos.

Estamos nuevamente aquí en el programa, que fue la señal, pero gracias al Señor, le decía yo a la hermana que no se preocupe, la responsabilidad es nuestra. Decía yo, no es responsabilidad de la iglesia, ni de la escuela, ni del gobierno que eduque a nuestros hijos. Dios, el Señor nos dio esa responsabilidad, hermana. Usted mande a sus hijos a la escuela bíblica y usted, su esposo, enseñe de la Biblia. En la casa, tenga un tiempo de oración, un tiempo de lectura bíblica. No tiene por qué dejar a la escuela que los eduque. Y mucha gente por eso los manda a veces a una escuela cristiana. Y dice, Señor, el Señor nos protege, el Señor protege a sus hijos. No tenga por qué, no tiene por qué estar con esa preocupación. Usted y su esposo, le digo yo, tengan un tiempo de oración, un tiempo de lectura bíblica con los niños. Enséñeles, ya no que hagan lo bueno. Y lo malo, porque ahora la Biblia dijo que en estos posteriores días iba a haber, a lo bueno le iban a hacer, le iban a decir malo, y a lo malo bueno, ¿verdad? Ya a nuestros hijos hay que enseñar a hacer lo correcto delante del Señor. Y esa es responsabilidad nuestra. Así que, hermano, hermana que me escuchas, no esperes que en la iglesia, es bueno, ¿verdad? Hay que ir a la iglesia a oír la palabra, pero la responsabilidad es tuya, tu casa. Toma tiempo con la Biblia y enseña a tus hijos la palabra. La palabra es verdad, ella nunca se equivoca. La palabra del Señor, y hay que estar en obediencia. No lo que uno piense, lo que uno cree, sino lo que la palabra dice. Y mira que el Señor, no es que nos premie, pero todo trae una consecuencia, ¿verdad? Si es una decisión mala, te va a traer problemas. Si es una decisión buena, lo piensas, esperas, el Señor te va a traer una bendición. De hacer decisiones a la carrera, no, está bien. Un hermano, por no esperarse, me decía, hermano, fíjese que por hacer toda la carrera, me lo dijo, corté un árbol, dijo, de mi casa, y no tomé tiempo, y me tiré una barda del vecino, se cayó, dijo, no tomar tiempo para hacer las cosas a la carrera. Y le dije yo, ciertamente, las cosas se hacen con calma, las cosas se hacen con... Hay que pensar, le dije, exactamente, dijo, no, dijo, hacer las cosas a la carrera, no. No me sirve. Y así a veces andamos a la carrera, toda la carrera, y tiró la barra del vecino, tiró el árbol, y ahora se dio por no hacer las cosas con cuidado, hay que hacer las cosas con mucho cuidado y pedir al Señor. Bueno, un árbol, digo, se cayó una barda y está bien, digo, no está bien, pero no es caso, lo reparas y todo, pero hay cosas muy importantes, cosas más importantes, ¿verdad? Coger una amistad, educar al niño como debe ser, a tener paciencia con los hijos, tener paciencia con todos, ser humilde, sea decisiones que cambian la vida de otra persona. A veces hablamos de más y el enojo, dicen, el enojo tarda dos minutos, pero herir a alguien es, a veces lo hieres para toda la vida. Tiene un todo cuando hablamos, cuando corregimos, cuando hacemos decisiones importantes para nuestra vida. Toma tiempo, o sea, cuando tú te enojes, cuando tú te aires con alguien, mejor espera que el enojo se baje, ¿verdad? Digo, un enojo tarda 2-3 minutos, pero si tú hablas de más, puedes ser una persona para toda su vida. Y eso se trata siempre de seguir las enseñanzas del Señor y ser obedientes. Mira, aquí la palabra de Dios, pero hoy no se vale la Biblia, claro que sí. Estamos aquí en Jeremías capítulo 35 y Lucas capítulo 9. Para completar la escritura de Jeremías, quiero leer, compartir con todos los que están en la radio, a Lucas 9, ¿verdad? Para irnos a Jeremías 35. ¿Qué relación tiene esto? El Señor, nuestro Señor Jesucristo, está hablando qué es lo que cuesta seguirlo a Él, ¿verdad? Hoy confundimos religión, estoy hablando con seguir a Cristo, con obedecer al Señor. Es una cosa diferente. Por ahí dijo un sacerdote, le preguntaron que si la religión hoy en día se había hecho un negocio, y el sacerdote dijo, no, dijo, la religión no es un negocio ahora. Siempre ha sido un negocio. Hablo de la religión, y él lo dijo como tenía que ser. Y muchas iglesias exactamente hacen de la religión, no hablo de la palabra, hacen un negocio. Y lo dijo bien, de verdad, este padre católico, dijo, no, ya es un negocio. Siempre ha sido negocio, dijo él.
y donde sea, dijo, en la católica, en la cristiana, en la que sea, sí es un negocio. Pero el Señor no vino a traer negocios, el Señor vino a ser discípulos. Ahora, vamos a una iglesia, nos congregamos, y siempre lo he dicho, el dinero que uno da a la iglesia, los diezmos, las ofrendas, todo eso es para el sustento de la iglesia, ¿verdad? Uno lo da en obediencia al Señor, para sostener la iglesia, para pagar los pagos de la iglesia, donde uno va, se reúne con los demás hermanos, la luz, las taxas, todo lo que hay que pagar, como tu casa, ¿verdad? Nada es gratis, es que pagas los servicios, así es, uno va a pagar para que la obra siga adelante, ¿verdad? Si hay misiones, pues se mandan las misiones, y para eso uno diezma y ofrenda, en obediencia a Dios, uno da en obediencia a Dios, porque el Señor dice que seamos obedientes, y eso se habla esto, mira. En el capítulo de Lucas 9, el Señor está hablando con sus discípulos. Primeramente habla de su muerte, ¿verdad? Y habla de que dice, y les decía, es necesario que el Hijo del Hombre padezca muchas cosas, y sea desechado por los ancianos, por los principales sacerdotes y por los escribas, que sea muerto y resucite hasta ese día. Y decía a todos, y habló, ahí sabemos que los apóstoles no entendían muchas cosas. Y enseguida les dijo, si alguno quiere venir en pos de mí, este es un mandamiento, niéguese a sí mismo, tome su cruz cada día y sígame. Porque todo aquel que quiera salvar su vida, la perderá. Y todo el que pierda su vida por causa de mí, la salvará. Pues, ¿qué aprovecha al hombre si gana todo el mundo y se destruye o se pierde a sí mismo? Porque el que se avergonzare de mí y de mis palabras, de este se avergonzará el Hijo del Hombre, cuando venga en su gloria y en la del Padre y de los santos ángeles. Señor Cristo va a venir. Dice, ¿de qué le sirve, verdad, al hombre? Y gana todo, si se esfuerza por ganarse todo, está afanado en su vida, ¿qué gana? El diablo es lo que nos da a todos, digo, nos da porque nos ofrece a veces nuestras vidas, nos engaña. El Señor le dijo, si tú haces eso, si tú conviertes el pan, digo, las piedras en pan, ¿verdad? Me demuestras que eres el Hijo de Dios. Si tú te tiras, si tú me alabas, entonces te ofrece todo, Satanás. Lo hace a todos los artistas que andan trabajando para el mundo, ¿verdad? Y mucha gente engaña también, no nada más los artistas, y ganan todo, pero al último dice el Señor, ¿qué aprovechará el hombre? Si tú ganas todo y haces todos tus sueños, y no es malo tener sueños, no es malo tener, no ambiciones, tener propósitos en tu vida, porque la gente a veces tiene ambiciones, se olvidan de obedecer al Señor. Dice que te aprovechará. Tienes que negarte, que niegues a ti mismo. Cada uno tome su cruz cada día y sígame. La cruz sabemos lo que hizo el Señor. Tienes que morir a ti mismo. Niégate tus deseos, niégate a ti, a lo que tú quieres hacer para ti, sin poner en cuenta al Señor, sin tomar en cuenta previamente al Señor. Dice, pues de nada aprovechará. Ganas todo y te destruyes a ti mismo. Porque él dice, el que gane su vida, y el que pierda su vida por causa mía la ganará. Pero hoy la gente no toma en cuenta eso. La gente hace su voluntad, mira. Aquí, en Jeremías, el Señor nos muestra algo. Dice, parece el justo y no hay quien piense en ellos. Y los piadosos mueren y no hay quien entienda que delante de la aflicción es quitado el justo. Y habla del justo, del piadoso. Si tú estás en aflicción, Señor, si uno te va a quitar la aflicción, dice, entrará en la paz, descansarán en sus lechos todos los que andan delante de Dios. Porque así dijo el alto sublime, el que habita la eternidad. Estamos en Isaías 56. Vamos a Jeremías. El que habita en la eternidad y cuyo nombre es el santo, yo habito en la altura y la santidad, y con el quebrantado y humilde de espíritu, para hacer vivir el espíritu de los humildes y para vivificar el corazón de los quebrantados. Porque no contenderá para siempre, ni para siempre me enojaré, pues le caería
ante mí el espíritu y las almas que yo he creado. Amén. Almas. Está hablando de almas. Por la iniquidad de su codicia me enojé, está hablando del hombre, y le herí. Escondí mi rostro y me indigné. Y él siguió rebelde por el camino de su corazón. He visto sus caminos, pero le sanaré y le pastorearé. A pesar de todo, el Señor nos pastorea y nos sana. ¿Pero con quién? Con los humildes de espíritu. Dice, y le daré consuelo a él y a sus enlutados. Produciré fruto de labios, paz, paz al que está lejos y al cercano, dijo Jehová, y lo sanaré. Dice, pero, hay un pero, los impíos, que no quieren nada con el Señor, son como el mar en tempestad, que no puede estar quieto, y sus aguas arrojan cieno y lodo. No hay paz, hijo de Dios, para los impíos. Si la gente no tiene paz, anda lejos del Señor. Es una promesa del Señor. Dice, yo quito la aflicción, el justo. Dice, él entra en mi paz y descansará en sus lechos. Solo el que anda delante de Dios. Si tú no tienes paz, porque andas afanado. Andas haciendo lo que no debe, lo que el Señor no nos mandó a hacer. Dice el Señor aquí, mira. Palabra de Jehová que vino a Jeremías, y el tiempo se nos pasa. Jeremías, capítulo 35. Palabra de Jehová que vino a Jeremías en días de Joacín, hijo de Josías, rey de Judá, diciendo: Ve a casa de los recabitas y habla con ellos. Introdíceles en la casa de Jehová, en uno de los aposentos, y diles: Y dales a beber vino, le está diciendo Jeremías, y dales a beber vino. Tomé entonces a Jazanías, hijo de Jeremías, hijo de Abazanías, a sus hermanos, a todos sus hijos y a toda la familia de los recabitas, y los llevé a la casa de Jehová, al aposento de los hijos de Hanán, hijo de Igdalías, varón de Dios. Veamos que no es cualquier familia, dice varón de Dios, okay, se llevó a toda la familia. ¿Cuántas veces el Señor quiere hacer, nos pone a pruebas? El Señor te pone a pruebas, a Job lo puso a prueba. Ezequías, muchos apóstoles estuvieron a prueba. David estuvo a prueba antes de ser rey. No tocó a Saúl, o sea, el Señor te pone a pruebas cuando te va a llevar a otro nivel en tu vida espiritual. Dice, llévate a esta familia. Vamos a ver su obediencia. Y Jeremías va en obediencia. A veces el Señor te va a poner a prueba, pero la gente no entiende. Dice, y los llevé a casa de Jehová, al aposento de los hijos de Hanán, hijo de Igdalías, varón de Dios. Ahí está, vamos aquí. El cual estaba junto al aposento de los príncipes, que estaba sobre el aposento de Maasías, hijo de Salum, guarda de la puerta, de una familia cristiana. Y se puse delante de los hijos de la familia de los recabitas tazas y copas llenas de vino, y les dije: bebed vino. Era un profeta, Jeremías. Mas ellos dijeron: no beberemos vino, porque Jonadad, hijo de Recab, nuestro padre nos ordenó diciendo: no beberéis jamás vino vosotros ni vuestros hijos, ni edificaréis casa, ni sembraréis entera, ni plantaréis viña, ni la retendréis, sino que morarás en tiendas todos vuestros días para que viváis muchos días sobre la faz de la tierra donde vosotros habitas. Y nosotros hemos obedecido a la voz de nuestro padre Jonadab, hijo de Recab, en todas las casas que nos mandó. No beber vino en todos nuestros días, ni nosotros, ni nuestras mujeres, ni nuestros hijos, ni nuestras hijas, y de no edificar casas para nuestra morada, y de no tener viña, ni heredad, ni cementera. Oramos pues en tiendas, y hemos obedecido y hecho conforme a todas las cosas que nos mandó Jehová nuestro Padre. Se sucedió, no obstante, que cuando Nabucodonosor, y entonces sigue hablando, la lectura es muy grande, pero el Señor compara a su pueblo, a los Israel, ¿verdad? A Judá y Israel. Dice, y no aprendiste a obedecer mis palabras, dice Jehová. Fue firme la palabra de Jonadab, hijo de Israel, mandó a sus hijos, no y y se para decir por ahora cada uno de vuestros caminos
mirad vuestras obras y no dudáis tras los signos para servirles. Viviréis en la tierra que Dios a vosotros os mandó este caso. No hice mi palabra. No nos alaban de tu Padre. Aquí vos, la desobediencia del pueblo de Dios y la desobediencia de nosotros. La desobediencia a veces de todos. Y el Señor habla de una noche. He aquí, en Isaías capítulo 58, vamos a ver si hacemos un resumen, dice capítulo 58, he aquí, dice, para contiendas, y dice, ¿por qué decir, por qué dicen, ayunamos y no hiciste caso, humillamos nuestras almas y no te diste por entendido? Aquí el pueblo está hablando con Dios. Cada día buscan ayuno, cada día ayunan ustedes, buscan mi rostro, la verdad, tratan de hacer la ley y quieren agradar a Dios. Y dicen, ¿por qué cuando ayunamos no nos haces caso, nos humillamos nuestras almas y no nos das entendimiento, no nos escuchas? El día de nuestro ayuno buscamos tu rostro, hacemos ser justicia, dice, pero no nos haces caso. Y el Señor contesta, he aquí que pasan contiendas, debates, ayunas y para herir con el puño inicuamente. No ayunes como hoy, para que vuestra voz sea oída en lo alto. Dice, ¿es tal ayuno que yo escogí que de día aflija al hombre a su alma? Ese ayuno no, dice, yo no escogí ese ayuno que aflijas tu alma todo el día. Sí, ese ayuno yo no lo escogí. Para que tu voz sea oída, dijo, yo escogí ese ayuno. Dice, e incline su cabeza como junco, y haga cama de silicio y ceniza. Está comparando cómo ayunaba el pueblo de Israel, ¿verdad? Y hoy en día la gente hace lo mismo. Dice, yo no escogí eso. El Señor entonces dice, a través de Isaías, dice, ¿no es más bien el ayuno que yo escogí, desatar las ligaduras e impiedad, soltar las cargas de opresión, que libres a los quebrantados y que rompas todo yugo? Estamos aquí, que lo que cuesta seguir al Señor. Estamos hablando aquí que Jesucristo dijo, ¿qué es lo que cuesta? Porque a veces la gente no entiende qué es lo que cuesta seguir al Señor. Es algo más, soltar algo material, es vivir una vida en obediencia como esta familia, ¿verdad? Los recabitas. Aunque veas la tentación, aunque veas mala enseñanza, porque a veces las enseñanzas vienen para ponernos a prueba, las pruebas vienen. Se nos olvida lo que dicen los principios bíblicos del Señor. Se nos olvida lo que Él quiere que hagamos. Cuando habla de soltar las ligaduras de impiedad, soltar las cargas de opresión, ¿cuánta gente hoy en día no perdona y ayuna y lee la Biblia? Pero eso es lo que el Señor, esa no es seguir al Señor, es no tomar la cruz. No solamente el Señor está hablando de algo más. Vivir una vida en humildad. Dice, ¿no es más bien el ayuno que yo que escogí, desatar las ligaduras de impiedad, soltar las cargas de opresión, dejar ir libres a los quebrantados y hambriento, y a los pobres errantes albergues en casa, que cuando veas al desnudo lo cubras y no te escondas de tu alma? Entonces, luz como el alma, luz. Todos tenemos una luz, no dice mi luz. Mucha gente la apagada, mucha gente ya no tiene luz. Ya no brillas, ya no brillamos como hijos de Dios. Dice, entonces, en ese momento, dice, tu luz otra vez volverá a salir. Y tu salvación se dejará ver pronto. Irá tu justicia delante de ti. Y la Jehová será tu reguardia. ¿Qué? Retaguardia. ¿Cuál? La gloria de Jehová. Dice, entonces invocarás y te oirá Jehová, clamarás y diré él, heme aquí. La gente anda como quiere y anda, Señor, Señor, yo declaro, yo decido, yo esto. Señor no escucha. Pero cuando anda uno así, dice el Señor que va a decir, heme aquí. Si quitares de en medio de ti el yugo, el dedo amenazador, el hablar vanidad. ¿Qué es amenazador? Cuando juzgas a alguien sin razón. Cuando estás juzgando y el hablar vanidad,
Yo. Y si dieras tu pan al aliento, y sacieres el alma afligida en las tinieblas, nacerá tu luz y tu oscuridad será como el mediodía. Hermanos, seguir al Señor no solamente ir a la iglesia cada domingo, es vivir una vida en santidad, en humildad, en obediencia al Señor. Y cuando vengan las pruebas, saber que es el Señor y que tiene grandes propósitos para nosotros. Shalom, Adonai. Dios le bendiga.

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0: ¿Qué tal? 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

acerca de la importancia de aprender a tratar con las personas y ofrecerles siempre una atención cordial, cálida, humana. Recordaré siempre la gran lección que nos dio un profesor durante mi segundo semestre en la escuela de enfermería. Un buen día, nos sorprendió con un examen inesperado. Yo era un estudiante consciente y leí rápidamente todas las preguntas, hasta que en la última me detuve. ¿Cuál es el primer nombre de la mujer que limpia la escuela? Seguramente esto era algún tipo de broma. Yo había visto muchas veces a la mujer que limpiaba la escuela. Ella era alta, cabello oscuro, como de 50 años, pero ¿cómo iba yo a saber su nombre? Entregué mi examen, dejando la última pregunta en blanco. Antes de que terminara la clase, alguien le preguntó al profesor si la última pregunta contaría para la nota del examen. Absolutamente, dijo el profesor. En sus carreras, ustedes conocerán muchas personas. Todas son significantes. Ellas merecen su atención y cuidado. La primera

y cuando hagan preguntas, miren a los ojos esperando la respuesta. No estén mirando el papel o a otros lugares. Háganle saber al paciente que él es en ese momento el centro de interés de ustedes, que no es el paciente 87 del día, sino un ser humano especial que está allí para ser servido, no para ser evitado. Y aunque sea su paciente 87, él debe sentirse como el primero. No deshumanicemos a las personas. No existe un conductor de autobús, ni un vendedor de casas, ni una maestra de escuela. Existen seres humanos que durante algunas horas del día se desempeñan como conductores de autobuses o vendedores de casas o maestras de escuelas. Pero no son en esencia el trabajo que realizan, sino que son seres humanos con una historia propia, con necesidades, con familias, con sueños, con triunfos y fracasos, y sensibles al buen o al mal trato. Prepárense para servir a seres humanos, no para poner en práctica de manera fría y mecánica una serie de conocimientos. Yo nunca olvidé esa lección, y también aprendí que el nombre de la señora del aseo era Marta, que estaba casada con Alberto, que tenía dos hijos varones, adultos, ya casados, y que ellos le habían dado dos nietos y una nieta. Qué bello es interesarse en la gente y verla como seres humanos, no como máquinas que ejercen un trabajo. Demostremos que somos humanos valorando la humanidad de otros.

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¿Cuántos declaran que Jesús es nuestro amigo? Es nuestro amor. Vamos a decirlo. Sí, Jesús. Amigo fiel, incomparable. Dile, eres mi amor.

Dios mío, al acercarme al trono de tu gracia, lo hago confiadamente. ¿Por qué lo hago? En el nombre del Señor Jesucristo. Hace un tiempo atrás aprendí que en ningún otro hay salvación. ¿Por qué? No hay otro nombre bajo el cielo dado a los hombres en quien podamos ser salvos. Solo en el nombre de Jesucristo. Padre, perdóname por todos los años de ignorancia. Sin darme cuenta, blasfemé contra ti. Perdóname por haberte dado la espalda. Perdóname por tantas veces que me arrodillé ante las cosas y obras hechas por las manos de los hombres. Ahora sé que tú eres un Dios vivo, que tienes todo el poder para vivir en mí. Ahora sé que a donde quiera que vaya, tú vas conmigo. Padre, bendíceme en este día.

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1: En Radio Vida y Zucca son las 12:05.

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0: 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En Radio Vida y Zúcar son las 12:24. 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
1: En Radio Vida y Zúcar son las 12:35.

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1: Son las 12 con 42 minutos.
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En Radio Vida y Zucca son las 12 con 53 minutos. 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

Señor, cuando veo tu grandeza y tu inmenso poder, me doy cuenta que no tengo nada que ofrecerte. Por eso vengo ante ti, Señor, ofreciéndote mi canción.

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0: conectados con Radio Vida. Les saluda a su amigo y hermano José Lezo con el ministerio Ganando Almas para Jesucristo, de 2 a 3 de la tarde. Contento, gozoso, alegre, porque vamos de gloria en gloria, victoria en victoria. Mi hermano Chencho, un saludo y un abrazo de aquí para allá.
1: Amén, amén, hermano. Dios le bendiga, Dios bendiga a la audiencia de Radio Vida en esta hermosa tarde, y gócese.
0: Aleluya, que nos escuche todo mundo que se gocen, porque vamos de gloria en gloria y vamos a poner alabanza de esas que despiertan por allá los que están por echándose una siesta en el sofá. Hay que conmoverlos, mi hermano Chencho. Dale volumen y ponga de esas que traen chilito piquín.

0: Cuéntese dos miles de bendiciones. Creo que ya esta alguien está llamando.
1: Es de una prisión federal. No se le cobrará por esta llamada. Esta llamada es de
2: Edwin Olivares.
1: Esta llamada será grabada y sujeta a monitorización en cualquier momento. Para aceptar esta llamada, presione 5. Puede empezar a hablar ahora.
0: ¡Miles de bendiciones! Peinado.
2: Bendiciones, hermano.
0: Amén, amén, amén. Esa sonrisa la veo de aquí. Por fe veo que está bien gozoso, bien contento. Miles de bendiciones, mi hermano Edwin.
2: Así es, hermano. Me levantó porque estaba durmiendo en el mueble.
0: Ay, Señor Jesucristo Santo de Nazaret. Ya ve que todo en el Señor está para bien, mi hermano. Qué bueno que se despertó para que nos dé un saludotote aquí, mi hermano Chencho. También una sonrisa de Andri.
2: Sí, nada, si el hermano Chencho dice, anda bien peinadito hoy.
0: Sí, pero ahorita nos vamos a despeinar porque acuérdense que yo danzo como David, le guste o no le guste aquel chupacabras que está por allá, yo no sé dónde. Pero seguimos alabando al Rey de la Gloria, mi hermano.
2: Así es, hermano. Quería preguntarle si tienen música de María Real, de Guatemala.
0: No estoy consciente, pero mi hermano Chencho podría tener la respuesta. Y si no tenemos, por ahí la vamos a encontrar por fe. Mi hermano Chencho. Aleluya.
3: Ajá. María, ¿qué, hermano?
2: Real.
3: Ok, ahorita le buscamos a ver si encontramos.
2: Tiene una que dice Padre Nuestro.
3: Ok, hermano.
0: ¿No es Nena Real o es María Real?
2: María Real.
0: Oh, bueno, gloria a Dios. Pues si la encuentra por ahí, se la vamos a dedicar. Y allí para que se goce con todo lo que están a sus alrededores. Y en el nombre del Señor Jesucristo de Nazaret, no se le olvide que no somos vencedores. Somos más que requete vencedores.
2: Amén, hermano.
0: Amén, porque el vencedor está con nosotros en el nombre de Jesús.
2: Así es, cada día me siento más fuerte y más fuerte, diciéndole a Dios que...
3: Sí, sí,
2: que gracias por todo lo que ha hecho por mí.
0: Que vaya de gloria en gloria, sea un ganador de almas para Jesucristo y ¿cómo se dice? Comparta las escrituras allí con todos los que se presten y vamos de gloria en gloria.
2: Ok, gracias, hermano, bendiciones.
3: Bendiciones.
0: Aleluya. Aleluya. A
2: ver, amén. Así, ahorita,
0: ahí vamos.
3: Córrele.
0: Dele volumen, dele volumen. Que tiemble la tierra, que tiemble la tierra. Aleluya, en el nombre de Jesús de Nazaret. Vámonos, mi hermano Chencho.
3: Vamos a esperar que llegue nuestro hermano Edwin.
0: No, ya llegó.
3: No, no.
0: Todavía no.

Aleluya, aleluya, aleluya, hermano. Verdaderamente es algo hermosísimo lo que está haciendo el Rey de la Gloria con los pueblos latinos. Aleluya, no solamente con los pueblos latinos, hermanos, sino con todos los países. Gloria a Dios, hermano. El Señor está buscando adoradores en espíritu, verdad, sea mujer o sea hombre. El Rey de la Gloria busca adoradores en espíritu y verdad. Y yo quiero ser

Gloria y más gloria, aleluya, hermano, hermana, todo va a estar bien en el nombre del Señor Jesucristo. Están aconteciendo tantas cosas en el mundo, hermano, hermana, que como que a veces ya no hallamos para dónde correr. Pero hermano, hermana, dice el Señor Jesús, venid a mí todo el que te ha trabajado y cansado, que yo lo haré descansar. No importa, hermano, hermana, que se levante el huracán. Que venga lo que venga, pero yo estoy seguro bajo las alas de mi Señor Jesucristo de Nazaret. Aleluya, en el nombre de Jesús de Nazaret.

0: Aleluya, aleluya, aleluya, aleluya. Bendito el Rey de la Gloria. Amén, amén.
1: Sí. Y que Dios le bendiga.
0: Amén, amén, amén. Lo estamos escuchando. Recibimos ese abrazo, ese saludo en el nombre del Señor Jesús.
1: En el Espíritu. Los abrazo en el Espíritu, en el nombre de Cristo Jesús, Señor nuestro.
0: Amén, amén.
1: Lo que declara y profetiza aquí en la tierra, por el poder de la palabra en Cristo Jesús, Señor nuestro.
0: Aleluya.
1: Le damos gracias en esta hora. Y quiero que, por favor, si puede orar por mí, por la pierna derecha.
0: Amén, en el nombre de Jesús de Nazaret. Deme su mano derecha en el Espíritu y póngase su otra mano en su pie donde le duele y vamos a arrancar esa dolencia y que la declaramos sanidad divina. Padre Santo, en el nombre de Jesús de Nazaret, por la fe de mi hermana, por esa valentía, Padre Santo, que marcó ese teléfono, Dios de la gloria, en el nombre de Jesús de Nazaret, esa dolencia se deshace, Señor, se arroja al fondo de la mar y queda sana para la honra y gloria de su santo nombre, en el nombre de Jesucristo Santo de Nazaret, que siga testificando y hablando de sus grandezas y maravillas en el nombre de Jesús de Nazaret. Aleluya, en el nombre de Jesús. Amén. Ya está, mi hermano.
1: Está ligado. Amén. Gracias.
0: Sígase gozando. Amén, amén. Mire, qué bonito, amén, hermano.
1: Sí, sí, sí.
0: Aleluya.
1: Gracias. Bye.
0: Aleluya. Qué bonito. Gloria a Dios, hermano. Para eso está Radio Vida y para eso está el programa Ganando Alma para Jesucristo. Y le damos toda libertad para que nos marque de 2 a 3 de la tarde aquí en este programa, que recibimos su llamada con alegría, con gozo. Y nos damos un abrazo. Nos saludamos en el Espíritu Santo. Y yo sé que por fe queda sano. Queda restaurado, su copa rebosa de alegría, de refrigerio, de mansedumbre y de templanza, porque el Rey de la Gloria es más que hermoso, lleno de gloria, tardo para la ira, pero grande en misericordia para con todos. Aleluya.

0: Aleluya, gloria al nombre del Señor Jesucristo. Bueno, hermano, eso es mi hermano José Leso, con el ministerio Ganando Alma para Jesucristo, de 2 a 3 de la tarde, hermano. Aquí estamos para complacer una alabanza con todo cariño, con todo respeto, con toda unidad. Siempre, ahorita, últimamente, pues verdaderamente, mi hermano Chencho, usted pone un canto, nuestro hermano pide un canto, y qué lindo, hermano, que me regocijo yo con ese canto, así como mi hermano, como mi hermana, porque estamos en el mismo espíritu. Hermano, hermana, el Señor Jesucristo busca adoradores en espíritu y verdad. Y yo quiero ser uno de ellos y quiero que tú seas uno de ellos. Hermana mía, adoremos al Rey de Gloria en espíritu y verdad, conforme las Escrituras, no conforme a nuestro ego o yo personal. Porque Él tiene gracia y unción para con todos. Aleluya. Vamos a oír esa otra alabanza. Gloria a Dios. Santo. Santo es su nombre. Creo que entró otra llamada. Vamos a recibirla. Un abrazo y un saludo en el nombre de Jesús.
1: Amén. Lo recibo.
0: Amén, amén.
1: Disculpe, yo quiero que por favor me puede complacer con una alabanza.
0: A su nombre la gloria. Bueno, vamos a ver si nos no, denos el nombre de la alabanza. Yo creo que mi hermano Chencho, si la encuentras, la saboreamos en el nombre de Jesús de Nazaret.
1: Amén. Está ligado. Soy sano.
0: ¿Cómo se llama la alabanza?
1: Soy sano.
0: Mi hermano Chencho, creo que sí la tenemos, mi hermana. Disfrútela y dedíquesela a toda su gente, y ya nosotros también la vamos a saborear. Amén.
1: Para todos.
0: Eso.
1: Jesús.
0: A su nombre.
1: Amén.
0: Bueno, mi hermano Chencho, vamos a ponernos y vámonos en el nombre de Jesús. Bendiciones. Vámonos.

0: todo guerrero, aleluya, amén.
1: Amén, amén, amén. ¿Cómo está, hermano Chencho?
2: Amén, amén, hermano. Dios le bendiga, hermano Manuel.
1: Dios le bendiga. ¿Cómo ha estado? ¿Bien?
2: Bien, bien, aquí, tranquilo, regalado, con una sonrisa de Jandre, Jandre, Jandre, Jandre.
0: ¡Eso! ¡Aleluya! ¡Yo también!
1: ¡Ay, qué bueno! Gracias a Dios.
2: Amén, amén.
1: Estamos aquí, como siempre, saludándolos. Ya saben que yo siempre estoy al pendiente de este programa que me encanta siempre. Y a veces cuando no lo oigo, digo, ¡ay, si ya se me pasó! Pero bueno, como quiera que siempre estamos a la orden. Y ahí va dando saludos a toda la audiencia que está en la cita. Y también a todo el pueblo de Durango por allá. Ojalá que me venga mi gente que tenga por allá los juguitos que me quieran.
0: Yo creo que sí lo están escuchando. Les saludamos en el nombre de Jesús de Nazaret. Amén, amén.
1: Gracias, hermano, y que tenga un bonito día.
0: Su nombre, gloria, amén, amén. Igualmente, bueno, ahí quedó nuestro hermano Manuel de Keiri. Keiri, gloria a Dios, aleluya. Bueno, vamos a disfrutar esta alabanza y luego nos vamos con las escrituras, porque, mi hermano, es necesario recibir palabra del Rey de Gloria.

0: José.
1: A su nombre la gloria y más gloria y gloria. Un abrazote y un saludo en el nombre de Jesús de Nazaret. Salúdenos, salúdenos.
0: Me da gusto, hermano, me da gusto. Yo le bendiga, me da mucho gusto. Es la verdad que escucho su programa, fíjese, no había oído su programa tan alegre, tan motivado para la gloria de Dios.
1: Aleluya, pues ahora es el día y de hoy en adelante, cada sábado estamos aquí de 2 a 3 de la tarde con el Ministerio Ganando Alma para Jesucristo, para usted y para todos.
0: Y me recuerda muy bien a mi hermano Pastor Lupe Cortés, es un pastor muy motivador, sí, me recuerda así, igual así pues, como usted está animándole a los hermanos.
1: Aleluya.
0: Que apagados, que estén dormidos, es un programa muy alegre y me da mucho gusto, hermano. Lo felicito por su programa tan bonito que tiene, gracias a Dios.
1: Amén, amén. Hay que compartir las escrituras, hay que compartir el testimonio, hay que hablar de esas grandezas y purezas del Rey de la Gloria, porque de gracia recibimos, ahora estamos dando de gracia, mi hermano. Amén, amén.
0: Amén, bendiga y que tengas muy buenas tardes, bonito programa, me alegra, me alegra. Así que es para levantados, animados, los que están caídos
1: en el nombre de Dios. Amén, en el nombre de Jesús. Especial. Amén, mi hermano. Miles de bendiciones. Aleluya, amén. Gloria a Dios. Bueno, hermano.
0: Dios bendiga.
1: Aleluya, bendiciones para toda su familia. Bueno, vamos a entrar a las escrituras. Verdaderamente, hermanos, estamos en la pura gracia del Señor Jesucristo, hermano, hermana. En el tiempo de la ley de Moisés, los sacerdotes arónicos, los mosaicos, o sea, en otras palabras, Moisés y Aarón, ellos hicieron su parte, hermano, hermana. No estoy contra de Moisés, no estoy hablando mal de Moisés, no estoy hablando mal de Aarón, sino que ellos terminaron su misión. Ahora nosotros del 2026 necesitamos, aleluya, cumplir nuestra misión en adoración para nuestro Señor Jesucristo, porque el Señor Jesucristo lo dijo muy claritamente, como el agua que tomamos. Dios busca adoradores en espíritu y verdad. Y para ser un adorador en espíritu y verdad, hermano, hermana que me está escuchando, de Estados Unidos, México, Honduras, Nicaragua, El Salvador, Alemania, Italia, España, Roma, yo no sé de dónde más, Israel, pues mire, para ser un adorador en espíritu y verdad, no es que yo me crea la coca del desierto ni la nata de la leche, pero hermano, el Señor Jesucristo es el que llama para hacernos adoradores en espíritu y verdad. Yo no llegué solo al Señor Jesucristo por simpático, porque era, bueno, soy mexicano, hermano, si hubiera sido de la India, de África, de Alemania, ruso o francés, ¿qué importa de dónde usted, su mamá, lo dio a nacer? Lo importante es, hermano, hermana, que nuestro santo Señor y Salvador por ahí le dijo a una mujer samaritana que él busca, o sea, Dios busca adoradores en espíritu y verdad. Así que mire, aquí le va este manjar, gloria a Dios. Yo no regalo manjares porque yo no tengo nada que regalar. El que regala se llama Jesucristo de Nazaret. Yo le abrazo, le saludo, le quiero, oro por usted, pero las buenas dádivas, hermano, hermana, vienen del Rey de Gloria, y yo anhelo, porque lo dice la palabra, que oremos los unos por los otros, que deseemos las bendiciones para mi prójimo, para mi vecino. Aún dice el Señor Jesucristo que amemos a nuestros enemigos. Así es de que, ¿para dónde me recargo, hermana? ¿Para Marco, abuelito, abuelita, padrino, madrina, comadrina o madrina, hermano, hermana? Mejor vamos a decirle al Rey de la Gloria, Señor soberano, yo quiero ser un adorador en espíritu y verdad. Que me conozca mi compañero de trabajo, que me conozca my bossman, mi patrón, mi supervisor, que me conozca, pues claro, mi familia especialmente, hermano, hermana, que me conozcan con la gracia de Jesucristo, porque hermano, hermana, la gracia de Jesucristo, mire, y usted no tiene dinero, hermano, hermana que me está escuchando de United States, Estados Unidos, United States. Aleluya, quiero hablar en inglés, hermano Chencho, pero ahí me interpreta un poco. Estados Unidos no es por el dólar, no es por la moneda mexicana, no, por los euros o los esos billetes de otros países que dicen que traen más valor que lo mío, hombre. No es por sus barritas de oro que tiene en Suiza, para que me entienda. Así es de que si tiene por allí bóvedas de barritas de oro, hermano, con todo cariño y respeto, mejor sáquelas, mire, compartan, no la regale, no, levante una buena compañía, agarre 50 trabajadores, agarre 150 trabajadores, págueles bien, que se haga el trabajo profesional, aunque yo sea el barrendero, pero que usted diga, José Leso, ese trabajo de barrendero, le pago su buen sueldo y le doy su tip, porque esa carpeta, ese piso me lo deja como el anillo al dedo. Me convence el trabajo de mi hermano José Leso, que aunque es el barrendero, o es el que corta el pelo, o es el que bolea los shoes, los zapatos, hombre, como allá en el rancho de allá de donde yo vengo, pues nos boleaban los zapatos un rato, hermano Chencho. ¿A usted no le bolearon los zapatos, hermano Chencho? Yo pagaba mis seis pesitos, y déjeme decirle que estaban bien brillositos, mi hermano Chencho, y le daba otro pesito de tip al amigo, y ay, decía, you can buy, y yo diría, pues, ¿qué me estará diciendo? ¿Qué me quiere decir? Pues que vuelva al mes, y yo volvía, hermano Chencho. Fíjese, hermano Chencho, que yo escuché un sacerdote católico, se lo digo aquí que me escuche todo el mundo, yo lo escuché con mis oídos, hermano Chencho, por un CD, no lo escuché de cara a cara, pero este sacerdote dice que cuando el Señor lo empezó a traer, hermano, al conocimiento de la salvación, dice que él cada 15 días iba con un zapatero a que le bolearan sus shoes. Y dice que aquel zapatero bien feliz, aleluya, y le volvió sus zapatitos al sacerdote la primera vez y le dijo que el Señor le bendiga, Señor, que le vaya bien. Y le dice, él iba disfrazado, no cree que llevaba sotanas negras, no, así simple, así civil, hombre, como los policías que no traen pistola ni cuchillo, que se les vea, ¿verdad? Que traen ropa así como nosotros y pensamos que son civiles. Bueno, este sacerdote, y ya cuando le dijo, no me va a cobrar, no, dice, a la otra me paga, hombre, no vamos deprisa, esto es un regalo. Y se fue, bien gustoso el sacerdote, y a los 15 días volvió otra vez, bien gustoso, le cayó bien el zapatero, y tililí, y uno ahí estaba otra vez boleándole, y dice, bueno, dice, ¿cuánto le debo? No, pues 8 pesitos, ahí están, y le dio un pesito de tip. Y dice, bueno, dice, Cristo le ama, y yo también. Y como se quedó mirando el sacerdote diciendo, si supieras con quién estás hablando, nomás porque vengo así disfrazado, pero soy un sacerdote. Bueno, se fue, esa fue su idea de él, ¿verdad? Por dentro, no se lo dijo al zapatero. Y entonces, hermano, pues el señor ya le había tirado el anzuelo y lo ganchó, y ahí lo trae. Y a lo último, para no hacerlo de largo, le dice el sacerdote al zapatero, ¿sí sabes con quién has estado hablando? Y le dice el zapatero, pues claro que sí. Dice, ¿con quién crees que estás hablando? Dijo, pues yo creo con todo el corazón que estoy hablando con un pecador que Dios lo está llamando al arrepentimiento, hermano. Y aquel sacerdote se le fue la sangre hasta la punta de las pestañas y le dijo, yo soy un sacerdote católico, nada más que no me ha reconocido. No, yo no lo he reconocido, dice, pero el Señor Jesucristo lo conoce. Así es de que estoy hablando con un hombre que Dios lo está llamando, y yo sé que ya le dio el arrepentimiento. Todo lo que se demanda es que vengan los bautismos, y amén. Y hermano, ese sacerdote vino a los pies de Jesucristo. Hermano, yo no sé qué tantas cosas dejó,
2: pero se puso a predicar el Evangelio de Jesucristo de allí en adelante. Oh, hermano, cuando yo escucho esa clase de testimonios, digo, bendito Rey de la Gloria, yo que no llegaba ni, pues, ¿a dónde llegué yo, hermano Chencho? Allá en el monte, ¿a dónde llegaba? Al monte, allí con un machetito a cortar una rama, hermano, un sapito brincando allí, hermano. Pero lo bonito de nuestro Señor de Gloria, hermano, que sea usted el presidente, hermano Chencho. Sea usted el presidente de Estados Unidos o de México, Honduras, Nicaragua, El Salvador, déjeme decirle que mi Cristo de la Gloria, Él no mira sus títulos, Él no mira mis títulos ni barritas de oro, Él lo que está mirando es darle la salvación igualita que me la dio a mí. Que hermano José Leso es analfabeta y que analfabeto y que no tuvo high school, college, universidad. Mi Cristo de la Gloria no le está preguntando si tiene cama de agua o se peina bien peinadito como el hermano Chencho, o sea, con los cabellos así como de Timbuchi. Mi Cristo de la Gloria se encarga de peinarlo. Ay, Señor bendito, porque su gracia es la que nos hermosea, gentes de ojos azules, verdes, de colores. No importa que traigas tus estos cachetitos bien rositas, hermano Chencho, la gracia del Señor es la que cuenta. Y yo digo amén. Bueno, el tiempo se nos está yendo. Ahí va la escritura, hermanos. Para todos los bíblicos en el libro de los Hechos, mire, hermano, el Señor busca adoradores en espíritu y verdad. Y aquí hay un hombre en la Biblia que no era un adorador en espíritu y verdad, pero que hoy lo es al 100%. Y hermano, a mí me contagia estas llamadas que me dan, este saludo que me dan, este abrazo que me dan, porque me lo dan en el espíritu. La carne para nada aprovecha. Este cuerpo un día se va a deshacer, pero el alma va de gloria en gloria. Vamos a leer el libro de los Hechos, porque el tiempo va volando. Vamos a leer en capítulo 20, capítulo 20 de los Hechos, a 33 al 38. Mire, hermano, ya me estoy saboreando porque estoy compartiendo un testimonio de un hombre de la Biblia que fue un adorador en espíritu y verdad, fue un apóstol, fue un llamado de Jesucristo. Y hermano, nunca de los nunca se creyó la Fanta del desierto, la coca del desierto, la leche de la vaca. Este hombre nunca se levantó el cuello como por ahí aquel que quería ocupar el lugar de Dios, y mi Cristo de la Gloria tuvo que agarrarlo y te me vas para abajo porque no hay otro Dios más que yo. Ay, Señor Jesucristo Santo. Mire, el libro de los Hechos, capítulo 20, versículo 33 al 38, en el nombre poderoso Jesús de Nazaret, dice el apóstol Pablo. Ay, Señor, el apóstol Pablo, yo sí le digo apóstol Pablo, no porque me caiga bien, no, sino porque nuestro Señor Jesucristo le dio su license de apóstol, y nada que envidiar. Dice el 33, ni plata ni oro, ni vestido de nadie he codiciado. Esas son palabras que, ay, Señor, yo digo amén. Dice el 34, antes ustedes saben que para lo que me ha sido necesario a mí y a los que están conmigo, estas manos me han servido. En todo hoy he enseñado que trabajando así se debe ayudar a los necesitados. Ay, Señor Jesús de Nazaret. Y recordar las palabras del Señor, del vecino, del Señor de África, del Señor de Israel, del Señor de Estados Unidos, del Señor Jesús. Y recordar las palabras del Señor Jesús, que dijo: más bienaventurado es dar que recibir. Aleluya. Cuando hubo dicho estas cosas, se puso de rodillas, aleluya, y oró con todos ellos. Entonces hubo gran llanto de todos, y echándose al cuello de Pablo, le besaban, le abrazaban, aleluya, le saludaban, doliéndose en gran manera por la palabra que dijo de que no verían más su rostro, y le acompañaron al barco. Soberano Señor Dios Todopoderoso, su apóstol Pablo, Padre amado, su adorador en espíritu y verdad, que de los tales son los que usted busca, Dios amado, nos dejó esta palabra para enseñarnos, Señor de gloria, porque él fue enseñado por usted y fue un adorador en espíritu y verdad, así como su apóstol Pablo y todos los demás apóstoles y toda esta gente que estuvo con ellos, que fueron adoradores en espíritu y verdad, mi santo Señor de Israel, Jesucristo de Nazaret. Yo quiero ser adorador en espíritu y verdad. Yo quiero que me escuche Estados Unidos, México, Honduras, Nicaragua, El Salvador, Venezuela, Alemania, Perú, Inglaterra, España, todos los continentes por estas ondas radiales de Radio Vida, que me escuchen que José Leso quiere ser un adorador en espíritu y verdad, así como su apóstol Pablo. Y digo amén. Hermano, hermana, gracias démosle al Señor Jesucristo, porque se ha levantado una generación en el 2026 de adoradores en espíritu y verdad, cantores, músicos, danzores, o sea, danzor, para que me entienda, que aún yo danzo como David. David fue un adorador en espíritu y verdad. Abraham fue un adorador en espíritu y verdad. Jacob fue un adorador en espíritu y verdad. Isaac fue un adorador en espíritu y verdad. Y muchos hombres, aleluya, están registrados aquí en el libro, la Biblia, para enseñarnos que hubo muchos hombres que fueron adoradores en espíritu y verdad. Espero tú, Estados Unidos, México, El Salvador, Honduras, Nicaragua, Venezuela, Alemania, Rusia, China, Japón, Francia, a la India, Roma, espero que tú tengas hambre y sed de ser un adorador en espíritu y verdad, así como aquí tu servidor José Leso, quiero ser un adorador en espíritu y verdad, como este grande hombre, mi hermano apóstol Pablo. Y le llamo yo, José Leso, apóstol Pablo, no porque me cae bien, no porque está simpático, sino porque mi Cristo de la gloria le llamó apóstol y fue un adorador en espíritu y verdad. Hermano, hermana, el mundo fuera de Jesucristo tiene su libertad. El mundo va testificando, diciendo: Dios así me hizo. Dios me ha dado libertad para tomar, para fumar, para correr, para ser pelotero, para ser boxeador, para ser etcétera, etcétera, etcétera, etcétera, etcétera y más etcétera. Pero hermano, hermana, mi Cristo de la gloria dice que busca adoradores en espíritu y verdad. Oh, es que yo le creo al vecino, a la vecina. Es que yo, mis creencias son allá de las galaxias, de la guerra de las galaxias. Es que yo le creo a los astronautas que van a la luna. Me importa a mí un comino, hermano, hermana, que sigan yendo a la luna o al sol o a las estrellas. Yo lo que quiero es decirte, con todo respeto y cariño, que yo quiero ser un adorador en espíritu y verdad para nuestro santo Señor y Salvador, que hizo el cielo y la tierra y las estrellas y la luna y todas las cosas. Porque, hermano, hermana, dice el Señor Jesucristo: por tus palabras serás justificado. Por tus palabras serás condenado. Hermano, hermana, ¿quieres ser un adorador en espíritu y verdad? Ven a Jesucristo. ¿Quieres ser un ambulante sin frenos, que te metes a donde no te llaman, que nos metemos a donde no nos llaman? Así era yo. Le pedía a San Martín de caballo, a San Martín del ratón, le pedía a todos los ídolos y me inclinaba a lo que se me ponía enfrente, pero cuando mi Cristo de la gloria me levanta de los mismos muertos para enseñarme que Él busca adoradores en espíritu y verdad, y Él no quiere compartir su gloria con nadie, Él no quiere que yo me incline ahora al chupar cabras y mañana vengo al Señor. No, no, no, no. ¿Soy de Él o no soy de Él? ¿Somos de Jesucristo o somos del otro? Hermano, hermana, un Señor, oiga bien, tenemos un Señor Todopoderoso, un Padre Celestial, no tres padres ni cuatro, un Señor, una fe, una creencia, aleluya, un Señor, una fe, un Dios, y no es una fe, no es un Señor y es un Dios, o sea, son tres. Esa fe, ese Señor y ese Padre es el mismo. La fe es de Jesucristo, el Señor es Jesucristo, Dios es Jesucristo. Hermano, hermana, aquí lo voy a dejar. El Señor busca adoradores en espíritu y verdad. Yo conozco, hermano, hermana, cómo llegó Pablo al Señor Jesucristo, porque lo escudriñé, leí las Escrituras, y hermano, Pablo no era un adorador en espíritu y verdad, hasta que el Señor Jesucristo lo trajo a sus pies, y entonces sí dijo: ahora sí, soy un adorador en espíritu y verdad. Escudriñe la Escritura, hermano, mire, aquí hay muchas tajadas, aquí hay muchos manjares para su propio provecho y beneficio, para ir de gloria en gloria y llegar al tercer cielo, y un día vamos a llegar y vamos a ver a nuestro hermano apóstol Pablo, a nuestro hermano apóstol Pedro, a nuestro hermano Felipe, a nuestro hermano Tomás, a Abraham, Isaac y Jacob, y vamos a conocer mucho personaje que están descansando en la presencia del Rey de Gloria. Hermano, hermana, anhelemos a ser adoradores en espíritu y verdad. Arriba, arriba, en el nombre de Jesucristo. Vamos a oír otra alabanza. Que el Señor Jesucristo le bendiga grandemente. Y aquí estamos para ir de gloria en gloria, en victoria en victoria. Amén, amén.
3: Amén, amén, hermano. Por aquí le dejan saludos. Nuestro hermano Andrés Gómez. Buenas tardes, bendiciones. Saludos, hermano Kino y hermano José. Gloria a Dios. Amén. Nuestra hermana, aleluya, Guadalupe Tapia dice: Dios le bendiga, hermano José Leso. Saludos desde Izúcar de Matamoros.
2: Aleluya, amén.
3: Nuestra hermana Guadalupe Pérez dice: bendiciones, hermano, y bendiciones para el hermano Leso. Amén. Nuestra hermana Juliana Delgado dice: bendiciones, hermano. Amén. Y se me puede poner el alfarero, por favor, mi hermano. Gracias.
2: Aleluya, bendito Padre Santo. Vamos a hacer oración y nos vamos con esa alabanza para despedirnos. Bendito Padre Santo, Dios Todopoderoso, declaramos sanidad divina. Declaramos, Señor, que usted bendiga a su pueblo, Padre Santo. Mis hermanos, hermanas que se reportaron, Dios de la gloria, no importa la distancia, bendígalos y llévelos de gloria, en victoria, y que seamos ganadores de almas para su reino, en el nombre de Jesús. Amén y amén y amén. Vámonos con la alabanza, mi hermano. Amén. ¡Gocémonos!

Dios mío, al acercarme al trono de tu gracia, lo hago confiadamente. ¿Por qué lo hago? En el nombre del Señor Jesucristo. Hace un tiempo atrás aprendí que en ningún otro hay salvación. ¿Por qué? No hay otro nombre bajo el cielo dado a los hombres en quien podamos ser salvos. Solo en el nombre de Jesucristo. Padre, perdóname por todos los años de ignorancia. Sin darme cuenta, blasfemé contra ti. Perdóname por haberte dado la espalda. Perdóname por tantas veces que me arrodillé ante las cosas y obras hechas por las manos de los hombres. Ahora sé que tú eres un Dios vivo, que tienes todo.

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2: son las 2:06.

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1: Son las 2 con 11 minutos. 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
1: Son las 2:23.
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2: son las 2:33.
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1: Son las 2:44. 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
2: Son las 2:52.
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1: En Radio Vida y Zucca son las 3:05.
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0: En Radio Vida Izuka son las 3 y 14 minutos. 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

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En Radio Vida y Zucca son las 3 con 23 minutos. 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
1: En Radio Vida y Zucca son las 3:34.
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0: En Radio Vida Izúcar son las 3 y 44 minutos. 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
1: En Radio Vida y Zucca son las 3 con 51 minutos.
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1: En Radio Vida Izúcar son las 4:06.

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En Radio Vida y Zucca son las 4 y 14 minutos. 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

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En Radio Vida Izuka son las 4:22. 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
1: En Radio Vida y Zucca son las 4 y 33 minutos.
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0: 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Son las 4 con 40 minutos.
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1: En Radio Vida y Zucca son las 4:52. 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

0: Amén, amén, amén, amén. El rey ya viene. Amén, amén, amén.
1: Aleluya. Señor, qué hermoso, ¿verdad? Ese magno evento que se aproxima. Gloria al Señor, amén. ¿Verdad? Sí. Nosotros estamos felices y esperando, ¿verdad? La venida del Señor, porque así es como tenemos que estar esperando. Dice que velemos y oremos, ¿verdad?
2: Sí, esperando, amén.
1: Que seamos diligentes, esperando la venida del Señor. Y también queremos que las personas que nos están escuchando también, vea, participen de ese magno evento cuando Jesucristo venga. Dice que seremos levantados en las nubes para reunirnos con Él. Y eso es algo que nunca se ha visto, pues. Solo Elías, ¿verdad? Y Enoch dice que fueron levantados, ¿verdad? Gloria a Dios por los que no verán muerte, por los que estemos aún vivos, ¿verdad? Y logremos ver ese evento. Y los que ya pues hayamos muerto, dice que de ahí seremos levantados, ¿verdad? Para reunirnos con el Señor. Esa es la esperanza, y por eso es que nosotros nos esforzamos día a día nos esforzamos por...
0: Amén. Y Enoch no fue levantado por chulo, ¿eh? Dice claramente que no caminó con Dios. Y caminar con Dios no es que andaba ahí echando carreritas con Dios, ¿no? Caminar con Dios es obedecer a Dios. Estar al tanto de eso, o sea, la voluntad de Dios, ¿verdad? Hacer la voluntad de Dios.
1: Imagínense, y Elías dice que en carro de fuego. Aleluya. Amén. ¿Cómo fue levantado, Señor? Dice, con carro de fuego. Gloria al Señor, ¿verdad? Que es algo que no, que yo pienso que es algo inimaginable, amén, hermano Inocencio. Sí. Por mucho que nosotros querramos saber e imaginarlos, nunca vamos a poder tener esa imaginación de lo hermoso, de lo real, de lo poderoso que es
2: así
1: nuestro
2: es,
1: Dios, nuestro ¿verdad? Dios, sí. Porque dice carros de fuego, pero carros de fuego, ¿cómo? Carro de fuego y su gente de a caballo.
2: De a caballo,
1: y hasta voló el manto y le cayó a Eliseo, gloria al Señor.
0: Eso dice que acaba de haber un debate muy interesante, hermana, porque la única otra escritura que me recuerdo donde hay carros de fuego es cuando el que vienen a rodearlo, ¿no?
1: Y cuando va, Elías también ¿sí? Elías.
0: Eliseo, ¿no? Es Eliseo.
1: Eliseo y su siervo,
0: ¿verdad? Y lo vienen a rodear el ejército, ¿verdad? Y el siervo, pues, le da miedo. Es, uy, no, ya. hasta aquí llegamos.
1: ¿Sí?
0: Y dice que le abrió los ojos y miró carros de fuego alrededor de ellos.
1: Sí.
0: Pero, pues... Señor. Es que nosotros miramos los carros de hoy, pues no, como si les prendemos fuego se nos quema. No voy a querer prenderle fuego a su carro. A ver cómo se mira un carro de fuego.
1: Pero
0: ahorita
1: que acuérdense que dice que Dios es amor y es fuego consumidor.
0: Amén.
1: Entonces, wow. Pues yo es algo que inimaginable, que yo pienso que ni los científicos tienen esa sabiduría para poder entender y discernir todo eso. Eso solo... Nuestro
2: solo
1: Padre
2: Dios,
1: Celestial.
2: Sí,
0: yo creo que miraban algo similar a lo que ellos conocían como carros, creo como un carruaje, ¿no? Algo similar a eso.
2: ¿Una carreta?
0: Porque recuerde que ellos siempre escribían algo que miraban, lo escribían a algo que se parecía. Siempre,
1: yo
0: mire,
1: veo,
0: ser semejante a, o mire el, algo que parecía. Y
1: veo que dibujan a Santa Claus con unos carros en el aire y unos pelados
2: que allá va volando.
1: Imagínense la imaginación humana, ¿verdad? Nah, yo pienso que nada que ver
0: con
1: el poder de Dios.
2: No, claro que
1: así
2: no.
1: A ese para la Navidad, o sea, dibujan a ese Santa Claus con unos venados,
2: sí,
1: que va volando ahí. Pero esa es la imaginación humana.
0: Eso vamos a tener cuando lleguemos al cielo, ¿verdad? Fíjese todas las cosas que vamos a andar preguntando,
1: sí,
0: todo lo que vamos a investigando.
1: Calle de oro.
0: A ver, como los carros de fuego, a ver las espadas de los ángeles,
1: los
0: ¿no?
1: Los ángeles, que, los querubines, que... los serafines.
0: Y wow. va a haber cosas que en realidad no vamos a poder ni
1: cosa que ojo no vio. Ajá. Ni oído oyó, dice.
2: Amén.
1: Sí. Son las que
0: y
1: el Señor
0: solo
1: tiene para
0: vamos a estar en la presencia de Dios y va a ser más que lo cuando usted mira la luz del día que está pleno día, va a ser más resplandecente. Es nada más la puritita presencia de Dios, ¿eh?
1: Es algo hermoso. Algo hermoso que nosotros no lo vamos a perder y tampoco
0: si
1: queremos
0: usted,
1: que
0: si usted
1: que
0: no cree, si usted no cree o no nos cree a nosotros, fíjese que escuchaba a cierto predicador hacer una pues algo para reflexionar, ¿verdad? Decía que por instinto, por lógica, es más conveniente creer, porque si usted no nos cree y usted dice no es verdad, no existe tal cosa, no existe el carro de fuego, no existe el paraíso, no existe la ciudad de calles de oro, no existe nada. Vamos a suponer que usted tiene razón. No hay carro de fuego, no hay calle de oro, no hay nada. Nos moremos en esta tierra, nos hacemos polvo y no hay absolutamente nada. ¿Qué perdimos nosotros? Pues nos gusta estar aquí hablando con ustedes, platicando. Nos gozamos. No, en realidad no perdimos nada.
1: Nos gozamos porque nos gozamos, hermano. El gozo que nosotros sentimos, ellos no lo pueden sentir.
0: No perdimos nada. Pero luego le contesta y le dice, ahora imagínese que yo tengo razón. Si hay carro de fuego, si hay calle de oro y si hay paraíso, ¿qué perdió usted? ¿Lo perdió?
2: Todo.
0: A mí vamos a recibir una llamadita en esta hermosa tarde. Radio Vida, buenas tardes, Dios le bendiga.
3: Dios les bendiga, mis hermanitos.
0: Pero
3: mis
0: hermanita
3: tres hermanitos
0: Silvia.
3: Hermosos, bellos, ¿cómo están?
1: Amén, bendecidos, amén.
2: Hermana Silvia.
3: Y ahí viene el rey, ay, hermanita hermosa. Sí. Alabanza, hermanita.
2: Amén.
3: Hermanita, yo los quiero saludar los tres con la hermanita Inocencio, hermosas ustedes. Amén. Y hermoso es él para los ojos del Señor, hermanita.
2: Sí, amén. Sí, Señor. Amén.
0: Amén, hermanita. Amén. Gloria a Dios. Siempre sus llamadas nos levanta el ánimo, hermana. Nadie nos habla tan dulce como usted, hermana.
1: Sí, amén. La gracia que el Señor ha puesto en ella, sí.
0: Amén. Hermanita, ¿necesita alguna oración en esta noche, en esta tarde?
3: Sí, hermanitas, los quiero decirles que muchas bendiciones y que Dios me los bendiga. Y también les quiero decir de eso que ustedes están hablando, del que existe el paraíso, porque el Señor es bueno, Él es amor. Y yo lo creo, hermanos, yo lo creo porque yo lo he vivido, hermanos, yo he visto el cielo, el Señor, no sé cómo yo he llegado al cielo, Señor, he tenido sueños, hermano, y yo digo que el Señor es bello, estamos esperando una boda, una fiesta, estamos esperando estar con nuestro Padre Celestial, Él es nuestro amado, nuestro
1: amén,
3: esposo,
1: amén.
3: Él es nuestro fiel amigo,
1: amén.
3: Y Él siempre nos colma de bendiciones, siempre nos ayuda y siempre está allí, amén. Sopla aliento cada amanecer, hermanitos, y yo sí, soy, amén. Que creo que el Señor sí es verdad todo lo que ustedes dicen, por eso me alegro, por eso me gozo con ustedes cuando los oigo hablar. Amén. Mis bellas, hermosas, que el Señor me las bendiga.
1: Amén.
3: Y el hermanito Inocencio también, él es hermoso delante de los ojos del Señor, y toda la audiencia que escucha, hermanita, que Dios me los bendiga. Los pastores tan lindos también, ellos son hermosos delante de los ojos del Señor, hermanita.
2: Sí, amén.
3: Y pues yo veces no está, no he estado un poco delicada porque ando con problemas de mi vista, hermanita, y pero yo ya fui allá a la iglesia, fui a visitar a los hermanos pastores, los saludé y todo, pero no me encuentro muy bien, tengo un problema con la vista, pero el Señor es bueno, hermanita, porque yo he visto estar delante de su presencia y yo he visto su presencia hermosura, a pesar de que tengo ese problema en la vista, pero el Señor está conmigo, hermana.
1: Amén.
3: Yo lo único que pido es que me ayuden a orar por mi familia, porque yo quiero que ellos también sean salvos y que vengan a los pies de Jesús, hermanita.
1: Gloria al Señor.
0: Amén. Amén, gloria a Dios. Amén, hermana. Vamos a orar por su familia. Vamos a orar por toda su familia. Amén.
1: Sí, amén.
0: Dios es bueno y maravilloso y,
1: amén, amén.
0: Y creemos y sabemos que también él es fiel. Amén.
1: Amén, amén.
0: Padre amado,
1: amén,
0: le damos la gloria, la honra, la adoración y la exaltación. Bendito Rey, gracias por su amor, gracias por su misericordia, Señor. Gracias por su bondad, Señor. Gracias por la vida de mi hermana Silvia, Señor. En el nombre de Jesús, en esta hora nos unimos en oración, Señor, en clamor, Padre bendito Rey, juntamente con ella, Señor, por todos sus seres queridos, por toda su familia, por sus hijos, Señor, por toda su descendencia, Señor. Amado Padre Celestial, toque sus corazones, Espíritu Santo. Redarguye en ellos, envíe esa palabra, Señor, envíe esa persona, envíe ese ángel, Señor, que les va a hablar, sea cual sea la necesidad, Señor, sobre todas las cosas, Padre, que puedan, Señor, reconocerle como único y suficiente Salvador, que escapen de la condenación eterna, que reciban a Cristo en su corazón.
1: Sí, Señor.
0: En el nombre santo de Jesucristo se lo pedimos. Amado Padre Celestial, obre un milagro de salvación en esta familia, Señor. Amado Padre, honre la fe de mi hermana, Señor. Siga usted fortaleciéndola, Señor, su ser interior, Señor. Que su fe no mengue, Señor. Que los pensamientos negativos no vengan a ella, Señor. Sea usted, Señor, fortaleciéndola en todo momento, Señor. Levantando sus manos, Señor, ahí donde está, Padre amado. Su Santo Espíritu, Señor, a cada día, Señor, la fortalezca más y más, bendito Rey. Que su presencia gloriosa nunca, Señor, sea parte de ella, Señor. Amado Padre Celestial, en el nombre de Jesús, la bendecimos, Señor. La bendecimos y la bendecimos, Padre amado. Gracias, Señor, porque sabemos que usted, Señor, está con ella y obra a su favor y abre puertas de bendición, Señor. En el nombre de Jesús, amén. Y amén.
1: Gracias.
3: Amén, hermanito.
1: Que me la bendiga.
3: Muchas gracias, mis hermosas, mi hermoso, mi hermanito, mi hermanito Inocencio. Dios me lo bendiga, hermanito. Muchas gracias, de verdad. Dios los ama y yo también, hermanito.
1: Amén, amén.
2: Amén, igualmente, hermana Silvia.
0: Amén, amén.
2: La queremos, la amamos y la bendecimos.
0: Amén.
3: Gracias, amén, igualmente, hermanita, muchas gracias.
0: Amén, amén. Hermana, hermana, no nos deje de hablar porque a veces me siento medio feita. No sé qué, hermana, Dios le bendiga, amén. Buenas tardes.
3: Dios lo bendiga, hermanita hermosa, hermosa, sí, Dios bendiciones, hermanita.
1: Amén, amén.
3: Amén,
0: amén. Cuando nos sentimos así como medio desabandonados, vamos a hablar a la hermana Silvia. Hola, hermana Silvia, ¿cómo está?
1: Hermanito, tenemos unos mensajes también.
0: Amén,
1: ahí,
0: amén, es la hermana
1: Londra.
0: Amén, amén. Hermana Londra Gómez dice: bendiciones, buenas tardes. Sí, nuestro hermano Edilberto Zamudio, buenas tardes, hermanas, que Dios les bendiga.
1: Amén, amén.
0: Dice nuestro hermano Edilberto: aquí escuchando, saludos, nuestro hermano Israel Soto Pérez. Dios les bendiga, hermanos, pido oración por mi corazón y fortaleza.
1: Amén, amén. Hermano Israel Soto, hermano, ora por él.
2: Sí, amado Padre Celestial, te pedimos oración por hermano Miguel Soto.
1: Israel.
2: Israel Soto, Padre, glorifícate ahí en donde Él está, Señor. Tú conoces su vida, su corazón. Te lo ponemos a ti en tus manos, Padre mío. Glorifícate, cuídalo, protégelo y dale sabiduría, Señor. Cualquier cosa que sienta Él en su corazón, en su alma, en su cuerpo, Señor. Líbralo de todo mal, Padre Santo. Te lo ponemos en tus manos y te damos gracias por su vida, por su familia, por todo, Señor. Tú lo conoces y tú sabes cuáles son sus necesidades, Señor. Nosotros no sabemos, pero tú sí las sabes, Padre mío. Te las ponemos en tus manos en el nombre de nuestro Señor Jesucristo. Amén.
1: Gloria al Señor.
0: Amén, amén.
1: Yo creo que vamos a hacer 3 horas, hermano.
2: No ha puesto las mañanitas, hermano.
1: Creo que vamos a hacer 3 horas, hermano. Gloria al Señor, Dios
0: no,
1: es bueno.
0: 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Amén. Vamos a tomar la llamadita por aquí. Radio Vida, buenas tardes, Dios le bendiga.
4: Sí, buenas tardes, que Dios le bendiga.
1: Amén,
2: amén.
1: Dios le bendiga.
4: Y le he llamado para felicitarlo por su programa, por esa hermosura que dice la hermana Silvia.
1: Gloria al Señor, gloria al Señor.
4: Por la hermosura de mi Señor. Amén, en la que ya he descubierto, amén, la belleza de mi Señor.
1: Amén.
0: Amén, amén.
1: Así es.
4: Eso es lo que ya ve lo interno, la belleza de mi Señor.
1: Amén, amén.
4: Por eso le dice que están, esa es la hermosura que ella puede ver.
1: Sí, amén. Los ojos espirituales. Amén.
0: Amén, hermanita, gusto en saludarla. ¿De dónde nos llama?
4: Sí.
1: ¿Aló?
0: Hermanita, ¿de dónde nos llama? Hermana, Dios le bendiga.
2: Se cortó, creo, la llamada.
0: No.
2: ¿No?
0: Hermana.
2: Ya no los escucha.
1: No, le escuchamos ya. No.
0: Hermana, Dios le bendiga. ¿De dónde nos llama?
4: Amén.
0: ¿De dónde nos llama?
4: De aquí, de Houston.
0: Ah, de Houston. No, ok,
1: ¿cómo
0: ok.
1: ¿Cómo es su nombre, hermana?
4: ¿Cómo?
1: ¿Cómo es su nombre?
2: ¿Cuál es su nombre?
4: ¿Su nombre? María, Rosa María.
0: Ok, hermanita, pues gusto en saludarle, hermanita. ¿Desea alguna oración?
4: Igual.
0: ¿Una oración o algo? ¿O solo para saludar?
4: Para saludarlos.
1: Gracias,
4: amén. Y adelante.
0: Amén,
4: con esa belleza de mi Señor.
0: Amén, amén. Gloria a Dios.
1: Que Dios me la bendiga y síganos escuchando.
4: Gracias.
1: Amén,
0: amén.
1: Que Dios le bendiga.
0: Amén, amén.
1: Gloria al Señor.
0: Amén, amén. Claro que sí. Hoy es 25 y hoy no hay cumpleañeros. Ayer cumplió años Rosa y no sé quién, Ramón González, Leslie Castillo, Elia Gómez y creo que ellos son todos. Hasta el 28, 29 y 31 hay cumpleañeros, pero ellos no los vamos a felicitar hasta la otra semana.
2: Pues muchas felicidades.
0: Amén, amén.
1: Felicidades a todos los cumpleaños.
0: Y no les vamos a poner las mañanitas porque ya se nos hizo tarde. Amén. Felicidades, que cumplan muchos, muchos años más y que Dios los bendiga, los fortalezca y que les dé muchos años más de vida. Amén, amén.
1: Un minuto de la mañanita.
0: Amén. Amén, que las busco entonces. Amén, amén. La invitación para mañana, hermanas.
2: Sí, la invitación para mañana, aquí las esperamos en el 2902 Milroy Lane, Houston, Texas, 77066. Pues les anunciamos que desde las 9 estamos aquí, hay desayuno para todos los que llegan temprano, desayuno gratis, y después la hora de discipulado y el servicio dominical, y en la tarde los esperamos al servicio de las 5 de la tarde. Aquí estaremos prácticamente todo el día dando gracias a Dios por nuestras vidas, por nuestras familias, por nuestros pastores y por todo el mundo. Aquí
0: amén,
2: los
0: amén.
2: Esperamos.
0: 2902 Milroy Lane, Houston, Texas, 77066.

0: cabal, exacto. Así una es para saludarte y otro para decirte para... adiós rapidito. Hola, ya me voy.
1: Hola, ya llegamos. Ya nos vemos.
2: Amén, amén, amados hermanos. Este es su programa del Rey Cha viene. Y siempre recordándole, ¿verdad?, que el Rey ya viene y que es importante que usted tenga a Cristo en su corazón. Amén. Jesucristo es, sí, es el amén. Único camino. Jesucristo es la única salida, el único camino, la única verdad. No se quede a investigar a ver si es cierto. No, ni de chistes se ponga ahí a cuestionar. A ver, no. Asegure asegure la eternidad, asegure la salvación, asegúrese de que usted esté escrito en el libro de la vida. Y de ahí, pues, honre a Dios, glorifique a Dios. No crea que usted va a decir, voy a saludar a Cristo, le voy a decirle a Dios que escriba mi nombre en el libro de la vida y le voy a dar vuelo de la hilacha. No, así no funciona, no. Así es que, no. por favor. Cristo le ama. Amén. Dios le ama. Todo lo que estamos viendo, todas las cosas que Dios está haciendo, no es por la fuerza de un individuo, no es porque tenemos dinero, no es porque no es por chulos o por lo que usted quiera. Es porque el amor de Dios es tan grande que os quiere que usted escuche el Evangelio de Jesucristo. Acomode lugar. Sí, Dios quiere que usted escuche el Evangelio. Mire, el Evangelio le llega por las redes sociales, por la radio, por la televisión, por todos lados. Si usted no recibe, si usted no acepta, no va a tener ni una excusa. Y el castigo, como hemos leído anteriormente, va a ser severo. Sí. Amén.
1: Amén.
2: Vamos a tomar el tiempo para leer la escritura de esta tarde y vamos a meter en la palabra de Dios. Amén.
0: Amén, amén. Y ahora es en el libro de Lucas, su capítulo 10, su versículo 17 al 24. Vamos a leer la palabra del Señor y dice así: el regreso de los 70. Volvieron los 70 con gozo, diciendo: Señor, aún los demonios se nos sujetan en tu nombre. Y él les dijo: yo veía a Satanás caer del cielo como un rayo. He aquí os doy potestad de hollar serpientes y escorpiones y sobre toda fuerza del enemigo, y nada os dañará. Pero no os regocijéis de que los espíritus se sujetan, sino regocijaos que vuestros nombres están escritos en los cielos. En aquella misma hora Jesús se regocijó en el espíritu y dijo: yo te alabo, oh Padre, Señor del cielo y de la tierra, porque escondiste estas cosas de los sabios y entendidos y las has revelado a los niños. Sí, Padre, porque a ti te agradó. Todas las cosas me fueron entregadas por mi Padre, y nadie conoce quién es el Hijo sino el Padre, ni quién es el Padre sino el Hijo, y aquel a quien el Hijo lo quiera revelar. Y volviéndose a los discípulos les dijo aparte: bienaventurados los ojos que ven lo que vosotros veis, porque os digo que muchos profetas y reyes desearon ver lo que vosotros veis y no lo vieron, y oír lo que oís y no lo oyeron. Gloria al Señor, ¿verdad?
2: Amén.
1: Amén.
0: ¿Se la va a leer en la Reina Valera?
2: En la Nueva Traducción Viviente, amén.
0: Ah, sí, en Nueva Traducción
2: Viviente. Amén, amén. Perdón. Reina Valera. La acabo de leer, la Reina Valera. ¿La quiere escuchar otra vez, hermano? Que dice: yo se la leí a usted, ahora usted léemela a mí. A ver, a ver, Evangelio de Lucas, capítulo 10, versículos 17 a 24, dice así en la Nueva Traducción Viviente. Dice: cuando los 72 discípulos regresaron, le informaron llenos de alegría: Señor, hasta los demonios nos obedecen cuando usamos tu nombre. Sí, les dijo, vi a Satanás caer del cielo como un rayo. Miren, les he dado autoridad sobre todos los poderes del enemigo. Pueden caminar entre serpientes y escorpiones y aplastarlos. Nada les hará daño. Pero no se alegren de que los espíritus malignos los obedezcan. alégrense porque sus nombres están escritos en el cielo. En esa misma ocasión Jesús se llenó de gozo del Espíritu Santo y dijo: Oh Padre, Señor del cielo y de la tierra, gracias por esconder estas cosas de los que se creen sabios e inteligentes y por revelárselas a los que son como niños. Sí, Padre, te agradó hacerlo de esta manera. Mi Padre me ha confiado todo. Nadie conoce verdaderamente al Hijo excepto el Padre, y nadie conoce verdaderamente al Padre excepto el Hijo, y aquellos a quienes el Hijo decide revelarlo. Después, cuando estuvieron a solas, se volvió a sus discípulos y les dijo: Benditos los ojos que ven lo que ustedes han visto. Les digo que muchos profetas y reyes anhelaron ver lo que ustedes ven, pero no lo vieron, y anhelaron oír lo que ustedes oyen, pero no lo oyeron.
0: Aleluya.
2: Amén.
0: Sí, como podemos ver, ¿verdad? Me llama la atención esta palabra. Dice que volvieron los 70 con gozo diciendo: Señor, aún los demonios se nos sujetan en tu nombre. Aquí podemos ver, ¿verdad?, al principio, como vimos en los sábados pasados, antepasado, que él mandó a 70 y les dio poder y autoridad y los mandó a predicar el reino de los cielos. Sí. Dice que cuando ellos regresaron, regresaron contentos, llenos de gozo, y le dijeron: Señor, aún los demonios se sujetan en tu nombre, en tu nombre. Ellos aquí reconocían que era en el nombre de Jesús. Amén. ¿Verdad? Que Amén. No era por ellos, por ellos, sino sí. que era en el nombre de Jesús.
1: Y lo importante, ay, perdón, hermana, y lo importante que debemos de saber, ¿verdad?, y de entender ese pedacito, que todo lo que hacemos es en el nombre de Jesús, no en nuestras fuerzas, no en nuestros pensamientos, sino en el nombre de Jesús, y porque Él nos da ese poder y ese conocimiento para hacerlo.
0: Amén, amén. Es él el que los había mandado, y él les dijo: uh-huh. En mi nombre echarán fuera demonios, amén. Harán esto en mi nombre, en el nombre de Jesús.
1: Sí, Señor.
0: Entonces, de igual manera, ¿verdad? Ahora nosotros sabemos que el que

0: Quetan en tu nombre, Jesús. Les dice, yo veía a Satanás caer del cielo como un rayo. Y les dijo, aquí os doy potestad de hollar serpientes y escorpiones y sobre toda fuerza del enemigo, y nada os hará daño, les dijo el Señor. Amén. Qué promesa, ¿verdad? Sí. Tan grande. Amén. Les dijo, les doy potestad. De hollar serpientes, de echar fuera demonios, y sobre serpientes, escorpiones y toda fuerza del enemigo, y nada os les hará daño. ¿Por uh-huh. qué? Porque el que habita al abrigo del Altísimo morará bajo la sombra del Omnipotente. Sobre el león y el áspid pisarás, dice, hollarás al cachorro de león y al dragón. ¿Por qué? Por cuanto en mí has puesto su amor, yo también lo libraré y le pondré en alto, por cuanto ha conocido mi nombre. Gloria al Señor. Amén. Salmo 91, ¿verdad? Amén. Entonces dice que él les dijo ahí. Imagínense qué palabras tan hermosas, vea, escucharlas del mismo Jesús, de su propia boca. Nosotros, con que nos regocijamos nosotros, que la estamos solo leyendo aquí.
1: Amén.
0: Y ahora los discípulos que le escucharon en vivo, como dice, del propio Jesús, del propio. De sus labios de Jesús, vea. Sí. Pero en la misma les dijo que les dio potestad y que les dio todo ese poder. Les dijo, pero no regocijéis de que los espíritus os sujetan, sino regocijaos de que vuestros nombres estén escritos en el libro de la vida. Como quien dice, no se regocijen por lo que han ido a hacer, porque no lo han hecho ustedes, lo he hecho yo, ¿verdad? Ustedes solo son un instrumento que yo he usado para ir a hacer esas cosas, ¿verdad? Pero ustedes tienen algo más grande por qué regocijarse. No porque esos demonios se sujetaron, no porque sanaron enfermos, no por nada, porque no fueron ustedes, fui yo. Ustedes regocíjense porque ustedes, con la obra que han hecho, con haber creído en mí, ustedes, dice, su nombre está escrito en los cielos. En otra pasaje dice, en el libro de la vida, ¿verdad?
1: Ajá, ¿y cómo nos vamos a regocijar en el que estemos escritos en el libro de la vida, trayendo a nuestras vidas el conocimiento de la palabra de Dios, a sujetarnos cada día a la palabra de Él, a hacer cada día y todos los días, de mañana, de tarde, de noche, conforme es la voluntad de Dios? Así es como nos vamos a regocijar y vamos a estar escritos en el libro de la vida. No solamente decir, yo ya recibí a nuestro Señor Jesucristo, ya está en mi corazón. No es de la palabra de aquí, de la boca, sino que es de corazón y de hacer las cosas lo mejor que uno pueda cada día y entender su palabra cada día de nuestro Señor. Y así nos vamos a regocijar. Para que Él nos tenga en el libro de la vida.
0: Amén, amén. Gloria al Señor. Vea, de ser unos instrumentos que el Señor use para su honra y para su gloria. Sí. Por ejemplo, nosotros aquí nos regocijamos, ¿verdad? Este tiempo que estamos en la radio compartiendo la palabra del Señor como hermanos, ¿verdad? Pero ese gozo, porque dice que ellos venían gozosos diciéndole al Señor, Señor, mira esto, mira lo otro. Y eso les digo, nada. Pues yo veía al mismo Satanás caer del cielo. Entonces, regocíjense, porque sus nombres están escritos en el libro de la vida. Y dice que, y en aquella misma hora Jesús se regocijó en el Espíritu y dijo, te alabo, oh Señor, oh Padre, Señor del cielo y de la tierra, porque escondiste estas cosas de los sabios y entendidos y las has revelado a los niños. Sí, Padre, porque ti te agradó. Dice que en esa misma hora que llegaron y que tuvo esta conversación, él se regocijó en el Espíritu.
1: Amén.
0: Y cuando uno se regocija en el Espíritu, hermano, yo no sé, pero el regocijarse en el Espíritu es algo tan especial. Que Amén. Uno empieza a orar, empieza Amén. A clamar, uno empieza a bendecir, y dice que el Señor se regocijó y lo primero que hizo fue alabar al Padre, y le dijo, Señor, Padre, Señor del cielo y de la tierra, reconocer
1: Sí,
0: cuando él se regocijó en el Espíritu, él reconoció, alabó al Padre y reconoció la soberanía del Padre sobre el cielo y sobre la tierra. Y eso pasa cuando nosotros empezamos a sentir el regocijo, la llenura del Espíritu Santo. Lo que uno empieza a hacer es adorar, alabar a Dios, reconocer su grandeza, reconocer su majestad, pues cuando

0: cuando uno se está regocijando en el Espíritu Santo, de igual manera Jesucristo dice que él empezó a alabar al Padre y a reconocer su grandeza, y no solo, y también a darle las gracias, agradecimiento, porque le dice, del cielo, porque escondiste estas cosas de los sabios y entendidos y las has revelado a los niños. Sí, Padre, porque a ti te agradó. Él reconoció y empezó a agradecerle por lo que él había hecho, por haber escondido, le dice, de los sabios, de los grandes entendidos, de los grandes sacerdotes, de todo, escondiste estas cosas y las has revelado a estos niños, a estos pescadores, que yo encontré pescando, a estos publicanos que eran los más, digamos, ladrones,
1: los niños son los que
0: a estos más perdidos, tú los has revelado, has dejado esto, no se lo revelaste a aquellos que están en las sinagogas enseñando, porque esos me están viendo y no creen que yo soy tu hijo. Tú te has revelado, tú me has revelado a estos no pobres, a estos malos, a lo más vil del mundo, tú te has revelado, le dice el Señor. Sí. El Señor en su espíritu, él alababa al Padre y se regocijaba, ¿verdad? Sí, y diciéndole, gracias, Señor, gracias, porque Padre. Igual manera nosotros, cuando sentimos esa llenura del Espíritu Santo y empezamos a adorarle, y empezamos a reconocer su grandeza, a alabarle, terminamos diciéndole, gracias, Señor, gracias porque me has salvado, gracias porque me has cambiado, porque me has restaurado, y empieza aquel agradecimiento que fluye de nuestro ser, que el Espíritu Santo hace que fluya el Señor ya lo sabe, pero nosotros empezamos a confesárselo, empezamos a sacar, wow, qué hermoso, ¿verdad? Es como estábamos diciendo al principio, es algo que no pueden experimentar.
1: Y debemos de ser sabios cada día, también sabios, ¿verdad? Pero debemos de ser niños cada día debemos de volvernos niños para seguir aprendiendo, para seguir meditando en la palabra y saber más de Dios, porque si uno dice, no, pues es que yo ya sé, no, pues ahí te quedaste, ya no sabes nada. Pero cada día debemos de comportarnos como niños ante la palabra de Dios, para que Él nos revele cada día y aprendamos de su palabra y sigamos caminando conforme a su voluntad, ¿verdad?
0: Amén. Siempre buscar la llenura del Espíritu Santo, ¿verdad? Para sentir eso hermoso, ¿verdad?
1: Y oiga, entonces, hermana, cuando sentimos ese gozo, o sea, alguien, como decíamos, alguien que no lo ha sentido, no cree, dicen, pero ¿cómo que se siente o qué es eso? Pues está hablando nomás por hablar, pero no, cuando uno siente el Espíritu Santo y se regocija, siente algo en el corazón tan hermoso, no hay palabras para explicarles lo que es, lo tenemos que vivir cada uno para poderlo entender.
0: Fíjese, hermano, que el Señor, después de ver que venían estos 70 que le había venido y que los verlos gozosos y que venían contentos y testificándole todo lo que habían hecho, Señor se regocijó en el Espíritu y empezó a darle gracias al Señor. Sí. Gracias porque tú, Padre, porque eres Padre, el que lo has revelado, por eso le digo aquí. Todas las cosas me fueron entregadas por mi Padre, dijo él, y nadie conoce quién es el Hijo sino el Padre, ni quién es el Padre sino el Hijo, y aquel a quien el Hijo lo quiera revelar. a quien quiera revelárselo. Entonces, qué hermoso, ¿verdad? Aquí nos muestra el Señor que nosotros debemos de gozarnos con los que se gozan.
1: Y debemos de pedirle a Dios
0: con los que lloran, dice el Señor. No tenemos que unirnos, ¿me entiende? Él se unió aquí al gozo que traían los 70 que le había mandado, ¿verdad? Y él se regocijó y lo que hizo fue darle gracias al Señor. De igual manera, nosotros como hermanos, ¿verdad? Cuando vemos los triunfos de los hermanos, nosotros tenemos que regocijarlos y darle gracias al Señor, ¿verdad? Al ver que el hermano se levantó, que el Señor lo usó de una manera. Nosotros no tenemos que sentir, como dice egoísmo. Por ejemplo, nuestro pastor, ¿verdad? Cómo está trabajando él no debería, vea, de ver entre otros ministros ese egoísmo, esa cosa, sino que como dice, unirse, regocijarse y unidos trabajar, ¿verdad? El Señor Jesucristo, eso fue lo que hizo y esa fue la enseñanza que Él nos dejó, porque sí. Él se regocijó y empezó a alabar al Padre, empezó a darle gracias por usar esas personas por haberles dado, ¿verdad? El poder que Él que les dio para que en el nombre de Jesús ellos pudieran hacer todas esas cosas. Amén. Es una bonita enseñanza como pueblo del Señor, ¿verdad? Para que nosotros nos regocijemos, nos alegremos cuando otro triunfa, cuando otro obtuvo algo, ¿verdad? Máximamente en la obra del Señor. Es. Gloria al Señor.
2: Amén. Amén, amén. Así es. Es una palabra muy dura, porque estaba con el otro los versículos que siguen después, dice, pero no se alegren de que los espíritus malignos los obedezcan, alegrense porque sus nombres están escritos en el cielo. Aleluya. Y es ahí donde tenemos que meditar en ese versículo. Es clave, pero no solo es clave, es un porque nos gusta memorizarnos los versículos que dicen,
0: que tenemos que tener nosotros.
2: Nos gusta memorizarnos los versículos que dice, Jehová es mi pastor, nada me faltará.
0: Qué precioso. Aquí yo vengo pronto y mi galardón con
2: qué hermosos versículos.
1: En lugares de delicados
2: y los meditamos y los recitamos y nos los aprendemos y se los enseñamos, ¿verdad? Así, porque son versículos buenos, bonitos, ¿verdad? Pero deberíamos de aprendernos este versículo, ¿sabe?
0: Amén.
2: Dice, pero no se alegren de que los espíritus malignos los obedezcan, alegrense porque sus nombres están escritos en el libro de la Biblia. Y luego encontramos este otro versículo, que este es el mismo versículo de este, pero este versículo del el 20, dice, pero no se alegren de que los demonios ya saben, obedezcan, ¿verdad? Alegrense sus nombres. Ese es como el principio del orden. Cuando usted le mandan a limpiar la iglesia y le dicen, necesito que vayas a limpiar la iglesia y la vas a limpiar así y así, pero no me vayas a tocar aquello y no vayas a quebrar aquello. Aquí es muy importante que allá está algo, es sumamente importante, hazlo de esta manera. Y leemos estos versículos, Mateo, ¿verdad? En el Mateo 7, versículo 22, que es como el final de este versículo, es como cuando ya vienen y dicen, ya terminé. Dice, muchos me dirán en aquel día, Señor, Señor, ¿no profetizamos en tu nombre y en tu nombre echamos fuera demonios y en tu nombre hicimos muchos milagros? Y entonces les declararé, nunca os conocí, apartaos de mí, hacedores de maldad. Pero explica, dice, no todo el que me dice Señor, Señor, entrará en el reino de los cielos, sino aquel que hace la voluntad de mi Padre, que está en los cielos. Entonces, este versículo que acabamos de leer, ¿verdad? Es un versículo clave. Es un versículo que tenemos que memorizarnos. Es un versículo que a cada día tengo que yo decir, ¿cómo me voy a presentar delante de Dios? Señor, no estuve en la radio todos los días predicando. Señor, no estuve en la iglesia todos los días de culto. ¿No te acuerdas de mí, Señor? ¿Te acuerdas que yo estaba ahí todos los días y llegaba la hermana Janet y la hermana María Félix y les saludaba en las mañanas y comíamos? ¿No te acuerdas, Señor? ¿No te vas a... ¿Y qué dirá el Señor? ¿Qué va a decir el Señor? Cada uno de nosotros tenemos nuestra propia... Yo estoy, ¿verdad?, expresando mi pensamiento. Pero usted sabe lo que usted tiene en su corazón. Sí. Señor, ¿cuántos años te he servido? Señor, he estado al lado del... Soy el copastor, soy el pastor, soy la pastora, soy el diácono por tantos años. Nadie me gana a mí. O sea, todos los demás diáconos no traen nada. Yo soy el diácono número...
1: A mí no me interesa eso, va a decir.
2: ¿Qué? Cada Dios. Quien, ¿verdad? Cada quien. Madre, soy el pastor, Dios. Soy la pastora, soy el ministro, hago esto, hago aquello. Pero... Esto es algo para todos, ¿verdad? Para todos. ¿Qué relación tenemos con Dios? ¿Qué vida tenemos cuando dan las 11, 12 de la noche, cuando son las 5 de la mañana, nos levantamos y ya no me dio tiempo de orar esta mañana? Ay, oro poquito en el camino, voy manejando, voy orando en el camino. ¿Qué vida tenemos a las 10 de la noche, que ya es a las 11? Ya me dio sueño, ya miré demasiada tele, ya estuve demasiado en el teléfono. Mañana tengo que dormir, me tengo que despertar temprano. Voy a orar por sí, voy a leer la Biblia, leo dos versículos y me quedo dormido. Es nuestra vida, una vida que Dios, o sea, Dios, lo que la vida que nosotros llevamos es lo que Dios ha puesto en nuestro corazón, es lo que Dios nos ha mandado. ¿Qué es? Porque el problema, fíjese, hay un grave problema, y me recuerdo, hay una iglesia en las iglesias de, no sé si es Galacia o es Corintios, pero he escuchado varios predicadores cuando hablan de esa iglesia. Es una iglesia de llena del Espíritu Santo, llena de milagros, pero tienen es una iglesia llena de dones del Espíritu Santo, perdón. Al parecer esa iglesia tiene todos los dones del Espíritu Santo, pero cuando les escribe Pablo, les escribe para regañarlos, porque han descubierto los dones del Espíritu Santo, profetizan, se sanan los enfermos, pero no han dejado atrás el viejo hombre, no han entendido de que no podemos servir a dos señores. Sí, no han entendido de que Si eres de Dios, no puedes ni compartir con el mundo, no puedes irte, ya llevo un mes yendo a la iglesia todos los días, me merezco un día irme al baile. Eso no existe. Me merezco un día de irme a divertirme porque llevo un año en la iglesia, ya todos los días a la iglesia, ¿no? Mis amigas me invitaron, me merezco eso, porque ya todos los días a la iglesia, eso no existe en la vida cristiana. Eso no existe en la vida de un cristiano. Eso jamás, ni debería de estar explicándolo aquí, no debería. Pero por si acaso, ¿verdad?
1: Por si acaso.
2: Pero fíjese, no es tanto eso, porque estamos hablando, ¿verdad?, muy al extremo, tal vez. Pero en la intimidad con Dios no debería existir pensamientos que no pertenecen. No debería de existir, voy a orar en esta noche, pero tengo un rencor porque estoy enojado con tal persona, porque me dijeron esto. No, eso no existe. Me lo hicieron, gloria a Dios. Los perdono y los bendigo y levanto mis manos delante de Dios. Y es lo mismo, porque es, al final del día, es un daño que estamos haciendo en nuestra vida espiritual.
1: Amén.
2: Hay veces que me recuerdo a un predicador, escuchaba este mensaje acerca del hijo pródigo. Él decía que todos juzgamos al hijo pródigo, todos juzgamos al hijo pródigo porque se fue y se gastó el dinero. Dijo, pero yo encontré algo admirable del hijo pródigo. Y eso está y por eso tenemos que meditar la palabra. Dijo, algo admirable del hijo pródigo. Dice, agarró sus cosas y se fue lejos donde su papá no lo mirara. Hizo lo que iba a hacer. Dijo, el hijo mayor se quedó en la casa con un corazón amargado. Dice, ajá, nunca cambió su corazón. Estuvo en la iglesia, no cambió el corazón, no cambió nada, se quedó de amargado, se quedó de rencoroso. Ahí estaba en la casa del padre, están en la iglesia, están adorando, están sirviendo, pero no han cambiado el corazón. Es exactamente lo que... O sea, el hijo pródigo sí se fue y se... pero el papá ni supo, yo creo, le dijo por ni el papá ni supo lo que, pero el que se quedó en casa no cambió, nunca entendió que el papá, el padre tenía amor, que su casa era una casa de amor, que su casa era una casa de misericordia, que su casa era una casa de bendición. Nunca lo entendió. ¿Qué hizo cuando llegó su hermano? En lugar de alegrarse, llegó mi hermano, gracias Dios, porque llegó mi hermano. No, ¿qué andan haciendo ese malvado? Dice todo, pecador, hijo de quién sé, ¿no? Y eso es lo que pasa muchas veces. Nuestro corazón tiene que cambiar. Dios dice el Salmo 51 que Dios no le importa los sacrificios. No le, mire. Hemos estado, y lo que voy a decir en contra de todo esto, ¿verdad? Porque hemos estado pidiendo de su ayuda, de su apoyo, los 500 misioneros, los 300 misioneros, $60, 1,000 pesos. Ayúdenos, por favor, sí, ayúdenos. Pero ¿sabe qué? A Dios no le importan nuestras ofrendas. A Dios no le importa cuánto podamos dar. A Dios no le importa el sacrificio que podamos hacer. Por eso Dios hizo el sacrificio. Dios quiere nuestro corazón. Dios quiere sanar nuestro corazón. Dios quiere que tengamos paz.
0: Sí, fíjese que lo primero que hacemos cuando aceptamos a Jesucristo, le decimos, perdóname y escribe mi nombre en el libro de la vida. Entonces de ahí comenzamos una lucha continua, ¿verdad? Para ser nosotros, sí, merecedores de que nuestro nombre no se borre del libro de la vida. Y ahí viene todo lo que usted nos está diciendo.
1: Sí,
0: esa es la lucha constante que tenemos cada día, ¿verdad? Procurar de que nuestro nombre no sea borrado. El mismo Jesús dijo,
1: sí,
0: que cuidáramos que nuestro nombre no fuera borrado del libro de la vida. Entonces, porque como digo, cuando venimos es lo que le pedimos. Perdona mis pecados y escribe mi nombre en la vida.
1: Sí,
0: entonces, el deber de nosotros es mantener que ese nombre esté escrito en el libro de la vida hasta el día final, perseverando cada día. Por eso dice, el que persevere hasta el fin, este va a ser salvo. Entonces Jesús les dijo aquí, vea, les dio ese consejo y se regocijó, ¿verdad?, por lo que el Padre había hecho. Y después dice, y volviéndose a los discípulos les dijo, aparte, los devolvió a ellos después que adoró al Padre, que dio gracias y se regocijó en el Espíritu. Dice que regresó a los discípulos y volviéndose a los discípulos les dijo, aparte, bienaventurados los ojos que ven lo que vosotros veis, porque os digo que muchos profetas y reyes desearon ver lo que vosotros veis y no lo vieron,
1: y
0: oír lo que oís y no lo oyeron. En estos tiempos la mayoría de la humanidad
1: Lo ha escuchado.
0: Que Jesucristo, sí, es el Señor. Por eso digo, y será predicado el Evangelio en todo,
1: el mundo.
0: Para testimonio a todas las naciones. Y entonces vendrá el fin. Amén. Cuando Él les dice aquí que muchos profetas quisieron ver
1: a
0: Jesús, muchos murieron esperando al Mesías, sabían que iba a venir un Mesías, desearon verlo a Él, pero no lo vieron.
1: Pero
0: les dice Él, bienaventurados porque ustedes me han visto, bienaventurados porque ustedes me han conocido, bienaventurados nosotros que hemos alcanzado,
1: amén,
0: la misericordia de Dios en estos tiempos.
1: Amén.
0: Y por eso es que estamos aquí, haciendo,
1: sí,
0: el llamado a todos aquellos que aún no le han recibido, ¿verdad?, que aprovechen este tiempo de gracia,
1: no endurezcan su corazón. Y ya han escuchado 1, 2, 3, 4 veces, a lo mejor unos es la primera vez, pues acérquense a nuestro Señor Jesucristo, pídanle perdón, y seguir cada día aprendiendo, porque no solamente es pedirle perdón y volver a nuestro camino atrás, ¿verdad? Sino que pedirle perdón y dar un paso al frente cada vez.
0: Amén.
1: Conociendo a nuestro Señor Jesucristo, para que así Él no nos borre del libro de la vida, que eso es lo que anhelamos. Bueno, yo en lo personal, ¿verdad? Es lo que yo anhelo.
0: Amén.
1: De que mi nombre no sea quitado del libro de la vida, ya que Dios me permitió conocerlo, que Dios me permite me permite ese gozo que siento en mi corazón por Él, que me permita seguir cada vez aprendiendo más, porque eso es lo que nos lleva a la eternidad y a que Él no nos quite del libro de la vida. Porque así como dice la hermana Janet, muchos que estaban ahí no lo vieron. ¿Por qué? Porque estaban ahí, pero sus corazones estaban en otro lado, y lo que debemos de guardar nosotros es nuestro corazón. No es, porque Dios es lo que conoce nuestro corazón. ¿Qué tenemos dentro de nuestro corazón? Porque por fuera podemos demostrar muchas cosas buenas, hacemos cosas buenas, sí, al humano, al hombre, aquí a la tierra, pero eso a nosotros no nos lleva a nada. Lo que nos lleva a nosotros a estar con nuestro Señor Jesucristo y a estar escritos en el libro de la vida es lo que tenemos en nuestros corazones, y no solamente de ser buenas personas, porque el privilegio que tenemos ahorita es de llevar su palabra de Él, porque no vamos a estar escritos en el libro de la vida por cosas buenas que hagamos, sino por cómo nos estamos acercando a nuestro Dios y cómo estamos actuando dentro de nuestros corazones para con Dios y para con la gente de aquí de la tierra. Yo les pido que este día es el día de salvación. Donde quiera que nos estén escuchando, pídanle perdón a nuestro Señor Jesucristo, agárrense de su mano y cada día aprendamos poquito, seamos niños para seguir aprendiendo y para que estemos en el reino de los cielos.
2: Amén. Amén, amén, así es. Qué interesante, ¿no? Qué palabra lo que dice Jesús, ¿no? Los profetas y los reyes, porque ellos eran los que tenían la revelación del Espíritu Santo, ¿verdad? Desearon escuchar esto y mirar esto, pero no lo miraron. Dijo: bienaventurados los ojos y los oídos que escuchan.
0: Amén.
2: Mire, han pasado generaciones, han pasado multitud de gente en esta tierra, en este planeta. Solo 3-4 generaciones atrás están en el olvido. Puedo hablarles de mi papá, puedo hablarles de mi mamá y explicarles algo, ¿verdad? De ellos. Yo no sé quién fue mi bisabuelo, mi bisabuelo, mi tatarabuelo. Ellos no tuvieron la oportunidad que usted y yo tenemos.
0: Amén. Amén.
2: Sus vidas no fueron iluminadas. El hecho que usted está escuchando en esta tarde este mensaje, esta predicación, es un privilegio que no una persona, no dos personas, no, miles de miles de personas, tal vez hasta millones de personas, cambiarían toda su vida, todas sus riquezas por escuchar 2 minutos acerca de Jesucristo. Pero no tuvieron la oportunidad, no tuvieron el privilegio de escuchar la palabra de Dios, no tuvieron el privilegio de tener una Biblia en sus manos.
0: Amén.
2: Personas que no, nunca ni por sus mentes pasó que había tal cosa.
0: Sí.
2: Y esas personas pudieron ser nuestros antepasados.
0: Sí. Amén.
2: en aquel día va a haber un gran reproche. Por favor, no se alegre de que usted tiene riquezas, no se alegre de que usted es una persona grande o reconocida. Alégrese cuando acepte a Cristo en su corazón y dele gracias a Dios. Sí. Vamos a hacer la oración de fe en esta noche y vamos a pedirle perdón a Dios. Padre, en esta noche reconozco que te he fallado, Señor. Reconozco que soy pecador, Padre, pero hoy me arrepiento de todos los pecados que he cometido, Señor, y te pido perdón por cada uno de ellos, Padre. En esta tarde, Señor, yo acepto a Jesús.
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